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0: Es la 1:30 a.m.
1: Temperatura 17 grados. Humedad 68%.
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0: Son las 2 de la madrugada.
1: Temperatura 17 grados. Humedad 68%.
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0: Son las 2 de la madrugada y 34 minutos.
1: Temperatura 17 grados. Humedad 68%.
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0: Son las 3 de la madrugada.
1: Temperatura 17 grados. Humedad 68%.
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0: Son las 3 de la madrugada y 30 minutos.
1: Temperatura 16 grados. Humedad 72%.
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Esto encendió la mecha, la ira de las sanguijuelas. 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

La pieza llena de fotos de color. 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Su imaginación fundaba pueblos en todas las manchas.

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0: Son las 4 de la madrugada.
1: Temperatura 16 grados. Humedad 72%.
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0: Son las 4 de la madrugada y 31 minutos.
1: Temperatura 16 grados. Humedad 72%.

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0: Son las 5 de la madrugada.
1: Temperatura 16 grados. Humedad 72%.
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0: Son las 5 de la madrugada y 32 minutos.
1: Temperatura 16 grados. Humedad 72%.
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0: Son las 6 de la mañana.
1: Temperatura 16 grados. Humedad 72%.

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0: Son las 6 de la mañana y 30 minutos.
1: Temperatura 16 grados. Humedad 68%.
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0: Son las 7 de la mañana.
1: Temperatura 16 grados. Humedad 68%.
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0: Son las 7 de la mañana y 31 minutos.
1: Temperatura 16 grados. Humedad 68%.
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3: Lo del presidente canario es una absoluta vergüenza que debería costarle inmediatamente el cargo. La última ha sido inventarse que el gobierno ocultó falsos positivos por antivirus en el barco que amarró en las costas de Canarias. Es una vergüenza, una absoluta vergüenza. Y los tertulianos de derechas y el Partido Popular, ¿qué es lo que estaban sugiriendo en realidad? Porque de todo esto, además de que se ha demostrado ser falso, de todo esto queda una pregunta. ¿Qué queríais hacer? ¿Qué es lo que pretendíais hacer con los pasajeros de ese barco? Porque alguno habría muerto. Alguno ha desarrollado la enfermedad e incluso está en una situación grave. Es decir, hay gente que habría fallecido en ese barco. Ahora lo sabemos. Que tendrían, desde luego, muchísimo que agradeceros. Porque ¿qué estabais sugiriendo? ¿Que el barco siguiese a la deriva hasta Holanda? ¿Días, semanas de navegación? Sin que se hiciese nada, sin acudir a la llamada de solidaridad, de socorro. Y para tapar su propia irresponsabilidad, para tapar su propia conciencia, se casca un invent y dice que es que el gobierno sabía desde el principio que había un infectado. Cuando desde a tiempo real se ha estado informando de la situación de todos y cada uno de los pasajeros. Pero no solamente lo ha estado diciendo el gobierno de España, es que lo ha estado diciendo la OMS, que era quien envió un médico a bordo. Es una cosa absolutamente vergonzosa. No es una rabieta, es un guión, porque no es la primera vez que asistimos a una cosa parecida. En el Partido Popular se inventa una película absurda para desviar la atención y la cronología no engaña nada, todo se ha contado, si es que lo hemos ido diciendo. Un pasajero levantó sospechas con un resultado dudoso, terminó dando negativo en las pruebas definitivas, pero claro, la verdad estropea un buen titular. Y al presidente Canarias le ha faltado tiempo para montarse en torno a eso toda una teoría de la conspiración. Por supuesto, ya detrás ha ido Isabel Díaz Ayuso con la información que se ha estado ocultando. En serio, esta gente, ¿pero qué es exactamente lo que querían? ¿Qué es lo que queréis? Es una estrategia calcada la que ya vivimos en Madrid, porque lo vimos con Isabel Díaz Ayuso, que convirtió la tragedia colectiva del coronavirus en una especie de experimento de individualismo feroz. Aquí estábamos aplaudiendo a los médicos todos los días en la ciudad. Había vecinos que ponían carteles en los edificios ofreciéndose para ir a hacer la compra a los mayores que no podían bajar por sí solos. Y llegó Isabel Díaz Ayuso y dijo, no, no, la gente tiene derecho a la libertad. ¿Socialismo o cervezas? Y envió a la calle a miles de ciudadanos con el altísimo riesgo y unas consecuencias que no podemos cuantificar de contagio, haciendo que se pudieran ir contagiando nuestros mayores por el capricho de esta señora. Y eso, la historia terminará por juzgarlo, porque convirtió un acto de solidaridad colectivo en un acto de absoluto egoísmo. Y claro, todo esto, en esta estrategia calcada, la que ya vivimos con ella, ahora el presidente canario ha decidido seguir ese camino. Pero no nos engañemos, porque lo que ha estado aquí en peligro no ha sido solamente la coordinación, la gestión de la evacuación de los pasajeros del barco. Lo que se está hundiendo es la decencia política de una derecha contumaz que utiliza la mentira como salvavidas. Es una despropósito. ¿En qué momento decidieron que era mejor ganar un voto que salvar una vida? ¿En qué momento? ¿Y en qué momento hemos consentido que esto pase sin pena ni gloria? Lo alucinante es que este señor siga en el cargo todavía, porque hay que tener poca vergüenza además para llevar esto a esos límites. ¿Cómo será que no le sigue hoy ni la prensa de derechas? Vamos a hablar de todo esto. Pilar de la Peña, muy buenos días.
4: Hola, buenos días.
3: Vamos a hablar de todo esto en la cafetera. Yo, es que este es un tema. Ayer cuando le escuché no daba crédito. Digo, no solamente el resultado de las pruebas se ha ido dando a conocer, sino que el procedimiento de las PCR que puede hacerse en España es un procedimiento bastante complicado, porque hay que enviarlas a Madrid. Porque el antivirus no es una prueba, la del antivirus no es una prueba que puedas realizar allí tomándole la saliva. Tienes que enviar a Madrid, hay que hacer los análisis. Pero es que, aunque hubiera sido verdad, no, vamos a saltarnos los protocolos médicos, vamos a saltarnos los datos personales de los diagnósticos, vamos a contar, aunque hubiera sido verdad, es que nuestra responsabilidad no solamente es contener el virus, frenarlo, porque se podía convertir en una pandemia, ¿eh? Vamos a ver si no lo hace todavía. Nuestra responsabilidad era salvar a los ciudadanos, y no solamente a los españoles, que por descontado, salvar a la gente que estaba en ese barco. Pero esta gente que está sugiriendo, yo estoy alucinando con esto, Pai.
4: Yo también confieso que la actuación de Clavijo me tiene asombrada y casi indignada. Creo que para ser un presidente de un archipiélago como y de una comunidad autónoma como Canarias, ha jugado un papel que es realmente muy cuestionable, y me sorprende que no haya una mayor contestación, porque incluso aún admitiendo que pudiera justificar que estaba poniendo la seguridad del pueblo canario por encima de cualquier otra cosa, es que todas sus actuaciones realmente son de una inhumanidad que preocupa bastante. Y luego lo que está haciendo ahora para intentar ocultar o justificar el ridículo que ha hecho, que se quejaba de que estaban intentando dejar el ridículo, si es que él mismo se ha puesto en esa situación, encima de tergiversar los datos, contradiciendo los protocolos médicos, contradiciendo lo que han dicho la OMS y todos los países que han tenido pasajeros involucrados o que están pendientes de este caso, me parece sorprendente y de una miopía que es preocupante.
3: Bueno, ¿hasta dónde está dispuesto a llevar esto? Suponemos, claro, la gestión ha sido bastante torpe y para tapar toda esta indignidad se ha montado este invent. No le está siguiendo mucho la prensa, hay que decir que esta mañana en las portadas de los periódicos, ahora conociendo la prensa de nuestro país, qué extraño también, vamos a ver, en páginas interiores, pero bueno, ya tienen temas esta mañana. Bueno, lo que pasa es que Florentino Pérez
4: tampoco está siguiendo tanto el relato de Ayuso de su viaje a México, que al final creo que hay un mínimo de decencia o de credibilidad se debe exigir a los políticos, y en algunos casos parece que no están llegando ni a eso, ¿no?
3: Vamos a hablar de todo esto, aunque hoy quien protagoniza todas las portadas es Florentino Pérez. Ayer, en una rueda de prensa donde se mostró muy contundente, señaló a varios periodistas, al periódico ABC. Esto ha incendiado al ABC esta mañana y están todos ya votándole. Ya estáis todos votándole. Hoy vamos a tener, hoy va a dar mucho juego nuestra sección de la portada más florida, porque ayer fue señalado el periódico por Florentino con nombres y apellidos. Y se ha montado un lío, bueno, como será, que ocupa las portadas de todos los periódicos, pero no solamente porque anuncie que se convocan elecciones en el club del Real Madrid, sino explota contra la prensa en una insólita intervención, dice el periódico El País esta mañana. En el periódico ABC, Florentino Pérez tapa los fracasos del Real Madrid con un ataque desaforado al ABC. Ahora os contamos todas estas noticias. Antes vamos a escuchar los sonidos, entre otros ese, que han protagonizado la actualidad en las últimas horas. 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
9: Ahora sabemos por qué no se querían hacer. Porque sabían que había contagiado en el buque, como se ha demostrado. Creo que hoy es un día triste. Creo que se le ha faltado a la dignidad del pueblo canario. Creo que se le ha faltado a la dignidad de un gobierno de Canarias y las instituciones de Canarias por ocultar una información que sabían desde el minuto uno.
10: Ciudadano americano que dio un positivo débil en Cabo Verde, que luego fue negativo, ha sido considerado negativo por las autoridades sanitarias. Y eso es lo que hemos dicho en todas y cada una de las ruedas de prensa, y todo el mundo ha tenido acceso a esta información. Quien niegue esta información y haga acusaciones políticas, vuelvo a insistir, una de dos, o no quería que saliera bien este operativo o quiere sacar rédito político. Yo no me voy a meter en estas polémicas. El ciudadano estadounidense tenía una prueba negativa antes de llegar al puerto de Granadilla. Y cuando se le ha repetido la prueba, y esto hay que insistir, ha vuelto a salir negativa. El gobierno ha actuado con toda la diligencia y con toda la transparencia. Y otra cosa son las acusaciones que puedan vertir otros dirigentes.
11: El gobierno ha montado una performance para fomentar a la ministra. Nos ha llevado a un gran hermano del barco. ¿Qué le doy? ¿Las gracias? Las gracias por meter en Madrid también este problema sin haber consultado y ocultando información constantemente como una piraña contra todo contrapeso y contra todo contrapoder propio de una democracia. Pues mientras estamos todos con el barco o estamos entretenidos con no sé qué, esta gente sigue. Y en ese momento aquí se acabó, chao, y ya entramos en el camino de México.
12: Sí, la PCR en el antivirus no es una PCR convencional, como usted comprenderá. Aquí en España solamente se hace en el Centro Nacional de Microbiología de Majadahonda. Cada uno de los países siguió estrictamente los protocolos. Hicieron PCR, según indicó los médicos que entraron a bordo del ECDC, del Organismo Europeo de Control de las Enfermedades y de la Organización Mundial de la Salud, aquellos pasajeros que eran sintomáticos cuando estaban en Cabo Verde. Todos esos pasajeros se bajaron del buque en Cabo Verde y luego, bajo una petición que nos hizo la Organización Mundial de la Salud, para llegar al puerto seguro más cercano, se habilitó el puerto de Granadilla, como usted bien sabe, para poder hacer un operativo que ha sido un operativo sin precedentes, un operativo logístico, no solamente sanitario, sino también logístico y de protección civil.
13: Como saben, el pasado 5 de mayo, nuestro país, España, recibió una llamada de auxilio. Provenía de un pequeño navío en aguas del Atlántico, pero también ese aviso provenía de la Organización Mundial de la Salud, de la Unión Europea y de más de 23 gobiernos de todo el mundo que nos pedían ayuda para repatriar a un grupo de personas amenazadas por un brote de antivirus. Algunos entonces nos recomendaron ignorar esa llamada. Unos pocos nos lo exigieron. Y otros, que suelen opinar sobre cualquier cosa, guardaron un silencio interesado y se pusieron de perfil.
14: No voy a definir al señor Sánchez como un líder europeo, ni siquiera como un líder. Es política en general, es una cuestión de pancarta.
15: Quiero dar las gracias al presidente Sánchez, no solo por cumplir con las obligaciones legales de España en virtud del derecho internacional, sino también por ejercer su deber moral de mostrar solidaridad para con los pasajeros del barco.
16: Yo voy a acabar con todos los malos periodistas y no periodistas que se meten por hacer daño al Real Madrid. Es lo único que le digo. Si usted cree que tengo fuerza, pues la tendré. Pero que no voy a parar, no tenga ninguna duda.
11: Mi gobierno nos ha puesto en peligro y el gobierno de la presidenta mexicana todo el tiempo porque no ha dejado de echar fuego en sus programas de televisión y según avanzaban los días y han buscado el boicot de cada uno de mis actos.
17: Primero, ¿a qué traen a Isabel Ayuso a México? Como si les fuera a dar eso fortaleza. Luego,

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0: Son las 8 de la mañana y 3 minutos.
1: Temperatura 16 grados. Humedad 68%.

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0: Son las 8 de la mañana y 34 minutos.
1: Temperatura 17 grados. Humedad 63%.
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pasarlo bien. No vamos a estar sufriendo todos los días. Hay ratitos para todo. Deja a un lado los problemas por un momento.

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0: Son las 9 de la mañana.
1: Temperatura 18 grados. Humedad 64%.
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0: Son las 9 de la mañana y 32 minutos.
1: Temperatura 18 grados. Humedad 60%.
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0: Son las 10 de la mañana.
1: Temperatura 18 grados. Humedad 60%.

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0: Cuando las personas se encuentran para hablar de lo que les preocupa y de lo que quieren cambiar, empieza a construirse comunidad. Esto es Sansofé, la voz de la Iniciativa Popular, un espacio de comunicación comunitaria dedicado a la participación ciudadana, al intercambio de ideas y a las experiencias que nacen desde el compromiso social. En una sociedad cada vez más compleja y cambiante, la participación ciudadana se ha convertido en un elemento clave para fortalecer la democracia y mejorar la vida en comunidad. Cada vez más personas buscan herramientas, conocimientos y espacios donde poder implicarse de forma activa en los asuntos públicos, comprender mejor cómo funcionan las instituciones y contribuir a construir entornos más justos, colaborativos y sostenibles. En este contexto, la formación y el intercambio de experiencias se presentan como vías fundamentales para reforzar el tejido social y favorecer una ciudadanía informada, crítica y comprometida. Hoy nos acercamos a una iniciativa que apuesta precisamente por ese camino: generar conocimiento compartido, impulsar la participación y promover una cultura cívica que sitúe a las personas en el centro de la construcción colectiva de la sociedad.
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0: Y vamos comenzando esta mañana, vamos entrando en materia y lo hacemos saludando a nuestro invitado de hoy, José Luis Rodríguez Velázquez, coordinador de la Escuela de Ciudadanía de Gran Canaria. José Luis, muy buenos días, bienvenido.
1: Muy buenos días, Javi. Gracias por esta invitación a su programa. Estamos muy contentos de estar aquí.
0: A nosotros nos alegra mucho tenerte porque hacía tiempo que queríamos charlar contigo largo y tendido en nuestros estudios. Hoy lo vamos a hacer sobre la Escuela de Ciudadanía de Gran Canaria. Vamos a poner en contexto a la audiencia que nos está sintonizando en esta mañana. ¿Qué es esa Escuela de Ciudadanía de Gran Canaria, José Luis?
1: Bueno, es una historia un poquito larga, ¿eh? Así que la Escuela de Ciudadanía de Gran Canaria es un proyecto de educación participativa que tiene como objetivo promover el trabajo en red, promover la democracia y los derechos de la ciudadanía. Pero claro, si contado de esa manera parece una cosa bastante aburrida y bastante gaseosa, ¿no? Realmente la Escuela de Ciudadanía, desde una manera más práctica, es poner en contacto a las personas y hacer que las personas se enteren de lo que está pasando en su territorio, con otras personas, con otras entidades, y que puedan ver en qué espacios ellos puedan participar o en dónde identificar las cosas que les podrían interesar como personas que pertenecen a una comunidad. No deja de ser un espacio de encuentro y de reflexión para todas las personas en diferentes materias, que puede ser tema de ecologismo, tema turismo, asociacionismo, y bueno, no sé si la expliqué, la aclaré o me lié un poquito más.
0: No, son muchos detalles porque hay que tener en cuenta que este es un proyecto más o menos reciente y que venimos de una cultura poco participativa en las instituciones y en el resto de asociaciones, porque hasta hace bien poco la mayoría de los proyectos eran bastante unipersonales, los proyectos no interactuaban unos con otros, sino estaba cada uno en su área, en su sector. Y en los últimos 10 años, sí es verdad que hemos visto una evolución y hemos visto que muchos de los proyectos ahora se intervinculan entre sí. Y nos parece importante también que entren en juego las universidades populares de Canarias, ¿no? Porque también pintan algo en todo esto.
1: Bueno, de hecho, la Escuela de Ciudadanía es un proyecto de la Asociación Canaria de Universidades Populares, la ACUP, que es la que aglutina a todas las a gran parte de las universidades populares de Gran Canaria y de Canarias, porque hay otras universidades populares que están que no están en Gran Canaria y que están afiliadas a la CUP. Y bueno, tienes razón. ¿Qué es lo que pasa con la Escuela de Ciudadanía? De hecho, la historia no es tan reciente, porque la Escuela de Ciudadanía nace como un proyecto piloto en Jinamar. En aquel momento se había identificado que la gerencia del Plan Integral de Jinamar quería poner en marcha una universidad popular en Jinamar. Pero claro, entonces se empezó a hablar con la Asociación Canaria de Universidades Populares para poner en marcha esta universidad popular, y luego se identifica desde la Dirección de Participación Ciudadana que este es un espacio en donde se podría experimentar una iniciativa como la Escuela de Ciudadanía. De hecho, la Escuela de Ciudadanía, yo creo que tiene, bueno, creo, no estoy seguro, creo que es 2018, no, estamos 2019, 2020 aproximadamente, es que se pone en marcha en Jinamar. Y las personas que participaron en ese primer diseño de la Escuela de Ciudadanía son las que le dan el alma, le dan la personalidad, que fueron asociaciones y profesionales que tienen proyectos en Jinamar. Y luego se constituye como una iniciativa, vamos a decir, que tuvo cierto éxito, que tuvo cierta aceptación por colectivos, personas involucradas en el tema social en Jinamar. Y por eso es que el año pasado pusimos esta iniciativa en marcha a nivel insular. Y bueno, el año pasado participaron 12 municipios. Para una iniciativa de estas características, con ese gran calado en su primera edición, es algo bastante raro. Entonces participaron entre concejalías de participación ciudadana y concejalías de educación, que son las que al final son las gestoras de este y son las principales aliadas estratégicas para esta iniciativa actualmente. En esta segunda edición ya tenemos 14 municipios participando en la Escuela de Ciudadanía de Gran Canaria. Son 2/3 del total de municipios que hay aquí en la isla. Entonces es una iniciativa que poco a poco ha ido cobrando fuerza y bueno, vamos a ver a dónde llega.
0: El año pasado estuvo Arucas, Moya, Galdar, Agaete, la aldea de San Nicolás, Tejeda, Telde, Vega de San Mateo, Ingenio, Agüime, San Bartolomé de Tirajana y el municipio de Valle Seco. Es muy interesante este proyecto. ¿A quién va dirigido? Principalmente, o a quién va dirigida principalmente esta escuela. ¿Quién puede participar de esta escuela?
1: Cualquier persona. En principio nosotros, técnicamente, dentro del proyecto habíamos diseñado que este proyecto iba dirigido a las asociaciones y colectivos porque nuestro objetivo es fortalecer al tejido asociativo de la isla. Luego iba dirigido a cualquier persona a quien podría parecerle interesante las formaciones que oferta la Escuela de Ciudadanía. También técnicos municipales, ya el año pasado nos pidieron algunos ayuntamientos que hiciéramos formaciones para técnicos municipales, porque hay muchos técnicos en distintas concejalías que no saben para qué sirve esto de la participación ciudadana, claro. Porque tienen todavía el chip de yo soy el técnico y yo decido, yo soy el que propongo, ¿no? Entonces era eso. Que nos habían visibilizado estos municipios que nos decían, oye, vamos a hablar con los técnicos de qué es esto de la participación y qué metodologías hay para que un técnico pueda relacionarse de manera asertiva, de manera más inclusiva también con sus colectivos y su ciudadanía para que mejoren los productos municipales o para que mejoren las actuaciones municipales. Entonces, en esa perspectiva, la Escuela de Ciudadanía también va dirigida a los técnicos. Y finalmente, utópicamente, aunque ya nos lo han dicho a manera de broma también, dirigida hacia los políticos, que en última instancia son las personas que tienen que saber qué es esto de la participación ciudadana. Porque hay que decirlo, ellos son los que al final deciden cuestiones que a toda la ciudadanía nos va a afectar de alguna manera, ¿no? Y esto de la participación ciudadana, para mí, no es algo que se haya inventado ahora. De hecho, los entornos colaborativos se vienen trabajando, los entornos participativos se vienen trabajando en la empresa desde hace mucho tiempo atrás. Y bueno, ahora se ha popularizado más a través del mundo de las startups, del mundo de la empresa en el ámbito de la tecnología. Pero claro, no estamos hablando de otra cosa que no sea decirle a las personas que tienen un espacio en el cual se pueden expresar y que luego coger esas propuestas que te hagan y enriquecer las actuaciones municipales con esas propuestas. Porque claro, vamos de una manera bastante gráfica, lo que nosotros tenemos de una problemática es simplemente una arista del problema. Con metodologías participativas lo que logramos es ver las otras aristas de personas que sí las conocen y que sí las ven porque están en diferentes espacios o simplemente tienen otras perspectivas. Y bueno, ese es el público objetivo, por eso te decía que era bastante amplio.
0: Y los talleres que se desarrollan, por lo que yo puedo apreciar, nos enseñan pues a localizar y a mapear pues un poco las necesidades y el tipo de acceso que necesitamos según pues la entidad. Pues por ejemplo, estaba viendo que hay un sistema de identificación digital, firma digital, claves, PIN, certificados digitales. Esto es importante para el mundo asociativo también y para el mundo personal. Sin tener acceso a estos sistemas, pues prácticamente no podemos ejercer casi nada en nuestras vidas y mucho menos a nivel asociativo. La fiscalidad para asociaciones, contabilidad para asociaciones también. Protección de datos, y todos sabemos que hay hoy en día un gran problema con el tema de la protección de datos y las asociaciones no pueden quedar al margen de todo esto y tienen que saber cómo tratar los datos de sus socios, de sus asociados, asociadas y también de las personas vinculadas de algún modo a la entidad. Eso de te llamo por teléfono y te pido el teléfono de Juanito, cuidadito con eso porque podemos estar haciendo una revelación de datos. Casi no lo digo, que está castigado por la ley. No podemos vivir al margen de la ley, o desconocerla no nos exime de culpa. Y después, pues, las herramientas que hay disponibles, como por ejemplo el ChatGPT, la inteligencia artificial, es muy importante. Yo aquí tengo una lista de todo lo que se ha hecho en cada uno de los municipios, y a mí me sorprende que en municipios tan alejados, pues como la aldea de San Nicolás, se haya llegado, que haya sido pues prácticamente receptivo la puesta en marcha de esta escuela de ciudadanía. Y también me sorprende que se haya hablado de esa fiscalización, de esa fiscalidad y contabilidad para asociaciones, gestión y justificación de subvenciones y el manejo de sede electrónica. Porque la aldea, José Luis, para nosotros es como hablar de San Borondón. Está como apartada del mundo y queda como muy, muy lejos de la capital y de otros municipios, ¿no? Y allí también hay vida asociativa. Hay asociaciones de vecinos, asociaciones de música popular canaria. Y yo creo que también hay que llegar a todas las entidades que hay en todos los rincones de la isla. Por lo tanto, la Escuela de Ciudadanía de Gran Canaria es accesible también y crea esa accesibilidad de dar y dotar de herramientas y de conocimientos a todos y todas.
1: Sí, pero mira, no solo la aldea, también hemos ido a Tejeda. Para mí está más lejos que la aldea, porque la aldea, en fin, uno va mirando mar, va de una manera más tranquila, pero es que a Tejeda yo casi no llego. Me perdí por ahí y resulta que...
0: Si te sirve de consuelo, una vez en Tejeda me quedé sin frenos con el coche y tuve que estar esperando por una grúa, yo creo que fueron 7 u 8 horas.
1: No, yo cuando llegué dije, pero mira qué bonita es la carretera.

0: este proyecto, la inclusión por la distancia, ¿no? Una de las cosas que a nosotros más nos manifestaban municipios como Tejeda, Valle Seco, La Aldea, era que, claro, formaciones de este tipo no llegan hasta allá, porque muchas veces no hay profesionales en estos mismos lugares para dictarlos, pues no van a ir desde Las Palmas a dictar un taller a Tejeda o a La Aldea, es una cosa que un profesional no se lo plantea, ¿no? Entonces, con la Escuela de Ciudadanía, nosotros precisamente descubrimos eso, que hay asociaciones, hay una vida asociativa que se está desarrollando ahí también, a una menor escala. ¿Y por qué es importante esto de la escala? Y lo fue para nosotros en la Escuela de Ciudadanía, porque el año pasado descubrimos que Arucas y Telde eran los municipios en donde el nivel de convocatoria era tan alto que tuvimos que abrir una lista de espera, y de hecho nuestras formaciones se llenaban en un par de días, que teníamos que cerrar formularios de inscripciones. Entonces, ese fue la gran problemática con estos ayuntamientos. Con esto, en Arucas lo coordinamos actualmente con la Concejalía de Educación y en Telde con la Concejalía de Participación Ciudadana. Claro, de esa imagen de un montón de personas, el día de una sesión, con formularios llenos, con listas de espera, luego ir a San Mateo, a Tejeda, a La Aldea, a Valle Seco, y encontrarte con 10 personas, 9 personas, pues
1: claro,
0: es un shock, ¿no? Pero claro, para ese municipio, esa es una masa crítica importante, que hayan 9 sí. ayuntamientos, 9, perdón, Persona. 9 personas que son muchas veces 9 entidades representadas ese día. Pues eso es bastante, porque son municipios más pequeños. Entonces, claro, uno de los primeros aprendizajes que tuvimos en la Escuela de Ciudadanía es adaptar las expectativas y decir, mira, aquí tenemos 50, pero vamos a ir a otros lugares más alejados, en donde el solo hecho de que ya hayan 10 personas ya es bastante, es un éxito de convocatoria. Y
1: José Luis, que por ahí hay que empezar, que parece que hacemos una convocatoria y nos vienen 3 personas, pero es que esto lleva poco tiempo ejecutándose. El impacto no tampoco puede ser de primeras. No somos Maluma.
0: Ajá.
1: No vamos a dar un concierto. Entonces, claro, incluso la temática puede parecer un poco como engorrosa. Entonces, claro, el atractivo de esto comparado con el atractivo que puede tener un concierto de música salsa, pues evidentemente es una cosa muy diferente. Y ahí es donde entra el crear esa conciencia en la ciudadanía. Porque, claro, no le damos el mismo valor a lo lúdico que a lo que pueda parecer que no es tan lúdico, que después de todo también puede ser lúdico, porque con todas estas herramientas podemos programar actividades culturales de gran calidad y que puedan pues nutrir un poquito de esa cultura que nos falta de calidad en el resto de municipios, porque muchas de las entidades pueden ser pues folclóricas, por ejemplo, que seguro que las habrá en La Aldea, por lo menos. Y en Telde ni hablemos, porque Telde es que es el rey del folclore de Gran Canaria, es Telde. Yo tengo una curiosidad de todos los municipios que, por ejemplo, participaron en la pasada edición, de esos 12 municipios, y esto no es una cuestión de a ver quién es mejor y quién no es mejor, pero sí tengo yo el interés y la curiosidad de quién mostró mayor implicación o demanda.
0: Arucas, el municipio de Arucas.
1: Es interesante eso.
0: Sí, porque tiene un equipo de personas, Pino y Virginia, que son dos personas muy comprometidas con la labor. Son las dos técnicas de la Concejalía de Educación.
1: Ajá.
0: Y son personas muy comprometidas y son personas que constantemente están haciendo aportaciones, viendo cómo mejorar las formaciones. Y entonces, con ese tipo de personas tan propositivas y tan comprometidas, pues evidentemente las cosas salen bien. De hecho, la Escuela de Ciudadanía no hubiera podido llevarse a cabo sin el apoyo de los técnicos con los que estamos coordinando en cada uno de los municipios, tanto concejalías de participación por un lado como técnicos de las concejalías de educación. Entonces, debemos gran parte del éxito de esta primera iniciativa o de haber llegado a más de 400 personas en esta primera iniciativa precisamente por el compromiso de las personas, de los técnicos que hay en cada uno de los municipios. Y porque ellos creyeron también que esta iniciativa, pues es una iniciativa que hay que darle empuje. Por otro lado, sin dejar de lado la importante labor de los técnicos, hay municipios en donde directamente

0: la labor de promoción ha recaído sobre los concejales. Por ejemplo, en Telde, quien mueve todo esto es la concejala de Participación Ciudadana. Es con quien coordinamos directamente y es quien nos ayuda con la difusión y es quien convoca a las personas para que vayan. En la aldea de San Nicolás lo mismo, es el concejal de Participación Ciudadana el que se dedica a mover y a difundir y hacer que la gente se entere de las formaciones que vamos a dar.
1: Y yo me imagino que eso es debido a que no tampoco tienen personal administrativo.
0: Exacto, pues exacto. Lo mismo pasa en Tejeda. Entonces, claro, es compromiso de muchas personas que están en diferentes niveles, técnicos, políticos, que creen que la Escuela de Ciudadanía es un dispositivo que puede ser interesante para su ciudadanía. Y bueno, eso para mí es algo muy importante de resaltar porque uno a veces piensa, no, en los ayuntamientos, si son los técnicos, ¿por qué es su trabajo? Sí, pero es que cada uno de los técnicos que están participando en la Escuela de Ciudadanía son personas que ya tienen unas labores asignadas. La Escuela de Ciudadanía es un proyecto que es un plus más de dedicación a algo que ellos ya están haciendo. Y por eso te digo que esto tiene mucho de que ellos han visto en esta iniciativa algo que realmente les puede, de que les inspira, de que puede servirle a su ciudadanía. Porque si no, pues directamente dirían, mira, no voy a dedicarle tiempo a algo que no está funcionando, ¿no? Y a eso debemos que las formaciones se hayan realizado en la Escuela de Ciudadanía y que actualmente ya estemos en 14 municipios. Este año se han adicionado el municipio de Las Palmas,
1: menos mal.
0: que coordinamos directamente con la Universidad Popular de Las Palmas y luego el municipio de Santa Lucía de Tirajana. Y las dos formaciones que hemos hecho en Santa Lucía de Tirajana han tenido más de 50 inscritos. Yo quiero que tú te hagas una imagen.
1: Sí, sí.
0: Una formación gratuita, vinculada a ciudadanía en general, que se inscriban 50 personas
1: luego te llenen,
0: se comprometan una tarde de su vida a estar en una formación que tiene que ver o con tema de subvenciones, tema de inteligencia artificial, pero que estén ahí. Una formación gratuita. Estamos hablando que todos rellenamos un formulario y que luego nos olvidamos. Pues entonces, claro, nosotros ya hemos visto que los índices de deserción entre las personas que se inscriben y las que van efectivamente son entre un 15%.
1: Claro.
0: Es que son bajísimos. Y eso es lo que nos tiene ahora todavía como enamorados de la iniciativa y decir, mira, esto es algo que en el ámbito del... Estamos hablando de tercer sector.
1: Claro.
0: Estamos hablando de sector social. Es algo extraño. Porque para lograr que las personas vayan a una convocatoria, a una formación, después de la inscripción, tienes que hacerle un seguimiento, tienes que llamarlos, tienes que asegurarte de que vayan. Pero en este caso, todavía la gente está yendo, por lo visto, porque algo bueno tenemos.
1: Es lo que yo decía, José Luis, que para el concierto de Marc Anthony no hay que insistirte. Ya sabes que es tal día, lo memorizas de tal forma que no está el equipo de Marc Anthony enviándote un SMS. Mira, recuerda que hoy es el concierto de Marc Anthony. Y al mediodía decirte, te confirmamos que sí se va a hacer el concierto de Marc Anthony. Vivimos en esta sociedad que también pues tiene ese rayito de esperanza y ese rayito de luz que alumbra por la ventana en el aspecto de la participación ciudadana. La participación ciudadana no es que la gente se apunte a una clase de Zumba, que también se puede enfocar desde el aspecto del cuidado de la salud, etcétera. Pero la participación ciudadana la vamos a entender como la capacidad de las personas de tener cierto interés por incidir en nuestras instituciones públicas, por intentar cambiar cosas que a lo mejor no nos gustan de la gestión que se hace a nivel municipal, insular o regional. También estatal, porque para eso existen las herramientas pues para hacerlo. Y esta Escuela de Ciudadanía lo que pretende es dinamizar un poquito esas herramientas. Hay una cosa importante, que claro, esta Escuela de Ciudadanía acoge también a todos los colectivos que quieran. Por lo tanto, estamos hablando de un tercer sector que se está fortaleciendo. Como bien decíamos, en los últimos 10 años ha sido abismal el impulso que han cogido muchos de los colectivos en la isla de Gran Canaria, que es donde estamos ahora, y eso ha sido gracias también a determinadas prácticas sobre participación ciudadana que se han ejercido desde... Y tenemos que hablar claro, desde la institución insular, el Cabildo de Gran Canaria, puso en marcha esta unidad de participación ciudadana que ha sido como un haz de luz pues para un montón de colectivos en la isla de Gran Canaria, porque no había ninguna entidad, bueno, para empezar, es que no había concejalía de participación ciudadana, creo que en ningún municipio. Y ahora, pues ya vamos viendo que en determinados municipios pues van surgiendo y además bajo el paraguas de la unidad de participación ciudadana y con el asesoramiento incluso de sus técnicos y de su equipo directivo, van surgiendo pues pequeñas iniciativas. En sí. Galdar, por ejemplo, es asombroso. En Galdar funciona muy bien participación ciudadana. Telde, que se pone en marcha. Las Palmas de Gran Canaria, vamos a ver si da un giro, porque después del asesinato masivo a la participación ciudadana cometido por el antiguo concejal Prisco Navarro, Besaida, pues parece que no termina de ponerse las pilas después de haber llegado tras Carla Campoamor, que tampoco terminó muy bien de dinamizar un poquito en la participación ciudadana. Es que, José Luis, nosotros en la radio tenemos que ser un poquito más críticos. Yo sé que tú tienes que ser más elegante, pero nosotros tenemos que ser sinceros y sinceras.
0: No, pero mira, hay un ejemplo que nosotros podemos tomar, que es toda esa efervescencia de la participación ciudadana que nosotros vemos actualmente en las asociaciones. Sí. Esto es resultado de una política pública insular, sí, de la unidad de participación ciudadana. Entonces, claro, igual los políticos deberían de tomar ejemplo y ver cómo organizar la política, porque ya el objetivo político que pueda tener cada uno de ellos en función de sus diferentes partidos, pues va a un lado o a otro, pero técnicamente hay algo que está demostrado, que si tú le das un espacio de diálogo y de encuentro a la ciudadanía y al tejido asociativo, se empiezan a construir cosas y se empiezan a mover cosas, porque lo único que necesitan las personas es un lugar para encontrarse, hablar y poder hacer una catarsis colectiva de qué es lo que nos está pasando. Y por eso precisamente pues surgen iniciativas como estas de la Escuela de Ciudadanía, ¿no? Además, hay una cosa súper interesante que me gustaría comentar, que es la perspectiva de lo cuantitativo, ¿no? Que es un aprendizaje también que nosotros tenemos en la Escuela de Ciudadanía. A veces nosotros creemos que si a una formación te van 5 o 6 personas, fue un fracaso. Exacto. Pero espérate, porque esas 5 o 6 personas son los beneficiarios directos y primarios. Pero luego el impacto que pueda tener lo que aprenden esas personas en sus colectivos, con otras personas, pues eso hace que se duplique. Entonces nunca es el beneficiario de una formación o de un proyecto las personas que asisten únicamente, sino son las personas que son influenciadas por esas personas que asisten en un primer momento. Y claro, eso es algo que nosotros lo hemos visto y que lo aprendimos de Ginamar, que fue en donde se hizo este primer pilotaje de la Escuela de Ciudadanía. ¿Por qué? Porque nosotros en ese tiempo que estuvimos, nosotros ayudamos a la formación de una asociación. Luego la asociación se formó y siguió haciendo cosas.
1: Claro.
0: Claro, eso no hubiera sido posible si no hubieran ido a una formación. Por otro lado, el diseño de Escuela de Ciudadanía hizo que asociaciones diseñaran su propio diseño de espacio de formación, de colaboración y de encuentro. Como por ejemplo la Asociación Educom, que luego versionó su propia escuela de formación participativa, Escuela de Ciudadanía. Eso no hubiera sido posible si no hubieran visto cómo poner en marcha y cómo hacer que sea viable una iniciativa como esta.
1: Han estado en nuestro programa Educom varias veces y es asombroso lo que hacen también con los campus de verano y de Semana Santa. Es importantísimo esta iniciativa.
0: Por eso te digo, pero entonces los beneficiarios de una formación son las personas que van en un primer momento. Es que no lo sabemos eso, claro, porque desgraciadamente esto se ve a largo plazo. Tú imagínate que a una formación de participación ciudadana, de qué es la participación o de cómo crear asociaciones, vaya una persona que en 5 años se convierte en un concejal.
1: Yo te voy a dar un ejemplo cercano. Nuestro compañero Isi, de Radio Iniguada, técnico, uno de los másteres de Radio Iniguada, ha ido a tus formaciones en el municipio de Telde, porque es donde él vive. Y gracias a esa formación que ha ido adquiriendo pues contigo, él ayuda a algunas de las agrupaciones folclóricas y de vecinos del municipio de Telde que le dicen, mira, Isi, échanos una mano aquí. Por lo tanto, es un ejemplo claro de cómo el pulpo va sacando el rejo y va yendo pues al auxilio de otras entidades, entidades que después se van formando y dejan de requerir los servicios de Isi y se vuelven autónomos. Por lo tanto, esto nos lleva a estudiar en una primera instancia, José Luis, tú que has estado pues en el nacimiento de todo este proyecto, ¿qué perfil mayoritario hay entre las personas que participan? ¿Perfil de persona individual, mayor, joven, persona que acude en representación de una entidad asociativa?
0: Dependen de las temáticas, pero por lo general a ninguna formación va una persona que no pertenece. Bueno, no, lo iba a decir mal, ¿eh? Lo iba a decir mal.
1: Dale
0: casi
1: la vuelta.
0: Sí, le voy a dar la vuelta, porque casi siempre hay una persona, como mínimo una persona que pertenece a un colectivo en alguna de las formaciones. No es que se ponga un requisito, sino que como vemos los datos en los formularios de inscripción, siempre preguntamos si pertenecen a un colectivo. Si siempre hay uno como mínimo, pero siempre hay más, pero siempre hay una persona representante de colectivo presente. Y, claro. Y esto es interesante porque, claro, hay formaciones que, por ejemplo, inteligencia artificial. Si tú no le pones el apellido inteligencia artificial para asociaciones, pues la gente que no está vinculada a asociación no iría, ¿no?
1: Claro.
0: Entonces, claro, aquí nosotros empezamos a plantearnos sobre realmente tenemos que priorizar fortalecer a un tejido asociativo que participe en nuestras formaciones y que es activo, o nosotros queremos también involucrar a otras personas en un espacio en donde se encuentren colectivos y personas que no pertenecen a colectivos. Entonces, claro, nosotros poco a poco hemos empezado a quitarle el apellido a las formaciones, porque la Escuela de Ciudadanía se ha concebido como un espacio de encuentro, claro, no como un espacio solo para asociaciones, porque las asociaciones todas se conocen, y entonces sería como repetir el mismo mantra. Las asociaciones tienen sus dolores, tienen sus ventajas, sus desventajas, y tienen un sentido de activismo, ¿no? Pero hay personas que no. Pero claro, estas personas que no y que dan perspectivas diferentes en estas formaciones sobre temas que muchas veces atañen a las asociaciones, pues son un cubo de agua fresca para las asociaciones, son un respiro, con lo cual ese encuentro se ve dinamizado y se ve fortalecido. Esas formaciones se ven fortalecidas con esos encuentros, ¿no? Que no serían encuentros usuales en la calle, sino que son encuentros que son creados adrede para que tejido asociativo organizado se pueda encontrar con personas a título individual.
1: Y después también tenemos en cuenta que dentro del mundo asociativo siempre hay asociaciones que lucen más, brillan más, pero por una cuestión de su propia dinámica. No quiere decir que lo estén haciendo mejor que otras y no es triste ni es negativo, pero acaparan mucho pues la atención de las relaciones y de las sinergias con determinadas asociaciones y se va creando como un núcleo, ¿no? Entonces al margen siempre quedan otras entidades. Que digo que esto no es negativo, sino porque es el funcionamiento típico, ¿no? Por ejemplo, Radio Iniguada, por su carácter asociativo, se vincula pues prácticamente con todas las asociaciones, pero hay asociaciones como por ejemplo la Asociación para la Diabetes de Gran Canaria, pues hará piña pues con las asociaciones que se dedican a la salud y al mantenimiento físico, a la nutrición, etcétera, ¿no? Entonces, por su propia naturaleza, hay asociaciones que se relacionan más con unas que con otras.
0: Claro, pero mira, por ejemplo, ahí está la clave de saber el objetivo de una iniciativa, porque el objetivo del Si bien es cierto, la Asociación de Diabetes no tiene nada que ver con Radio Guiniguada, pero tienen una necesidad concreta que tienen todas las asociaciones, que es manejo de nuevas tecnologías,
1: claro,
0: que es gestión de subvenciones o cómo buscar financiación para sus proyectos. Entonces, es en estos espacios transversales que la Escuela de Ciudadanía busca incorporar y que se encuentren. Claro. Porque no hay nada, porque la creatividad surge en la intersección en dos cosas que aparentemente no tienen nada que ver. Se puede hacer desde una asociación con diabetes y una asociación artística algún producto cultural interesante? Seguro que sí. A mí ahora no se me ocurre porque no sé de ninguna de las dos cosas. Pero ejemplo, seguro que sí.
1: La Asociación para la Diabetes, Adigran, ha hecho programas de radio en Radio Iniguada.
0: Ah, pues mira.
1: Es un ejemplo de que las cosas pueden surgir. Hay que darle un poquito de imaginación al cerebro, ¿no? O estimular esa imaginación, pero se pueden hacer cosas.
0: Cosas surgen cuando la gente se encuentra y conversa.
1: Sí.
0: Si no, no surge más que lo que estás haciendo, porque así somos las personas. Hay que tener en cuenta que las asociaciones están conformadas por personas.
1: Claro.
0: Entonces, pues nada, y
1: Yo tengo una curiosidad respecto al proyecto, porque hablamos de las cosas buenas, vamos a hablar de las cosas malas sin ponerle los apellidos.
0: Hay muchas cosas malas que han pasado en la escuela de ciudad. Bueno, no muchas, pero hay cosas que me hubiera gustado mejorar.
1: Pero, por ejemplo, José Luis, estamos hablando que se ha llegado a 12 municipios. O sea, yo te hablo desde el desconocimiento. Yo no sé si al municipio se le toca la puerta y se le dice, hola, Aruca, soy la Escuela de Ciudadanía y quiero hacer esto en tu municipio, ¿me ayuda? Yo no sé si es así o no. Me imagino que puede ser algo parecido, ¿no? ¿Se han cerrado puertas con la Escuela de Ciudadanía? Sin entrar en los detalles, simplemente pues para analizar un poco el perfil de...
0: Sí, yo peco de positivo.
1: Hombre, eso es bueno.
0: Pero yo creo que hay municipios que todavía no están preparados para la Escuela de Ciudadanía. ¿Qué significa esto? Hay municipios que todavía no están preparados para hablar de participación ciudadana. Porque lo que te decía, hay políticos o técnicos que le tienen miedo a la participación de la gente. Entonces se sienten más seguros en espacios en donde ellos son los que deciden, ¿no? Entonces, claro, la Escuela de Ciudadanía es un espacio que te va a traer inevitablemente una disonancia, para bien o para mal. Para bien porque si tú asimilas, aprendes e incorporas, y para mal si es que te molesta y dices... Pues yo creo que eso es lo que pasa, ¿no? Que hay municipios que todavía no han visto cuál es la potencialidad que puede tener la Escuela de Ciudadanía, ya ni siquiera, y si lo llevamos al punto de vista más instrumental, la Escuela de Ciudadanía es un instrumento para la democracia, la participación y el encuentro. Hay personas a quienes no ven que eso les pueda servir, ¿no? A ver, no significa que tiene que servir necesariamente, pero que hay muchas cosas de pedagogía que hacen falta para entender a un dispositivo como la Escuela de Ciudadanía y los efectos que puede tener en un municipio. Entonces, las puertas no se han cerrado, simplemente que todavía no se han abierto.
1: No se han abierto, ya, exacto. Entonces... un lado positivo. José Luis, hemos llegado al final de la entrevista. Me quedo con la gana porque evidentemente... No hemos pasado de la mitad de la escaleta que teníamos prevista hablar contigo porque son muchos aspectos. Muy brevemente, por favor, explícanos ahora mismo. Hay una nueva edición del proyecto en marcha. Un balance de esta puesta en marcha de la nueva edición, que me imagino que será la de... no sé ni en qué año estamos, 2025, 2026, exacto.
0: Sí, somos ahora 14 ayuntamientos involucrados en la Escuela de Ciudadanía. Yo quiero dejar en claro que la Escuela de Ciudadanía es producto de una alianza estratégica entre la Asociación Canaria de Universidades Populares y la Dirección de Participación Ciudadana. Estamos hablando de una iniciativa que nace de una alianza entre una administración pública y una asociación. Entonces, nace con buen pie. Y gracias a eso ha sido que nosotros hemos logrado llegar hasta donde hemos llegado. Y bueno, seguimos ya a día de hoy. Tenemos comprometidas todas las formaciones con profesionales. Y esperamos que muchas más personas se vean beneficiadas de las formaciones de la Escuela de Ciudadanía. El balance hasta el momento es positivo. Como te digo, yo peco de optimista. Hay mucho que aprender y constantemente estamos aprendiendo de las cosas que no salen como planificamos. A mí no me gusta hablar de que salen mal, sino que uno las planifica de alguna manera, no salen de esa manera, pero precisamente la Escuela de Ciudadanía, desde su diseño inicial, es flexible. Y gracias a esa flexibilidad es que nosotros hemos podido incorporar en el camino y durante el proyecto en marcha todas las propuestas que nos hagan llegar desde las diversas concejalías e incluso desde la ciudadanía organizada. Porque si no escuchamos a las propuestas, pues no podemos hablar de participación ciudadana.
1: ¿Dónde podemos hacer un seguimiento a esta Escuela de Ciudadanía, a este proyecto?
0: En la página de la Asociación Canaria de Universidades Populares. si ustedes colocan en Google Asociación Canaria de Universidades Populares o ACUP, ahí entran en la página y van a tener un cartel gigante que dice Escuela de Ciudadanía de Gran Canaria. Y luego siguiendo las redes sociales también de la ACUP, porque ahí se publican todas las formaciones que nosotros ponemos en marcha en estos momentos en todos los municipios.
1: Mucha suerte, José Luis Rodríguez Velázquez, coordinador de esta Escuela de Ciudadanía de Gran Canaria. Te agradecemos enormemente que hayas estado en el San Sofé de esta mañana.
0: Muchas gracias, Javi. Nosotros les agradecemos a ustedes por dar voz a todos los colectivos. Así que muchas gracias.

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Y así finaliza esta semana, que está siendo un poquito más corta de lo habitual, dado que el viernes vamos a estar en directo desde las 9:30 de la mañana en las jornadas de Palique, la radio escolar en la calle. Nos vemos y nos escuchamos en la 89.4 a partir de las 9:30 de la mañana, con un programa especial que se va a prolongar hasta bien entrado el mediodía. Mientras tanto, mañana te invitamos a que sintonices nuestro resumen semanal. ¡Buen día!

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0: Son las 11 de la mañana y un minuto.
1: Temperatura 20 grados. Humedad 53%.
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0: Son las 11 de la mañana y 30 minutos.
1: Temperatura 21 grados. Humedad 46%.
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0: Son las 12 del mediodía.
1: Temperatura 21 grados. Humedad 46%.
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a Pancho Charro Avitia. Aquí con la querida música, escucharemos a Pancho Charro Avitia en Bonito Tecalitlán, canción de Juan Mendoza, y al canario Óscar Valencia Suárez en su composición La Cosa Es Natural.

Pancho Charro Avitia interpretó Bonito Tecalitlán de Juan Mendoza, hermano de Amalia, y Óscar Valencia Suárez su canción La Cosa Es Natural. Ahora escucharemos a Pedro Infante en Flor Sin Retoño, canción de Rubén Fuentes, y a la parranda canaria Cuasquías en Prepárame la Chaqueta de José Manuel Pérez Hernández.

escuchamos a Pedro Infante en Flor sin retoño, canción de Rubén Fuentes, y a la parranda Cuasquillas en Prepárame la chaqueta de José Manuel Pérez Hernández. Ahora Chavela Vargas interpreta la canción A prisión perpetua de Cuco Sánchez. Y el dueto formado por los cubanos María Teresa Vera y Lorenzo Hierrezuelo en Nena, canción de Patricia Vallagas.

Chavela Vargas interpretó A Prisión Perpetua de Cuco Sánchez, y el dueto cubano María Teresa Vera y Lorenzo Hierrezuelo interpretó Nena, canción de Patricia Vallagas. Ahora Cuco Sánchez nos interpreta, acompañado a la guitarra por Antonio Briviesca, su famosa Fallaste Corazón. Y Julio Jaramillo interpreta Senderito de Amor.

escuchamos a Cuco Sánchez en su famosa ranchera Fallaste Corazón, y a Julio Jaramillo en Senderito de Amor, canción cuyo autor desconozco. Ahora Lola Beltrán interpreta El Campanero, canción de Tomás Méndez Sosa, y la agrupación lanzaroteña Acatife interpreta El Gallo de Caridad, con letra de Alfredo Cabrera y con música de Roberto Fuentes.

Lola Beltrán interpretó El Campanero, canción de Tomás Méndez, y la agrupación lanzaroteña Acatife interpretó El Gallo de Caridad, con letra de Alfredo Cabrera y música de Roberto Fuentes. Ahora escucharemos al colombiano Lucho Bermúdez en La Múcura, canción de Antonio Fuentes. Y el dueto América interpreta un corrido popular titulado Tiempos Amargos del Porfirismo.

escuchamos a Manolo Pérez acompañado por Savia Nueva en la canción A mi amada de Misael Pérez y a Yolanda del Río en la ranchera con Golpes de pecho de Felipe Indio Jiménez. A continuación, los Panchos interpretan Perfidia de Alberto Domínguez. Agrupación Canaria Taller de la Canción interpreta Mararía con música de Pedro Manuel Guerra y Víctor Ramírez interpreta el corrido Caballo Siete Leguas de Graciela Olmos

0: Es la 1:00 p.m.
1: Temperatura 20 grados. Humedad 56%.
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Cuando a finales de 1945 la Columbia Española publicó Rock Around the Clock en la versión universalmente conocida de Bill Haley and His Comets, el Estado español llevaba ya 90 años recibiendo, conociendo y disfrutando ritmos norteamericanos. Sí, antes de la era del rock o del pop, término que comenzará a difundirse a mediados de los 60, lo estadounidense llegaba con puntualidad y formó parte de nuestra escena. Desde el eco de los minstrel shows decimonónicos, pasando por el Boston Buzz y el K-Walk a caballo entre dos siglos, la nómina de sonidos continúa con el One Step, Two Step, Danzas Animales, Foxtrots, Ragtime, Jazz, Charleston, Shimmy o Black Boston, hasta finales de los 20. El swing, jazz, hot o el boogie-woogie contaron con numerosos seguidores en los 30 y 40, mientras muchos ritmos latinos, de la imagen de Gardel al mambo o el cha-cha-cha, pudieron disfrutar la difusión que la primera potencia mundial les da en todo el mundo. Y antes de las subculturas juveniles que aportará el rock, ya existieron en España, fruto de la influencia exterior y el goce interior.

Saludos cordiales de quienes habla Manolo Concepción y de Javier Falero en el control de sonido, que una semana más vamos a compartir esta ruta de Senderos del Recuerdo. Y empezamos con Lorenzo Torres, con su alias Maestro Demon, que creó esta formación en la Barcelona de los primeros 20, que fue una de las más relevantes de nuestra era del jazz. Aquí interpretan un charleston de su cosecha, que compaginaban en los salones de baile con ritmos nativos y otros de moda. Así pues, escuchamos a la orquesta Demons Jazz, o Demons Charleston, de 1927.

El Charleston llegó a España en 1925 y se intercalaban las grabaciones internacionales con las composiciones nativas. Entre estas últimas destaca Al Uruguay, que interpretaba la terna formada por la actriz y vocalista Tina de Charc, la estrella del paralelo barcelonés, Carlos Saldaña, conocido como Aladi, y la cupletista Reyes Castizo, conocida artísticamente como La Yankee. Charleston, pasado por el filtro de las variedades, la canción tuvo nueva vida en los 50 cuando se revisita popularmente esta etapa. Así pues, vamos a escuchar a Tina de Jarque, Aladi y La Yankee en Al Uruguay, 1928.

La formación de Wedding dejó una serie de grabaciones excelentes tras su paso por la Barcelona de 1929, coincidiendo con la Exposición Universal. Con la trompeta de Doc Chitter o la voz de Willie Lewis, grabaron temas como el que vamos a escuchar a continuación, inspirado en la tira periodística de George Harriman, que serviría de pauta a los aficionados nacionales. Así pues, les invito a escuchar a Sam Wooding and His Chocolate Kiddies en Crazy Cat, 1929.

con el mismo equipo autoral que la canción que escuchamos anteriormente, Al Uruguay, compuesto por Villajos en la música, Jofre y Bolaños en el texto, vamos a escuchar otro charlestón canónico nacional. En forma de dúo, se juega con Chocolate como término afín a lo negroide, finalizando los 20. Así pues, Aladdin y la Yankee en Madre, cómprame un negro, 1929.

En la línea de la orquesta británica de Jack Walton o la francesa de Ray Ventura, surgió la de Planas cuando los 30 comenzaban. Aquí adaptan la música de Harry Carlton, que se hará habitual en el héroe de la animación Mickey Mouse, aunque ellos la titulan usando un roedor más cercano a nuestro idioma. Así pues, Jaime Planas y sus discos vivientes en Ratoncito Pérez, Mickey Mouse, 1930.

La vocalista barcelonesa Carmen Aubert, que vivió entre 1912 y 1979, tuvo un recorrido relevante por los primeros años 30 en escenarios y grabaciones, a caballo entre las variedades, el tango o los sonidos norteamericanos. Dejó diferentes canciones para la historia. Esta que vamos a escuchar en concreto no es sino una versión del clásico St. James Infirmary, que fue interpretada por Armstrong, entre otros, y que Matas firmó como suya incorporando nueva letra. Así vamos a escuchar a Carmen Aubert con Antonio Matas y su ritmo en La Colegiala, 1935.

Y ya que entramos en los años 40, no me resisto a poner dos ejemplos de los ritmos norteamericanos, entre los numerosos que hubo, que se utilizaron para la publicidad española de los 40, como digo. La puertorriqueña Elsie Byron, que llegó con el dominicano Napoleón Sayas en los 30, interpreta el comercial joyero, mientras Netol es interpretada por Carmen Gall, que se sirve del boogie en su publicidad.

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El quinteto Hot Saratoga se identifica deudora de ese quinteto del Hot Club de Francia, que actuó en Barcelona en 1936, donde podíamos encontrar la guitarra de Django Reinhardt y el violín de Stefan Grappelli, sonido origen de lo que se denominó desde entonces como Gypsy Jazz o Jazz Manouche. Vamos a escuchar al quinteto Hot Saratoga en Parece Mentira, 1941.

La Gran Casino fue una de las principales orquestas animadoras de los primeros 40. Años después, fruto de sus viajes a La Habana, cambiarían su nombre por el de Los Chavales de España. En 1941, Bonet de San Pedro fue su vocalista y quien interpreta en inglés este tema que había registrado el grupo vocal de Inspots y la orquesta de Glenn Miller poco antes. When the Shallow Come Back to Capistrano, 1941.

Un buen número de películas se rodaron en los 40 con presencia e influencia de los ritmos norteamericanos. Quizás la más representativa fue Melodías Prohibidas, donde aparecía la gran Casino y este Fox sentimental que bebía enteramente del cine estadounidense e interpretaban Marta Flores y el actor de larga trayectoria Luis Prendes. Yo siempre te querré, 1942.

también proveniente del cine, concretamente de Un marido a precio fijo, es esta canción que muestra a este cuarteto, adaptación nuestra de los grupos vocales norteamericanos, junto a las hermanas Russell, fueron las formaciones canoras más representantes, más relevantes del swing melódico en los 40. Nos referimos al cuarteto vocal Orpheus con orquesta que interpretan Tipolino, 1942.

Otra de las voces singulares de nuestra era del swing fue esta vocalista vasca residente en Madrid, que grabó con la Orquesta Plantación temas como esta versión de Have You Don't Watch Out. Nos referimos a Mari Merche y su Chica de Hoy, 1942.

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El vocalista catalán Raúl Abril, antes de formar su propia orquesta, formó parte de otras como La Plantación o, en el caso que nos ocupa, la dirigida por Martín Liscano de La Rosa. De voz sentimental, Abril interpretaba los géneros del momento, incluyendo acentos cingüeantes. Escuchémoslo con esta Ébano Swing con la orquesta Martín de la Rosa, 1942.

0: llévanos.
1: Y aquí se acaba nuestro sendero, nuestra ruta de senderos del recuerdo. Gracias por la atención prestada y reciban los saludos cordiales de Javier Falero y Manolo Concesión. Hasta la próxima ruta.

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Como chileno, donde quiera que vaya, siempre voy a decir que un grande de mi país es, fue y será por siempre Víctor Jara.

0: Son las 2 de la tarde.
1: Temperatura 22 grados. Humedad 50%.
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4: 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El informativo de Guerra y Paz con Amy Goodman. El presidente de Estados Unidos, Donald Trump, afirmó el lunes que el alto el fuego de Estados Unidos con Irán está en condición crítica después de rechazar la propuesta de Irán para poner fin a la guerra y reabrir el estrecho de Hormuz por considerarla estúpida.
5: Después de leer esta basura que nos enviaron, ni siquiera terminé de leerla. Me dije, voy a perder el tiempo leyéndola. Yo diría que está muy débil. En este momento está en condición crítica.
4: Los funcionarios iraníes afirmaron estar preparados para tomar represalias en caso de ser atacados y advirtieron que Estados Unidos se vería sorprendido por la respuesta de Irán. Mientras tanto, el periódico The Wall Street Journal informa que los Emiratos Árabes Unidos llevaron a cabo en secreto ataques militares contra Irán, incluido un ataque en abril contra una refinería en la isla Lavan, en el Golfo Pérsico. El periódico informa que el gobierno de Trump discretamente acogió con satisfacción la participación de los Emiratos Árabes Unidos y de cualquier otro país del Golfo que quiera unirse a la lucha. El director ejecutivo del gigante petrolero saudí Aramco advirtió el lunes que el mercado mundial de petróleo perderá alrededor de 100 millones de barriles por semana si las acciones disruptivas en el estrecho de Hormuz continúan al ritmo actual. Amin Nasser también advirtió que los suministros mundiales de gasolina y combustible para aviones podrían alcanzar niveles críticamente bajos para el verano boreal a menos que Irán permita la reapertura de las rutas marítimas. En Estados Unidos, el senador republicano del estado de Missouri, Josh Hawley, anunció el lunes que presentará un proyecto de ley que suspendería los impuestos federales sobre la gasolina y el combustible diésel. Actualmente, el impuesto que tiene la gasolina es de 18,4 centavos de dólar por galón, mientras que el del combustible diésel es de un poco más de 24 centavos de dólar. El proyecto de ley del senador Hawley suspendería estos impuestos por completo durante 90 días, lo que privaría al Tesoro de miles de millones de dólares en ingresos fiscales. Esto se produce después de que el gobierno de Trump liberara la semana pasada una cantidad récord de 8,6 millones de barriles de petróleo de la Reserva Estratégica de Petróleo de Estados Unidos. Dicha iniciativa intenta reducir los precios de la gasolina en Estados Unidos, que se han disparado hasta alcanzar un promedio de más de 4,50 dólares por galón. Las Fuerzas Armadas israelíes han emitido nuevas órdenes de evacuación forzosa para los residentes de las localidades y aldeas del sur del Líbano, al tiempo que continúan violando diariamente el alto el fuego mediado por Estados Unidos en abril. El lunes, un ataque aéreo israelí contra una vivienda en el sur del Líbano mató a 6 personas. En otro incidente, las Fuerzas Armadas israelíes volaron una estación de bombeo de agua ubicada en el río Litani. Mientras tanto, la ONU afirma que las Fuerzas Armadas israelíes están impidiendo el paso de las Fuerzas de Mantenimiento de Paz de la Fuerza Provisional de las Naciones Unidas, FPNUL, al bloquear sus movimientos con tanques y excavadoras blindadas. El portavoz de la ONU, Farhan Haq, afirmó que los incidentes violentos se han intensificado desde el viernes.
6: During this period, peacekeepers observed more than 1,000.
5: Durante este periodo, las fuerzas de mantenimiento de paz observaron más de 1.296 trayectorias de proyectiles atribuidos a las Fuerzas de Defensa de Israel y 64 trayectorias de proyectiles atribuidos a Hezbollah. Los incidentes en los que se impide la libertad de movimiento a las Fuerzas de Mantenimiento de Paz de la FPNUL continúan produciéndose a diario.
6: Freedom of movement to UNIFIL peacekeepers continue to occur daily.
4: En Gaza, las Fuerzas Armadas israelíes han vuelto a violar el alto el fuego mediado por Estados Unidos con actos de violencia mortales. El Ministerio de Salud palestino informa que soldados israelíes estacionados en el este de Gaza dispararon y mataron a dos civiles el lunes. En otro lugar, personal médico recuperó los cadáveres de dos palestinos del centro de Gaza después de que fueran alcanzados por fragmentos de metralla procedentes de ataques de artillería israelí. Mientras tanto, un miembro de una flotilla de ayuda humanitaria con destino a Gaza regresó a su hogar después de ser llevado por la fuerza por comandos militares israelíes en aguas internacionales y llevado a Israel para ser interrogado. El activista brasileño Tiago Ávila declaró el lunes desde Sao Paulo que él y otros prisioneros sufrieron torturas bajo custodia israelí. Ávila culpó al primer ministro israelí Benjamín Netanyahu por los abusos.
7: Yes, he committed another war crime.
5: Sí, cometió otro crimen de guerra. Pero lo que nos hizo a nosotros no es nada comparado con lo que le hacen a los palestinos todos los días. Una vez más, siempre tenemos que repetirlo. No se trata de nosotros a título individual. Se trata de un pueblo que lleva 8 décadas sufriendo actos de genocidio y de limpieza étnica.
4: Visite nuestro sitio web democracynow.org/es para ver la entrevista que mantuvimos con Saif Aboukejek, quien también fue llevado por la fuerza de la flotilla Global Sumud por las Fuerzas Armadas israelíes. En los territorios ocupados de Cisjordania, las Fuerzas Armadas israelíes dispararon y mataron el lunes a un hombre palestino de 30 años durante una incursión militar en el campamento de refugiados de Calandilla, al norte de Jerusalén. El hombre recibió un disparo en la cabeza y fue declarado muerto más tarde después de que las Fuerzas Armadas israelíes impidieran que el personal de las ambulancias llegara para atenderlo. La muerte se produjo al tiempo que las Fuerzas Armadas israelíes irrumpieron en una escuela de formación profesional situada frente al campamento y dispararon una andanada de gases lacrimógenos, granadas de aturdimiento y munición real. Por otra parte, una familia palestina de una aldea cercana a la ciudad de Jenin afirma que colonos israelíes los obligaron a exhumar a su pariente de 80 años y volver a enterrar el cuerpo en otra tumba. Hussein Asasa, de 80 años, falleció por causas naturales el viernes pasado. Su hijo afirma que él coordinó el entierro con las Fuerzas Armadas israelíes, pero los colonos amenazaron con arrasar la tumba con una excavadora a menos que accediera a trasladar el cuerpo, alegando que el cementerio forma parte de un asentamiento israelí. Dichos asentamientos son ilegales según el derecho internacional. La Unión Europea acordó imponer sanciones a los colonos israelíes en los territorios ocupados de Cisjordania después de que el nuevo gobierno de Hungría levantara su veto de larga data a estas medidas. La decisión se produce poco después de que Péter Magyar prestara juramento como nuevo primer ministro de Hungría, lo que puso fin a 16 años del gobierno autoritario de Viktor Orbán. 10 líderes de Hamas también fueron sancionados. La Unión Europea y el Reino Unido también anunciaron 2 paquetes de sanciones dirigidas contra funcionarios e instituciones rusos acusados de deportar y adoctrinar sistemáticamente a menores ucranianos durante la guerra. Las sanciones afectan a ciudadanos rusos responsables del traslado por la fuerza de niños y niñas desde los territorios ucranianos ocupados por Rusia. En Nueva York, grupos de personas protestaron el lunes frente a una feria inmobiliaria que promueve la venta de propiedades en los territorios palestinos ocupados. El portal periodístico The Intercept informa que al menos un puesto de exhibición del llamado Gran Evento Inmobiliario Israelí promocionaba la venta de tierras en Kfar Eldad, Carney Shomrom y otros asentamientos israelíes que son considerados ilegales en virtud del derecho internacional. Estas fueron las palabras expresadas por Jurada Houshi de la Organización a Favor de Palestina,
8: Pal-Ada. En edificios cercanos a nosotros se están vendiendo tierras palestinas de manera ilegal, lo que constituye una violación directa de las leyes de vivienda de Nueva York, de las leyes sobre bienes raíces de Nueva York y del derecho internacional. Estas son tierras palestinas que están siendo vendidas aquí mismo en nuestros vecindarios. Las propiedades que se anuncian en este evento de venta de tierras se encuentran en los territorios ocupados de Cisjordania. Esto es una violación directa del 4º Convenio de Ginebra, lo que constituye una violación del derecho internacional. Y estamos aquí para decir que, como miembros de la comunidad, este asunto nos atañe y que los neoyorquinos estaremos aquí afuera y no seremos silenciados.
4: La Corte Suprema de Estados Unidos despejó el lunes el camino para que el estado de Alabama elimine uno de los dos distritos de mayoría negra de su mapa congresual antes de las elecciones de mitad de mandato de noviembre. Esta medida podría otorgar al Partido Republicano un escaño adicional en la Cámara de Representantes de Estados Unidos. Alabama es uno de los tantos estados liderados por republicanos que se están apresurando para rediseñar sus mapas congresuales y privar del derecho al voto a la comunidad negra después de que la Corte Suprema anulara en abril una disposición clave de la Ley de Derecho al Voto. Mientras tanto, los demócratas del estado de Virginia pidieron el lunes a la Corte Suprema de Estados Unidos que restablezca un mapa congresual aprobado por los votantes que la Corte Suprema estatal anuló la semana pasada. El nuevo mapa congresual de Virginia podría ayudar a los demócratas a obtener hasta 4 escaños adicionales en la Cámara de Representantes de Estados Unidos. El presidente Trump tiene previsto viajar esta semana a China para reunirse con su homólogo chino Xi Jinping como parte de su primera visita al país asiático desde 2017. Ejecutivos corporativos, incluidos el director ejecutivo de Apple, Tim Cook, y el de Tesla, Elon Musk, acompañarán al presidente Trump. La revista Forbes informa que los multimillonarios del séquito del presidente Trump tienen un patrimonio neto combinado de 870 mil millones de dólares. Se espera que la cumbre se centre en los aranceles comerciales, la guerra de Estados Unidos e Israel contra Irán, la inteligencia artificial y la venta de armamento estadounidense a Taiwán. En Estados Unidos, los senadores demócratas han criticado un plan del Partido Republicano para gastar 1.000 millones de dólares de los contribuyentes en el salón de baile que Trump tiene previsto construir en el ala este de la Casa Blanca. El líder de la minoría del Senado, el demócrata Chuck Schumer, acusó a los republicanos de pedir a las familias trabajadoras que paguen los costos del salón de baile mientras Trump se queda con los beneficios. At a time when Americans
5: are struggling. En un momento en que los estadounidenses están luchando por llevar comida a la mesa, los republicanos dicen que coman pasteles y de paso exigen a los contribuyentes estadounidenses construir un palacio para Trump. While they're
4: at it. Esto se produce al tiempo que el periódico The New York Times ha publicado una serie de datos del Servicio de Parques Nacionales que revela que la tierra que fue removida del ala este de la Casa Blanca como parte del proyecto de construcción del salón de baile de Trump, la cual fue arrojada en el cercano parque East Potomac, ha dado positivo en pruebas de plomo, cromo y otros metales tóxicos. Asimismo, la organización sin fines de lucro Cultural Landscape Foundation ha interpuesto una demanda para detener la remodelación del estanque reflectante del monumento a Lincoln por parte de Trump. El costo de dicha remodelación se ha disparado de los 1,8 millones de dólares prometidos a 13,1 millones de dólares después de que el Departamento del Interior adjudicara la semana pasada un contrato sin licitación valuado en 6,2 millones de dólares. Mientras tanto, en el campo de golf Trump National Doral Miami, en la ciudad de Miami, se instaló una estatua de bronce recubierta de oro del presidente Trump de unos 4,5 metros de altura. La estatua, que ha sido apodada Don Coloso, fue encargada por un grupo de inversores en criptomonedas y dedicada por el pastor Mark Burns, un aliado del mandatario estadounidense. En redes sociales, el pastor Burns escribió: "Permítanme decir esto claramente, este no es un becerro de oro". El primer ministro de Haití dijo el lunes que la situación de su país es demasiado inestable como para celebrar las elecciones presidenciales previstas para agosto, las primeras elecciones que se celebrarían en el país en casi 10 años. Haití no ha tenido funcionarios públicos nacionales elegidos por voto popular desde enero de 2023 y su parlamento no ha sesionado desde 2019. Más de 1,4 millones de personas han sido desplazadas a otras partes del país debido a la violencia de los grupos armados, mientras que las principales carreteras que unen la capital con las provincias siguen siendo inseguras o están bloqueadas. La organización Médicos Sin Fronteras ha suspendido sus actividades en varios hospitales debido a problemas de seguridad relacionados con balas perdidas y ataques contra su personal. En Filipinas, un senador que en una ocasión estuvo al frente de la violenta guerra contra el narcotráfico del expresidente Rodrigo Duterte huyó el lunes de agentes federales que intentaban ejecutar una orden de arresto de la Corte Penal Internacional fuera de la sala del Senado filipino. Las cámaras de vigilancia captaron la dramática escena cuando el senador Ronald de la Rosa, de 64 años, subió a toda prisa las escaleras y corrió por los pasillos del edificio antes de llegar a la sala del Senado, donde los agentes no tienen autoridad para arrestarlo. De la Rosa, quien pasó la noche en su oficina en el Senado y desde entonces se ha negado a salir de allí, se ha comprometido a luchar contra su extradición a la ciudad de La Haya, donde enfrenta cargos ante la Corte Penal Internacional. De la Rosa se desempeñó como jefe de policía durante el mandato de Rodrigo Duterte entre 2016 y 2018, periodo en el que miles de presuntos narcotraficantes murieron por disparos de las fuerzas del orden. Una portavoz de la Corte Penal Internacional expuso el lunes los cargos en su contra.
9: The judges assessed the material submitted by the prosecution.
10: Los jueces evaluaron el material presentado por la fiscalía y hallaron motivos razonables para creer que el señor de la Rosa es penalmente responsable como presunto coautor indirecto del crimen de lesa humanidad de asesinato.
9: For the crime against humanity of murder.
4: Mientras tanto, la Cámara de Representantes de Filipinas votó el lunes a favor de someter a juicio político a la vicepresidenta Sara Duterte por cargos de soborno y corrupción. La vicepresidenta filipina es hija del expresidente Rodrigo Duterte, quien se encuentra encarcelado en La Haya a la espera de ser juzgado por presuntos crímenes de lesa humanidad ante la Corte Penal Internacional. Esta es la segunda vez que Sara Duterte es sometida a juicio político, aunque las probabilidades de que sea destituida de su cargo parecen ser pocas después de que sus aliados tomaran el lunes el control del Senado.
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15: Saludos América Latina y el Caribe. Buenos días, viernes 8 de mayo 2026. Presentamos Contacto Sur, el informativo de Aler desde Radio Ceiba en República Dominicana. Soy el periodista Jesús Canela. En República Dominicana, el comercio de provisiones y pymes advierte alzas significativas en productos básicos. En Panamá, rechazo por la visita del presidente de Israel. 4 millones de firmas buscan la eliminación definitiva de mecheros en la Amazonía ecuatoriana. Crisis en la salud pública argentina, que provoca protestas médicas. Salvadoreños en el exterior cuestionan reformas constitucionales.
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15: A continuación, los detalles de las informaciones. En República Dominicana, la Confederación del Comercio de Provisiones y Pymes advierte alzas significativas en productos básicos. Ampliamos la información desde la Unión Dominicana de Emisoras Católicas en la voz de Rosanna Marmolejos.
16: La Confederación del Comercio de Provisiones y Pymes de República Dominicana, Confe Comercio, denunció que los precios de productos de consumo masivo siguen aumentando, contrario a lo que afirma el gobierno, y pidieron medidas para detener esta tendencia. Gilberto Luna, presidente del gremio, destacó alzas significativas atribuidas también al aumento de combustibles. Criticó la falta de ajustes a la baja pese a la reducción del dólar, señalando la ausencia de acciones gubernamentales para reflejarlo en los precios.
17: Un funcionario dice que no hay aumento de precios y que los precios están estables, usando los canales que tienen a través de diferentes funcionarios. Sin embargo, nosotros comerciantes decimos que eso no es verdad. ¿Por qué? Porque somos los que estamos recibiendo aumento de precios a las empresas en estos momentos. Entonces, ellos se empecinan en hacer campañas diciendo que los precios están estables y no están estables. comercio. Es probable que algunos productos no hayan subido, pero hay que decir las cosas como son.
16: Finalmente advirtieron que la población se encuentra alarmada por el encarecimiento de la canasta familiar y reiteraron el llamado a las autoridades del área económica a diseñar e implementar políticas contundentes, reales y efectivas que contribuyan a estabilizar los precios de bienes y servicios en el país. Para Contacto Sur Matutino desde UDECA en República Dominicana, les informó Rosanna Mármolijos.
15: La visita del presidente de Israel, Isaac Herzog, a Panamá bajo el pretexto de profundizar alianzas estratégicas y fortalecer lazos entre ambos países ha sido rechazada por el movimiento social y activistas de derechos humanos en el país. Ampliamos con un reporte desde Radio Temblor en Panamá en la voz de Diana Bessy Batista Guevara.
18: Dicha visita es repudiada ya que representa al ente de ocupación colonial sionista, señalado internacionalmente por la Comisión de Graves Violaciones a los Derechos Humanos contra el Pueblo Palestino, incluyendo bombardeos, desplazamientos forzados, restricciones al acceso a alimentos y agua, así como otras acciones denunciadas. Además, Herzog fue objeto de denuncias penales en Suiza en enero de 2024, acusado por el genocidio que está cometiendo Israel en la Franja de Gaza desde octubre de 2023, donde han asesinado más de 70.000 palestinos, quienes en su mayoría son menores de edad y mujeres. Por otro lado, genera preocupación que el presidente de Panamá, José Raúl Mulino, incluya en la agenda de esta visita el tema del agua en la región de Azuero, considerando la experiencia de la empresa estatal israelí Mekorot en otros países como Argentina, donde ha sido cuestionada por la falta de transparencia en sus convenios y por promover un enfoque del agua como mercancía. Escuchemos declaraciones de Priscila Vázquez, integrante del Comité Panameño de Solidaridad con Palestina, COPASOL.
19: El gobierno empresarial de Mulino, desde el día 1, señalando que su esposa es judía, se ha plegado a la política del Estado sionista de Israel y en su toma de posición

0: mano a la población gazatíe, incluyendo a los niños y las niñas, es un razonamiento brutal cuando, si acaso, hay agua potable, pero en general están tomando aguas contaminadas porque esa es la política genocida que tiene ese Estado. Rechazamos su presencia porque no podemos aceptar la presencia en nuestro país de representantes de ese Estado sionista que, violando todos los acuerdos internacionales, está en su política expansionista, bombardeando el Líbano y en aguas internacionales, asaltando, torturando y secuestrando a la tripulación de la Global, la flotilla Global Sumud. Exigir que sean liberados Tiago y Saif, que están ilegalmente detenidos y sabemos que están siendo torturados. Panamá no es una colonia de los Estados Unidos. Donald Trump no es el presidente de Panamá. Y el Estado sionista de Israel nada tiene, y sus representantes nada tienen que hacer en nuestro país.
1: Frente a este escenario, organizaciones sociales y de derechos humanos reiteran su rechazo y hacen un llamado a que Panamá actúe con coherencia en la defensa de los derechos humanos y la soberanía, priorizando siempre el respeto a la vida y la dignidad de los pueblos y la gestión justa de sus recursos. Desde Panamá, soy Daniel Betsy Batista de Guevara, Radio Temblor Internacional, para leer Contacto Sur.
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3: En el Ministerio de Ambiente y Energía de Ecuador, las denominadas guerreras de la Amazonía y el abogado que patrocina la causa entregan un documento con 4 millones de firmas donde se pide el cierre definitivo de los más de 400 mecheros en la Amazonía ecuatoriana. Vamos a ampliar la información en la voz de Rolando Goyes García desde Corape.
4: Con un documento en el cual constaban 4 millones de firmas respaldando el pedido de el cierre definitivo de los mecheros en Amazonía ecuatoriana, las niñas demandantes, o conocidas ahora como las guerreras de la Amazonía, llegaron hasta el Ministerio de Ambiente y Energía en la capital para hacer la entrega de esta solicitud al gobierno nacional. Julio Prieto, abogado que patrocina la causa, señala que pese a existir una sentencia para el cierre definitivo de los mecheros, esta no se ha cumplido, por lo que se puede interpretar como una mala voluntad política.
5: No hay voluntad política para cumplir la sentencia porque hay intereses económicos detrás de que no se paguen los mecheros.
4: Recalca que si bien existían 443 mecheros cuando salió la sentencia, ahora ese número, en vez de disminuir, ha aumentado.
5: Tenemos una sentencia desde el año 2022 que ordenaba la eliminación de los mecheros que están cercanos a centros poblados. Cuando salió la sentencia teníamos 443 mecheros, hoy tenemos más, tenemos 486 mecheros. Entonces es imposible sostener el argumento, como pretende a veces el Ministerio de Energía y Petroecuador, de que están cumpliendo con la sentencia y están eliminando mecheros.
4: Yamilet Jurado, una de las demandantes, menciona que a medida que pasa el tiempo, los problemas de contaminación persisten y que estos han generado cáncer en la población que vive cerca de las plataformas petroleras.
6: Ellos han sido quienes les han dado tantas vueltas a este caso y le siguen dando vueltas, incluso nos siguen pidiendo tiempo, lo cual nosotros no venimos a pedir tiempo, sino que se cumpla la sentencia y que nos acompañen a territorio y miren las necesidades y el sufrimiento de cada uno de los pacientes oncológicos y de la realidad de las comunidades indígenas, las cuales viven dentro y cerca de estos mecheros petroleros.
4: Kerly Herrera sostiene que pese a que la sentencia fue a favor de sus compañeras, los gobiernos de turno no han hecho nada para que se cumpla la misma.
7: Los que vivimos en Amazonía consumimos el agua de lluvia porque también sabemos ir a coger la del río, pero ya no tanto porque como siempre se derrama petróleo y lo van y lo botan al río, entonces ya no podemos tomar agua de ahí ni bañarnos porque nos va a causar el cáncer y el cáncer en la piel. Nosotros íbamos a ir a grabar y ver cómo estaba la contaminación, pero cuando se enteraron que nosotros íbamos a ir lo apagaron. Y entonces fuimos, pero ya estaba apagado, entonces dice que lo habían eliminado. Pero después ya nos volvimos y lo volvieron a prender.
4: El cierre de los mecheros en la Amazonía ecuatoriana es un caso emblemático de justicia ambiental que fue liderado por la Corte Provincial de Sucumbíos y por el seguimiento de la Corte Constitucional, a pesar de una sentencia judicial en firme de julio de 2021 que ordenó la eliminación por vulnerar derechos a la salud y a la naturaleza. Las comunidades amazónicas siguen denunciando el incumplimiento y retrasos significativos por parte del Estado. Y este fue nuestro aporte desde Quito, Ecuador, que lo hicimos desde la Coordinadora de Medios Comunitarios Populares escolares y educativos del país. Con esto les

0: Decimos hasta una próxima oportunidad.
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3: Integrantes de la diáspora salvadoreña expresaron dudas sobre las reformas constitucionales relacionadas con su representación política, señalando que, aunque el derecho al voto en el exterior ha sido una demanda histórica, los cambios surgen en medio de preocupaciones por el debilitamiento democrático en El Salvador. Ampliamos la información en la voz de Katy Ventura, desde Radio Yeseuca, en El Salvador.
4: Las reformas a la Constitución relacionadas con la representación política de salvadoreños en el exterior ha generado cuestionamientos entre integrantes de la diáspora, quienes consideran que, aunque el derecho a participar políticamente ha sido una demanda histórica, los cambios se impulsan en un contexto de debilitamiento democrático en El Salvador. La Asamblea Legislativa aprobó a finales de abril una reforma al artículo 79 de la Constitución para permitir que salvadoreños en el exterior elijan sus propios diputados y tengan representación directa. Óscar Landaverde, ex diplomático salvadoreño en calidad de retiro, señaló que el principal problema no es el reconocimiento de representación para la diáspora, sino que la reforma se desarrolla en medio de un régimen que no respeta el Estado de Derecho ni la Constitución.
5: El gran problema que actualmente vive El Salvador con la implementación de esta ley es que nuestro país no está viviendo en plena democracia. En la práctica tenemos un país con un partido único, sin ninguna representación de las diferentes formas de pensar, como sucede pues en la dictadura, ¿verdad? Y por lo tanto, esos representantes en el exterior que podrían ser electos, en realidad serían nombrados para defender los intereses del régimen de Nayib Bukele, ya que los procesos electorales en El Salvador carecen de legitimidad.
4: Landaverde defendió además el derecho de la diáspora a participar en las decisiones políticas del país, argumentando que la Constitución no establece diferencias entre ciudadanos que residen dentro o fuera del territorio nacional. También señaló que los salvadoreños en el exterior enfrentan problemáticas propias como deportaciones y la incertidumbre sobre el TPS en Estados Unidos.
5: La diáspora salvadoreña también enfrenta problemas que deben ser atendidos por el gobierno. Por ejemplo, ahorita en Estados Unidos, actualmente nuestros compatriotas están enfrentando persecución y deportaciones, y también el TPS está corriendo peligro y ninguna autoridad del gobierno de Bukele busca ayuda para sus conciudadanos, a pesar de que dice tener buenas relaciones con el presidente Donald Trump. Si tuviéramos diputados, representantes en la asamblea, los salvadoreños en el exterior, estos podrían pedir cuentas al ejecutivo y pedir explicaciones de por qué no se hace nada por defender el bienestar de nuestros hermanos salvadoreños en Estados Unidos.
4: Asimismo, recordó que otros países como Ecuador, República Dominicana, Colombia e Italia ya cuentan con representación legislativa para sus ciudadanos en el extranjero. Sin embargo, instó en que la preocupación actual radica en las condiciones políticas e institucionales bajo las que se pretende implementar esta reforma en El Salvador. Desde Radio YSUK en El Salvador, informó para Aler Contacto Sur, Katy Ventura.
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3: La salud pública en Argentina atraviesa una profunda crisis. Médicos del Hospital El Posadas, uno de los centros de alta complejidad más importante del país, realizan medidas de fuerza ante la falta de recursos y financiamiento del gobierno nacional. Nos amplía la información desde Farco, Sergio Lucanini.
6: Ayer por la mañana, la Asamblea de Residentes del Hospital Posadas convocó un abrazo al hospital en defensa de la salud pública. El Posadas en particular y la salud pública en general están atravesando una situación crítica. Falta de insumos, demoras interminables, dificultades para acceder a ciertas especialidades, mientras los residentes sufren salarios de miseria, recortes de cupo, no tienen recibos de sueldo, lo que no les permite alquilar, por ejemplo. Esta situación arranca con Milei en el gobierno y se prolonga hasta el día de hoy. El ministro Mario Lugones no responde. Recordemos que el Posadas es uno de los pocos hospitales a cargo del gobierno nacional. Entrevistada por FM en Tránsito, Eugenia Garay, residente del área de terapia intensiva, decía lo siguiente.
2: Nosotros estamos hace mucho tiempo reclamando, antes decíamos que no llegamos a fin de mes, ahora ni siquiera llegamos a mitad de mes. Yo soy médica, estoy terminando mi especialidad en terapia intensiva. Nosotros estamos acá con todo el resto de mis compañeros trabajando por ahí guardias de más de 24 horas por un sueldo miserable, y cuando estamos reclamando a la dirección y al ministerio por mejoras en el sueldo, lo que hacen es recortar cupos de residencias, lo que hacen es amenazarnos, ofrecernos plata por no hacer paro. Este sistema nos rompe, nos excluye, no te deja ganas ni siquiera de seguir ejerciendo la medicina. Y lo que están haciendo es también cerrar el hospital público. Imagínense, un hospital de alta complejidad, estado presente, como se hacían llamar siempre, no tiene tomógrafo para atender una CV, para atender una cirugía, para atender un paciente traumatizado.
6: A este abrazo se sumaron jubilados y vecinos. Recordemos que sin residentes el hospital no puede funcionar. Ellos sostienen la atención todos los días. Defender a quienes se están formando hoy es defender la salud de mañana. Desde Castelar, en el oeste del conurbano, reportó Sergio Lucarini, de FM en Tránsito, para el informativo Farco. Hasta la próxima.
3: Llegamos al final de este Contacto Sur. Fue una producción de Miguel Marte desde Radio Ceibo, El Ceibo. Soy el periodista Jesús Canela. Hasta la próxima. Buen fin de semana.
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8: Son las 2 de la tarde y 35 minutos.
9: Temperatura 21 grados. Humedad 53%.
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0: Son las 3 de la tarde.
1: Temperatura 20 grados. Humedad 56%.
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0: tardes. Aquí estamos un lunes más en el programa Navegando en Verde. Hoy lunes 11 de mayo, cuando son las 5 y 5 minutos de la tarde. Tendremos el próximo sábado luna nueva. Y en estos momentos se está desarrollando en Eslovenia, de la semana pasada, la reunión de la Comisión Internacional de Ballenera, una reunión bianual con las propuestas de los científicos, y luego, pues, en esta semana serán las... O finalmente, la semana pasada, creo que fue cuando eran los encuentros con los a nivel político para tomar las decisiones de protección y demás que en otros países, como Estados Unidos, les han quitado. Así que veremos cómo va evolucionando todo esto. Tenemos en el estudio a Rosario Correa. Buenas tardes.
1: Hola, buenas tardes.
0: De la plataforma Semana Tira Soria. Buenas tardes.
1: Buenas tardes.
0: Bienvenida. Y también a Guillermo Robaina. Buenas tardes.
2: Muy buenas tardes.
0: Rosario, nos cuentas por aquí una documentación de la plataforma Desaparche de Soria en base a una denuncia que han planteado a la Fiscalía.
1: Bueno, sí, el pasado 22 de abril la plataforma Salvar Chira Soria presentó en la Fiscalía una denuncia de los posibles delitos que habían con la gestión de la Borrasca 3 en el barranco de Arguineguín. ¿Por qué digo posibles? Bueno, todos sabemos que el barranco de Arguineguín, con las obras de la central Chira Soria, en este momento, desde hace ya por lo menos año y medio, una cosa así, empezaron las obras de la adecuación de la presa de Soria. La presa de Soria pertenece a la comunidad de la Lumbre, pero la comunidad de la Lumbre, prácticamente todas las acciones son del Cabildo, un 92%, ¿vale? Con lo cual se puede decir que es íntegramente del Cabildo. Y en dichas obras empezaron a hacer las obras de adecuación de la presa precisamente justo cuando que muchos nos preguntábamos que por qué se hacían en temporada de lluvias, porque había que dejar todo el desagüe de la presa abierto y en el caso de que lloviera, toda la presa no iba a ser la función de contener toda esa masa de agua y lo que entraba por ahí salía por todo el barranco.
0: Que se era rebosando Chira, rebosando las niñas, rebosando varias cauces.
1: Bueno, claro, fue todo progresivamente. Cabrón. Todo hay que decir que sí es cierto que por el canal de Soria hay una cantidad de agua que se deriva a la presa de la Gambuesa, pero no fue toda. Es que era imposible. Por un canal de 1x5, por 1x5, es que la cantidad de agua que estaba cayendo no podía. Y además hay fotos que están documentadas cómo corre por todo el barranco. El barranco de Arguineguín parecía un río. Esta denuncia, los cuatro posibles delitos que nosotros decimos que se tienen que investigar, el delito de riesgo por estrago, por imprudencia grave, el delito contra los recursos naturales y medio ambiente, porque todos los vertidos y actuaciones dañan los ecosistemas protegidos y además fueron a parar a una zona de especial conservación, que es la Franja Marina de Mogán, el delito de prevaricación administrativa por omisión, el delito de omisión del deber de socorro por imprudencia profesional, por la ausencia de la activación de todas las alertas y el riesgo que tuvo las poblaciones, los vecinos que vivían en el barranco. Sí. Todo esto le pedimos al gobierno, al fiscal que lo investigue y además decimos, aportamos documentación, mucha documentación y además los presuntos responsables señalamos a Red Eléctrica de España, SAU, que es el promotor de la obra, a la UTE Salto de Chira, que es el constructor principal, a Novotec, que es la dirección facultativa, al Cabildo de Gran Canaria como responsable de la titularidad de las presas de Chira y mayormente también de la lumbre, como te decía, de sí. Soria, al Consejo Insular de Aguas, porque es el gestor de las infraestructuras hidráulicas, y a la Dirección General de Energía del Gobierno de Canarias, que es el órgano sustantivo que tenía que hacer la observancia a través del Plan de Vigilancia Ambiental y que con todo lo sucedido se ha demostrado pues que ha fallado. Ha puesto de manifiesto además una falta de coordinación entre todas las administraciones, entre el promotor, entre los ayuntamientos, entre el cabildo y en todos, puesto que nadie alertó a esos vecinos del barranco de que venía la borrasca Terés, pero que todos los ciudadanos nos hemos lo conocimos porque la EDMET lanzó una semana antes de que llegara la borrasca alertando a Canarias de las posibles lluvias y precipitaciones fuertes, vientos, y que iba a ser una borrasca contundente como así ha sido. Sí. Porque de hecho, no nos olvidemos, se han llenado, como hacía años que no sucedía, las mayores presas del centro. O sea, para que la gente se haga una idea, las niñas desde hacía yo creo que 15 años, o desde el 2011, no rebosaba. O sea, la Cascada Bonita hacía 15 años que no rebosaba. Entonces, ¿cómo es posible que si los ciudadanos sabíamos por la EMET lo que venía, pues este plan de vigilancia ambiental no se hubiese reunido unos días antes y empezara a movilizarse, a decir, oiga, va a caer una cantidad de agua brutal, tenemos abierto el ¿cómo se llama?
0: El
1: desagüe por las obras de adecuación, va a correr muchísima agua, pero es que otra cosa, no estaban instalados, como obliga el decreto 264-2021, que obligaba a las presas de categoría A y categoría B, como son, por ejemplo, Chira y Soria, uh-huh, pues a tener un plan de prevención de los futuros incidentes que pudiesen pasar, como una avenida de agua, una rotura de la presa, y que todo eso haga correr una gran cantidad de agua y coja de por medio a la población aguas abajo. Uh-huh. ¿Qué ha pasado aquí? Bueno, las alertas no funcionaron. La alerta temprana del Plateca, que la tenía que haber activado, no funcionó. A mí me dijeron personas que viven allí, dice Rosario, gracias a que la mayor avenida de agua fue de noche, cuando la gente dormía. Sí. Porque si es por el día, ay, hubiesen pasado desgracias. De hecho, hemos aportado al fiscal documentación y fotos de los bomberos rescatando a una mujer de un árbol, casas inundadas, todo el cauce del barranco. O sea, la carretera había desaparecido. Es que era un río de agua, y de agua con fuerza, con lodo y con todo. No sé, yo creo que ha habido... lo que ha puesto de manifiesto la borrasca, Terés, es una falta total de seguridad, porque aquí nadie alertó a nadie, y recomendaría a todas las administraciones y a todo el mundo que se leyera la DIA. La DIA publicada por el Gobierno de Canarias son 95 páginas. Nosotros, la plataforma, no la leímos. ¿Por qué? Porque para hacer esa denuncia teníamos que ver todos los incumplimientos que habían en seguridad, medioambientales, de las administraciones, de carreteras. La DIA especifica muy clarita, o sea, muy claramente, cuáles son las responsabilidades y las competencias de cada peón en este proyecto de Chira Soria, uh-huh, sea promotor, sea cabildo, dueño de las presas, sea quien sea. Está todo recogido. Y entonces, la alerta temprana, que es una cosa gravísima, gravísima, que la DIA en un primer paso hizo un informe diciendo que bueno, que sí, que había que hacer un protocolo, y presenta un segundo informe ampliando la seguridad debido a que sabían que las obras de la adecuación de las presas, las lluvias o una rotura de la presa podían provocar una gran avenida de agua. Entonces, ¿quién tenía que hacer esa alerta temprana, que es la alerta que suena a los móviles? La tenía que hacer el Plateca, la Comunidad Autónoma de Canarias. No sonó. A nadie en el barranco le sonó el teléfono. Creo que sonaron, no sé si fue en Tenerife, en La Palma, pero en Gran Canaria, en semejante barranco, que dejó a 3.000 personas aisladas, no funcionó.
0: Entonces entiendo que en la DIA, la declaración de impacto ambiental, venía recogido pues la abertura o no del desagüe de la presa.
1: La DIA recoge, por ejemplo, bueno, pues todas las partes de las infraestructuras. La DIA recoge toda la parte medioambiental, si cumple o no cumple con el proyecto para darle la aprobación. Uh-huh. Pero el órgano sustantivo, como decía antes, que es la Dirección General de Energía, es quien tiene que hacer cumplir todo lo que sabía está aprobado y recoge. Se hizo un plan de vigilancia ambiental. En ese plan de vigilancia ambiental estaban representados pues el promotor, el cabildo, los ayuntamientos, todas las partes implicadas en el proyecto. Uh-huh. Y ahí se iban, digamos, que todas las incidencias del proyecto se iban levantando actas. Nosotros como plataforma a transición le hicimos denuncias para que, por ejemplo, al principio con aquellas plantaciones o macetas que se reunieron de las plantas que iban arrancando,
0: las que eran protegidas, que, ¿no?
1: Sí, que además se le murieron muchísimas. Bueno, la plataforma hizo una denuncia a ese plan de vigilancia ambiental, aportó vídeos y de todo, incluso denuncias al Seprona. Sí. Lo que pasa es que todo queda en agua de borraja. Por eso solicitamos al fiscal, porque aquí han habido incumplimientos gravísimos con el tema de la seguridad, con el tema de la seguridad civil de los ciudadanos por la ausencia de las alertas tempranas, y otra gravísima por el gestor de las infraestructuras hidráulicas, que es el Consejo Insular de Agua, y el cabildo, que es el dueño de esas presas. Bueno, pues tenía que haber tenido implementado uh-huh. y presentado el plan de prevención de emergencia de esas presas. ¿Qué conlleva ese plan? Bueno, pues conlleva una serie de alertas, de sensores en el cauce del barranco que puedan medir una gran avenida de agua para que alerte a donde están todos los sistemas de control. Unas zonas donde la población civil, en este caso los vecinos del barranco, pudiesen evacuar y estar en zonas seguras. Para todo esto tenían que haber hecho unos ensayos, si estuviese presentado, implementado con la población, como se hace en otros lugares del mundo. Uh-huh. ¿Qué pasa? Que después de este gran escándalo, no sé si los ciudadanos recordarán, pero la mayor parte de los medios de comunicación, todo el mundo estaba mudo, nadie nombraba al barranco de Arguineín, era como que no existía ningún desbordamiento allí, ¿entiendes? Entonces, el cabildo no le quedó otra, pasado unos días, que hacer unas declaraciones en prensa, y también salieron en la televisión canaria, que iban a instalar sensores de caudales en 9 barrancos de la isla de Gran Canaria. Qué casualidad tú, Paco, que se olvidaron de nombrar el barranco de Arguineguín. ¿Por qué digo esto? Porque si colocan el sensor en el barranco de Arguineguín, las obras estas van para años. O sea, llevan mucho retraso. Y el desbordamiento y todo el desastre de la borrasca Terés, y no solo la borrasca Terés, la de la borrasca Emilia en diciembre y 10 borrascas más que han habido de diciembre a ahora, sí, pues han causado destrozos, inundaciones en el interior de las infraestructuras de Chira y de Soria, de la caverna, para que nos entendamos, y todo esto lleva un retraso. También lo hemos denunciado, queremos saber en qué estado están esas infraestructuras, porque la plataforma ha hecho un seguimiento fotográfico y apuntando cada borrasca, ha ido in situ, ha sacado fotos y hemos ido viendo cómo se ha ido inundando, por ejemplo, en Chira, bueno, uno de los túneles, cómo operarios de allí, bueno, nos han dicho, no digas nada, pero sí que te digo que hemos tenido que colocar grandes bombas para achicar toda el agua que hay en el interior, porque en el lomo de la palma, en la chimenea de equilibrio, que creo que tiene como 900 metros de profundidad, ahí cayó un tino de agua que quemamos. Que claro, están achicando
0: todo el túnel ese.
1: Claro, claro. Uh-huh. Para ellos está todo perfecto. Entonces ahora tienen que vaciar Chira, tienen que irla vaciando para hacer la adecuación de la presa de Chira, que no está hecha. Y es muy antigua.
0: Yo lo que me choca mucho, y espero que se tengan en cuenta esta denuncia que han puesto ante Fiscalía, el tema de que en la época de suceder las lluvias fuertes de noviembre a abril, está abierto el desagüe de la presa. Me parece algún sinsentido.
1: Porque, Paco, a ti, a mí y a todo el mundo, ¿qué pasa? Que aquí ha primado los intereses del promotor de Red Eléctrica y de el cabildo. Uh-huh. porque ellos el retraso les cuesta dinero, aunque después se lo van a cargar al sistema, que somos todos nosotros en nuestra factura de la luz. Pero claro, nosotros lo que queremos que se investigue esto, porque no nos olvidemos, de aquí a unos meses volverán los periodos de lluvia. Ahora estaban anunciando en pleno mayo, ya casi junio, casi verano, a las puertas del verano, otra dana en la península. Y no ha parado de llover. O sea, hasta ayer o antes de ayer seguía lloviendo por las cumbres aquí. Y tenemos a todas las presas llenas. Entonces yo me pregunto, si en octubre, noviembre, diciembre vuelve a llover y el agujero está abierto, ¿volverá a correr todo el barranco? Es como la pescadilla que se muerde la cola. ¿Volverá a inundarse todas las infraestructuras hidráulicas de la caverna? Porque ahora estaban achicando, sacando lodo y de todo. Pero si en unos meses vuelve a llover, es limpiar otra vez o, como quien dice, sobre
0: mojado.
1: O sea, es que es imposible.
0: Y aparte el desperdicio de agua, la cantidad de hectómetros cúbicos que se perdieron, que esta presa dijeron que nunca se llenaría y a lo mejor este invierno se hubiera llenado.
1: Y además me gustaría hacer hincapié, si hay tiempo, Paco, así como sí, muy rápidamente, lo que sucedió, por ejemplo, en todo el barranco hay que tener en cuenta el daño medioambiental. El daño medioambiental, ¿por qué digo esto? Porque un barranco no es un cauce. Un barranco es un corredor biológico. Y todo lo que ocurre en ese barranco son ecosistemas, hábitat, y todo está relacionado. La gran avenida de agua fue tan fuerte, tan brutal, que arrancó árboles, que arrancó vegetación, piedras, se lo llevó todo. Fuimos después de, dejamos pasar una semana, fuimos, y aquello parecía que había pasado un huracán y no quedaba nada. Entonces, en la parte baja del barranco, a mano izquierda, es el hábitat de la pimelia de las arenas. La pimelia de las arenas es un escarabajo negro que vive en arena y se entierra en la parte húmeda. Y además, digamos que sus hábitats, por ejemplo, son tabaibales, son los cardonales, y todo eso quedó arrasado. Entonces, también ha podido quedar la pimelia, que está protegida, sepultada, porque no puede salir.
0: Claro.
1: Pues el caracol chato, la molinearia arguineguense, está, digamos, en la parte baja del barranco, en la parte centro, donde estaban todas las obras de Chira-Soria, de las infraestructuras, de donde estaban metiendo todas las tuberías. También arrasó el agua. Entonces, el caracol chato, que había muy pocas especies y está protegido, se entierra y se mete entre grieta, tierra y debajo de las rocas. Si todo eso ocurrió y ha desaparecido, pues ahora se tiene el plan de vigilancia ambiental, tiene que empezar a recabar cómo están los hábitats de estas dos especies protegidas. Te digo dos, por decir.
0: No, sí, no, las dos más conocidas, más famosas.
1: Y cómo ha afectado, por ejemplo, todos esos grandes lodos que han salido desde el interior de la caverna con posibles metales pesados, con posibles contaminantes de todas las obras, que corrieron por todo el barranco y fueron arrastrados hasta la franja marina de Mogán, que es una zona de especial conservación, donde están los cebadales, donde hay especies protegidas, y todo quedó enfangado. Y bueno, presentamos una foto a los dos días del Copérnicus, donde se veía ese lodo, y también queremos que se investigue si esos lodos tan fuertes o posibles contaminantes han afectado a los cebadales y a todas las especies que están ahí.
0: Uf, mucha información y espero un tema de actualidad importante, sobre todo para que no van a ocurrir errores como este en ningún sitio más. Lo ideal sería que no se construyan ese tipo de cosas, ¿no?
1: Hombre, me gustaría, sinceramente, para darle ánimo a la ciudadanía, siempre lo digo, la ciudadanía, tanto aquí como en cada isla, nos hemos convertido en los custodios del territorio, desgraciadamente. Si tuviésemos políticos de todos los colores, pero políticos que hicieran con sus decisiones políticas y sus políticas, proyectos y medidas que no afectaran ni arrasaran al medio ambiente ni a la vida de las personas, no tendríamos que estar con el pie de guerra, como digo yo.
0: No, está claro, está claro. Si no hubiera esas razones, la gente estaría tranquila en su casa. Pues también me gustaría hablar del tema del PIO, lo que vamos un poco justo de tiempo por ahora, hacemos tiempo después, que fue anulado por el TSJC, ¿no?
1: Sí, bueno, otra de las cosas que habría que, en general, yo, pero esto lo digo en general para todas las asociaciones, el Tribunal Superior de Justicia de Canarias anuló, creo que fue el mes pasado, el PIO del 2022, que se publicó a primeros del 2023. Uh-huh. Bueno, hay un PIO que se estuvo elaborando, creo yo, recordar, unos 12 años, pues deja sin marco jurídico al territorio, a todo lo que ocurre en el territorio, a obras y macroobras, como por ejemplo el tren, como por ejemplo la carretera.

0: daba un plazo de, creo recordar, de 6 meses o un año a los 2 ayuntamientos implicados, San Bartolomé y Mogán, para que adaptaran sus planeamientos uh-huh. a este proyecto. Tenían cambios. Y esto tiene que estar dentro del marco máximo, que es el PIO. Uh-huh. Y entonces, claro, si está anulado, tendríamos que irnos al PIO del 2003, creo recordarlo. Y muchas de estas infraestructuras no estaban contempladas en el 2003.
1: Pues creo que no vamos a tener tiempo para profundizar, pero si no, para la semana que viene tenemos
0: cuando quieras.
1: Tema para sacar profundidad.
0: Cuando quieras.
1: Pues vamos a con un tema musical y continuamos navegando en verde.

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0: Pues después de este tema, Aníbal, desde Canarias con Amor, continuamos navegando en verde cuando son las 5:29 minutos de la tarde del lunes 11 de mayo. Y ahora nos vamos a Tenerife. Hola, Dani, buenas tardes.
1: Buenas tardes, Paco, ¿cómo estás? Bien.
2: Hola, Dani, soy Rosario.
1: Hey, Rosario, ¿cómo estamos?
2: Un abrazo fuerte.
3: Buenas tardes, otro admirador por aquí.
1: ¡Oh, señor! Un abrazo grande.
3: Guillermo.
1: Grande,
3: otro grande. Otro bueno.
0: ¿Cómo va la cosa?
1: Pues bueno, pues no sé.
0: Estamos a salvo. Estamos a salvo en Canarias.
1: ¿Por dónde empezar, no?
0: ¿Estamos a salvo o no estamos a salvo, Dani? ¿Qué cuenta por el astral?
1: A ver, yo creo que en Canarias no estamos a salvo hace tiempo, pero desde luego no será por esto, ¿no?
0: Está
1: porque claro. Y yo sí, yo llevo viendo ratas hace tiempo, pero en otro lado, ¿no? Ratas con corbata, ratas que devuelven 150 millones de euros por proyectos no ejecutados y que luego se quejan porque dicen que nos tratan como si fuéramos una colonia, ¿no? Para darte dinero de sobra, no somos colonia, pero ahora, para decirte que, oye, deberíamos, pues no sé, intentar aquí... pues darle uso a ese infra,

0: puerto que tenemos y tal, pues entonces sí eres una colonia. Entonces yo creo que la verdad que el ridículo que se ha hecho es espantoso, de verdad que es espantoso, sobre todo porque luego además te pones un está el pifostio mental ya que debe tener el no Clavijo, sino el votante de Clavijo, porque no sé si ya son nacionalistas, si son amigos del PP, si son antipobreza, porque desde luego ahora están en contra de los que vienen, de los ricos que vienen en crucero. Entonces no sé el pifostio que llevan, ¿no? Pero desde luego lo de Clavijo clama al cielo, ¿no? Porque desde luego, desde aquellos tiempos del caso Corredor, ¿no? Que han pasado y por lo visto a la gente no le importa, ¿no? Que hubiera escuchas en las que se veía que estaba untado arriba abajo, pues parece que aquí no pasa nada, y resulta que además que ahora parece que los que llevamos tiempo, y aquí es donde toca la parte nuestra, diciendo y advirtiendo que nos estamos cargando el medio ambiente, que nos estamos acercando a cosas que nunca habíamos tocado, porque estamos metiéndonos por el medio ambiente hacia adentro, por las zonas salvajes hacia adentro, para meter nuestros maravillosos complejos turísticos y residenciales, resulta que cuando vemos algún virus nuevo o algo, pues resulta que nos echamos las manos a la cabeza. Esto se sabe desde hace décadas, pero nosotros somos los más listos del mundo. Y cuando los tenemos encima, pues todos a correr. Todos los machotes que con dinero, esto y tal, y ustedes son los del no a todo, y luego los machotes, todos a correr porque tenemos todos miedo. A mí que la verdad que me lo expliquen, porque yo no entiendo nada.
1: Dani, una preguntita. Yo no sé a ti, pero a mí cuando pasó todo esto, que he estado muy conectada siguiéndolo, me dio como un pincelazo a lo ocurrido en México con Ayuso, que fue a montar el pollo allí y agitar los calderos para que se hablara de ella. Y aquí lo que he notado es que el gobierno de Canarias, Coalición Canaria y sus socios de gobierno, que es el PP, han intentado sacar un rédito político porque se aproximan las elecciones, y ellos dijeron, mira, tenemos tan mala prensa, es mi opinión, tenemos tan mala prensa que una manera de sacar pecho y decir, mira qué canarios, qué nacionalistas somos, vamos a llevarnos los votos, pues los de Vox, los del PP, los de coalición, los nacionalistas de izquierda, los independentistas, van a estar todos con nosotros. ¿Qué pasa? ¿Qué pasa? Pero es que además, me pareció una salida de tono las últimas declaraciones, porque además mintió, que eso es muy grave, le trincaron sus mentiras en vivo y en directo. Cuando en última instancia sale diciendo que el gobierno de Canarias no autoriza el fondeo, yo automáticamente pensé, como muchos, supongo yo, ¿y quién es este para prohibir el fondeo cuando las competencias de puertos del Estado y de sanidad exterior no son del gobierno de Canarias? Con lo cual, en ese aspecto no puede prohibir nada, ¿entiendes? Entonces, ha quedado en ridículo tan espantoso entre eso, entre su postura de pataleta de niño pequeño, entre el alarmismo que ha creado a nivel que está a la mitad de las redes, unas contra otras, lanzándose mierda y repitiendo, porque aquí quien tenía que hablar eran los expertos.
0: Efectivamente, y él no es experto de nada, desde luego. Estoy contigo, o sea, esto es un ejercicio de... Esto es la campaña electoral ya empezó para él. Y no hay más, y para Rosa Dávila, que también está haciendo el suyo, defendiendo lo indefendible, que bien podría fingir, como hacen los futbolistas cuando no quieren jugar, que tiene una indisposición estomacal y quedarse callada, porque para hacer el ridículo como está haciendo, de verdad que no se sostiene por ningún lado. La verdad que cuando te cogen unas mentiras en directo para toda España, es de una vergüenza cuando te dicen, pero si, ¿cómo que no te hemos llamado? Pero si el registro de llamadas está ahí. O sea, se hizo como un masón, después de todo el asunto de masón de meses y años, repites lo mismo viendo cómo terminó las neuronas de los asesores de esta gente. Yo la verdad es que no sé cómo están. Exacto. Pero bueno, pero la verdad es que luego, si tienen votantes, al final el loco soy yo, entiendo. Pero bueno, la verdad es que deberíamos repensar un poquito. Y lo que acaba de decir Rosario, al final es, nos echan a pelear en las redes, él se mandará a mudar o saldrá reelegido, pero él se olvidará de esto. Pero el odio sigue quedando. Y el odio, seguimos nosotros dividiéndonos entre nosotros, y la gente que no tiene dos dedos de frente, pues nada, alzando por la mano por ahí, como ves los espectáculos que ves y tal, y generando el odio y las disputas entre la gente, que es de una irresponsabilidad absoluta, y todo por lo de siempre, ¿no? Por el poder.
2: Yo me hago una pregunta, Dani, que a lo mejor tú ya la intuyes, ¿no? La respuesta. ¿Quién coño está asesorando a esta gente?
0: Pues sí, la verdad es que sí. Pero bueno.
2: Es que no dan una.
0: Exacto, exacto.
2: No dan una derecha. Bueno, con perdón, ¿eh?
0: justo ahí sí, ¿no? Y yo sobre todo, es que luego además, tú dices, pero es que ni siquiera quedarse callados y dejarlas un poco pasar, sino sobre la marcha intentan arreglar los tropeados y los tropean más. O sea, es como cuando coges a un niño con una mentira, ¿no? Y hoy le dio por el tema del victimismo.
1: Sí, resulta que, con los memes,
0: que,
1: ¿no?
0: El gobierno, los memes y tal. El meme te lo hiciste tú. Ahora resulta que el problema es de los demás. Y entonces estamos ya, exacto. Ahora pasó del contraataque, que el otro día no solo le faltó quitarse la camisa y tener un traje de super chicha o super canario, y ahora ya de repente es el pobre desvalido, ¿no? Pero no hablamos de los 150 millones de euros no ejecutados que bien podrían servir para terminar los hospitales del sur y del norte, por ejemplo. Pero claro, contra el amigo de Hospitén a ver quién se mete, ¿no? Es un ejemplo, ¿no? Sí. Es todo tan burdo que al final es que entras pones a discutirte en redes sociales con gente que te dices, pero madre mía, qué sencillito somos de engañar a algunos, ¿no?
1: Pues sí.
3: Sí, como he dicho, ha sido todo un cachondeo que creo que se puede gestionar de otra manera, pero claro, hay que aprovechar para sacar rédito político y que acerca las elecciones.
1: No, pero además,
0: y lo que nos queda por ver.
1: Pero, sí. Pero además es que yo sigo leyendo hasta incluso independentistas de izquierda defendiendo a muerte al señor Clavijo. Y de, pero esto, ¿ya estamos locos o qué? ¿Estamos locos
0: sí,
1: o qué?
0: Momento, hay un momento ya en el que yo creo que hay un... ¿Cómo es? Transversal, ¿no? Que se dice. Sí. Que yo creo que el meterse con Pedro Sánchez ya es un tema que todos tenemos que hacerlo en algún momento de nuestras vidas, porque si no, no eres normal, ¿sabes? Parece. Entonces, ¿tú cómo se ve? Pues venga, pues nos ponemos ya el rollo y para adelante. Entonces, al final, todo es un tema contra no sé qué, y yo digo, pero madre mía. Eso sí, como rasqué un poquito en las disertaciones del personal, ríete, ¿no? Porque tú dices, ¿pero qué estás diciendo, muchacho? ¿Pero tú qué estás diciendo, no? Si ahora Clavijo va a ser el preocupado por los canarios. Digo, pues vamos.
1: Pero,
0: desde luego, no hay más que ver la lucha de Clavijo por el medio ambiente, por la vivienda, por la educación, por la cultura y por todo, ¿no?
1: Pero, ¿sabes? O sea, a mí, encima, me da mucha pena porque se ponen el do de pecho como con todo lo que está pasando, y ya verás tú, ahora que viene el Papa, cómo estará todo este gobierno de Canarias en la foto del Papa, porque somos un gobierno solidario y han querido echar a la marea y ahí se la ventilen a una crisis sanitaria del copón, que además estaba contenida con bueno, es que ya lo de los ratones y toda esta historia.
3: Los nadadores.
1: De verdad, es que eso es un ridículo tan espantoso,
0: sí,
1: porque
0: sí, cuando venga el Papa, además, que él se apuntará seguro, que dirá que gracias a él fue la decisión de fondear el barco. El pobre Papa dirá, pues...
1: No, el Papa ha tenido mucho fundamento, como digo yo, y ha hecho una notificación para todos los canarios y no ha nombrado al gobierno de Canarias.
0: Menos mal, hace bien. Y luego, evidentemente, aplaudiremos la extramasificación brutal y el récord de nacionalidades de personas que vendrán a ver al Papa a las islas, porque eso no pasa nada, entiendo. Si el problema es... que vengan con esta publicidad del virus, pero y todos los que vienen de resto, que no sabemos lo que vienen, porque ya el otro día por ahí estaba también otra noticia diciendo que otro barco en no sé dónde, que si un virus y tal, todo esto al final, yo entiendo que son cosas que van a venir y que van a venir o que van a estar por todos lados, y es que al final nos estamos comiendo todo el mundo y todas las cosas que estaban por ahí ocultas las estamos reventando a nosotros, las estamos sacando a nosotros, lo que no sé es que de qué nos sorprendemos, ¿no? Pero bueno. Lo pagamos siempre los todos, pero al final unos decimos, pues al final es lo que nos merecemos, y otros parece que pues que no, y que gracias a ellos se construye el mundo y estamos también gracias a ellos, ¿no?
3: Pues Dani, tenemos aquí a Guillermo que nos quiere leer algo.
2: Te va a gustar, Dani. Mira, esto se lo dediqué hace 10 años, a propósito de la publicación de la Ley del Suelo. Le escribí, de inteligencia preclara, hace las cosas bien hechas. No para la población, solo para la derecha. Ha colado de matute una pseudo ley del suelo y sus socios de gobierno no arman ningún revuelo. ¿Por qué será? Se pregunta la ciudadanía canaria y a eso nadie le contesta, pues no es una inmobiliaria. No es empresa constructora ni del suelo propietaria, por eso no le hacen caso ni ediles ni funcionarias. Habrá que echarse a la calle puesto que en el Parlamento no hacen caso si no hay ruido o si no hablan de cemento. Y del barranco de Güímar, el que destruyó Plasencia, quieren que el pueblo no hable, que mire con complacencia y que pague con sus euros cargándose de paciencia. Fuerte tropa que tenemos en el timón de este barco. No dejan de salpicarnos saltando de charco en charco. Ante proyectos de ley, no sé por quién redactado, cada vez que sacan uno es para estar preocupado. Iniciativa privada, repiten cientos de veces. Parecen los precontratos que se redactan a veces para adjudicar las obras y evitar ciertos reveses que surgen en los concursos con terceros intereses. «Ay, señor, llévame pronto», dice la vieja al visillo. «El último apague la luz, pase a la puerta el fellillo».
3: Muy bueno, Guillermo.
0: Buenísimo. Bravo.
2: Pues sí. Obrigado.
3: Pues, muy, Dani, muy bueno. Muchísimas gracias y nada, espero juntar contigo en próximas semanas para seguir profundizando en la actualidad, sobre todo actividad medioambiental.
0: Que pues sí, compañeros, un abrazo muy grande y gracias,
1: Dani,
0: a todos por,
1: Dani,
0: estar ahí.
1: Y me, ¿sí?, gustaría saber si tienes información de lo del SOS Costas, que se congregó, creo que en la Universidad de La Laguna, para hablar de vertidos, y vino Fernando Prieto y una serie de personas.
0: Sí, y esta mujer Inma también, ¿no?
1: Sí, la, sí, Inma de Lanzarote.
0: He leído alguna cosa, pero tampoco, no pude ir.
1: Es que yo quería ir y desde Gran Canaria, porque las ponencias eran muy interesantes.
0: Sí, sí,
1: y,
0: sí, sí,
1: y
0: sí.
1: Creo que era, no sé si la Fundación Canarina, alguien hacía...
0: Sí, sí lo era. Era Canarina, sí.
1: Vale, entonces me interesaría mucho tener todo lo que se ha, digamos, presentado, o si lo van a poner en alguna charla, porque tú,
0: seguro,
1: sabes que,
0: seguro,
1: la plataforma ha puesto denuncias ambientales de vertidos.
3: Yo tengo el Instagram de la Fundación Canarina, algunos cortos, pero no sé en YouTube
1: ahora. Vale,
3: largo,
1: si me lo voy a pasar.
0: Por ahí sale algo, pero lo voy a intentar conseguir, a ver si te lo puedo pasar. Claro. Porque seguro, gracias, que
1: pues
0: te,
1: sí,
0: interesa.
1: Te lo agradecería. Gracias.
0: Un abrazo.
3: Buena semana.
0: Un abrazo, Dani. Gracias, igualmente.
3: Te dejamos con un tema musical y continuamos navegando en verde.

0: Pues después de este tema de Mercedes Sosa, todo cambia, continuamos navegando en verde, ahora con Orlando Santana. Buenas, Orlando.
1: Buenas.
0: Bienvenido al programa.
1: Bienvenido a las islas.
0: Después de este fin de semana asiático, ¿no? Coreano.
1: Sí.
0: Creo por Santa
1: Clara. Por ahí van los tiros o los atunes, ¿no?
2: ¿Te hiciste la PCR?
1: No, pero no creo que... Me protegía la estatua que está haciendo una reverencia allí, la estatua, la escultura, en la Plaza Islas Canarias, ¿no? Con su precioso color celeste. Bueno, sí. Voy para allá.
0: Adelante.
1: La primera vez que escuché el mito sobre el origen del pueblo coreano, pensé, qué suerte tiene esta gente, porque... Ese mito les recuerda que son hijos del cielo y de la tierra. Nosotros también. Como supongo que ustedes no lo conocen y quienes escuchan a lo mejor tampoco, haré un breve resumen para luego pasar a algo que quería contar hoy. Resulta que el hijo del emperador celeste, Juan Un, su padre se llamaba Juan In. En aquellos tiempos se repetían los nombres.
0: Juanín.
1: Bueno, como no entiendo coreano, no voy a hacer demasiadas bromas, pero el hijo se dedicó a mirar desde ahí arriba a la tierra y se quedó prendado de una península, no la península ibérica ni la de Kamchatka, la península de Corea. Y se fue apasionando tanto que sintió que su vida no podía continuar si no bajaba allá y trataba de poner en marcha un mundo nuevo. Solo que le costaba mucho contárselo a su padre, porque claro, todos dicen que en el cielo las cosas son perfectas, que no hay ansiedad, ni estrés, ni rencor. Bueno, tan perfecto no era, porque la verdad que aquel muchacho estaba... agoniado. ¿Te acuerdas cuando se decía esa palabra? Pero su padre se dio cuenta, era un hombre intuitivo. Hombre, si vivía en el cielo, algo de intuición tenía que tener, ¿no? Porque dicen que viene de arriba, ¿no? Y le dijo, me parece una buena idea. Sí, lleva la armonía del cielo a la tierra, bueno, hasta donde se pueda, ¿no? Y el muchacho desembarcó allí con los cancilleres de los vientos, del trueno y de las nubes. Y muchas semillas que plantar. Bueno, resulta que había una cuevecita que se abría delante de un sándalo azul, que es un árbol precioso que crece por allá, en la que vivía una extraña pareja, un tigre y una osa. Y un día salieron y le dijeron al muchacho, a Juan, estamos cansados de estas pesadas pieles y de andar por el mundo con garras. ¿Tú nos podrías convertir en seres humanos para aferrarnos a las cosas que importan con deditos como los tuyos? Y a él le pareció que su actitud era sincera, pero tenía que ponerlos a prueba. Y la prueba consistía en estar 100 días en una cueva bien profunda y tapiada, alimentado solo cada uno, con un manojo de artemisa y una cabeza de ajo. Y, bueno, ya han visto que ha aparecido un árbol, por esto de que tiene que haber un arbolito en el cuento, ¿no? Si no, me echan del programa. Pero es que también había otro del que me olvidé. Juan Un aterrizó en un precioso pino rojo, un árbol al que el viento también le da forma, como nuestra Sabina. De hecho, lo recordé el sábado, cuando conté estas historias allí en la Plaza Islas Canarias, que aquí, como en Corea, también hay montañas y pinos. En fin, la osa aguantó y a los 21 días se convirtió en una muchacha hermosa, parece. Pero el tigre se piró de allí muy pronto. Era demasiado para un tigre andar encerrado muchos días. Entonces yo, cuando escuché este mito, pensé, bueno, ¿y qué fue del tigre, no? Porque los coreanos adoran los tigres. Por ese motivo yo creo que el tigre siguió junto a ellos durante milenios y que sigue por el mundo. Porque algún día triste de hace un siglo, cuando el país sufría de nuevo el yugo de otro ocupante, en este caso, cuando sufría los embates del imperialismo japonés, cuando desaparecieron precisamente los últimos tigres de la península de Corea, cruzó el charco y empezó a visitar a los coreanos que vivían expatriados por las razones que fuesen. Y un día del año 1985, una mañana de invierno, uno de esos días extraños en que en nuestras islas se suspenden las clases por algún pisco de lluvia que cae, él puso sus almohadillas en esta tierra, como dije, en la que también había pinos ahí y montañas. Y tocó el timbre en una casa de una calle, en un piso de una calle muy céntrica, Mesa y López, para ser concretos, cuando ya estaba levantado el imponente corte inglés. Y le abrió una niña de 7 años que se llamaba Ara. Sus papás eran coreanos y ella lo miró dando un respingo porque abrió sin mirar por la mirilla. Lo miró con esos ojos almendrados y muy vivos que sigue teniendo. Yo la conocí ya siendo una mujer. Sus padres habían llegado, como muchos coreanos, al calor de la industria pesquera allá por los años 70, recién casados. Y se quedaron mirando los dos. Ella no sintió miedo porque le inspiraba confianza aquel animal precioso con esas rayas, esos ojos color tigre. Tú eres, le dijo, tú eres el tigre del cuento. Ella todavía confundía un poco realidad y fantasía. Se refería a aquel cuento en el que dos niños, escapando del tigre que ya se ha comido a mamá, suben al árbol que hay en el patio de la casa, otro sándalo azul, y cuando ya no pueden subir más dicen, Hananim, Hananim, bájanos una cuerda del cielo. Y ellos suben por esa cuerda y acaban convertidos en el sol y la luna. Lo miró y le dijo, te diste un buen golpe, no te mataste. Es que el tigre pidió una cuerda, pero equivocadamente pidió una cuerda cualquiera, una cuerda mohosa, y antes de llegar al cielo se rompió, cayó sobre un campo de sorgo y sus heridas hicieron que el sorgo desde entonces sea rojo. Con el sorgo se hace un vino que sube a la cabeza. No, solo me dio un buen golpe. Es imposible que yo me mate. Le dijo, ¿sabes, Ara? Me gusta escucharte hablar de ese cuento. Sé que tienes una edición ilustrada sobre la mesa de noche. ¿Lo sabes? Lo sé. ¿Sabes lo que nos enseña ese cuento? Que a veces necesitamos enemigos, tanto como amigos. Fíjate, el tigre, haciendo mal, hizo un bien. Allí están ellos y tenemos sol y luna. Esto a lo mejor no lo comprendes ahora, pero más tarde sí. Y ella lo miraba. Hasta que se oyó una voz de dentro que decía, pero Ara, ¿no le vas a decir al tigre que pase? ¡Qué familiaridad! ¿Habría soñado mamá con el tigre? El tigre avanzó por el pasillo y vio aquellas pinturas que su madre hizo, llenas de ese intenso expresionismo tan coreano. Estaban ellas tomando una infusión y le ofrecieron algo al tigre, pero él dijo que no quería nada. Con ironía, Elena Han, la mamá de Ara, que era una mujer de temperamento, le dijo, ¿no querrás un poco de caqui seco? Y él se rió porque uno de los cuentos favoritos de los coreanos es ese en el que un tigre hambriento baja del monte y se detiene frente a una casa en la que berrea un niño. La madre lo amenaza con el zorro, el oso y el tigre. Y el tigre, que está a punto de saltar por la ventana, piensa, Dios mío, hasta ahora no había conocido a nadie pequeño o grande que no me tuviera miedo. Y luego la madre le dice, mira, el caqui, piensa el tigre. Habrá alguien más poderoso que yo. Se fue de allí cabizbajo. Mientras el niño chupeteaba un poco de caqui seco o deshidratado. Este cuento me permitió descubrir que el caqui se deshidrata. En aquellos tiempos en que no había azúcar y la miel era tan cara, era el dulce favorito de los niños. dijo el tigre. Yo ya no como nada. Solo me alimento del olor. Sobre todo del olor a kimchi. Eso es lo que me permite encontrar las casas de los coreanos. ¿Sabrán todos lo que es el kimchi?
3: Sí.
1: Ese delicioso plato de col o nabo fermentado con especias y sal. Una maravilla. Pero, dijo ella, la niña, ¿a ti te llega el olor a kimchi aunque esté la nevera cerrada? Sí, y sé si está bien hecho o no. Pues sabes, le dijo ella, cuando vienen niñas del colegio que no son coreanas, mamá dice que saque antes los refrescos de la nevera, porque el olor a kimchi es muy fuerte y no les va a gustar. Pero a mí sí me gusta, y a mí también, dijo el tigre. Y se marchó como había venido. Y luego llegó papá. Al caer la tarde venía de trabajar en una oficina en el puerto. Yo lo conocí también. En el cielo está. Aquí huele a campo, dijo. Sí. Y la niña le contó todo lo que había ocurrido. Y él le sonrió como si supiera lo que iba a pasar o lo que había pasado. ¿Había soñado él con el tigre? No sé. Ellos nunca volvieron a hablar de ello con nadie o con casi nadie, porque se entendía, sabían que era un secreto, y los secretos hay que cuidarlos. Sí, Corea es el país de los cuentos de tigres, y entre todos los que he leído estos meses para sumarme a la celebración del 60 aniversario de la comunidad coreana, qué cosas buenas ha traído a esta isla. Elegí este y con él termino. Bajaba un leñador por el bosque en una aldea de la Corea profunda. Se le echó la tarde encima y un tigre le bloqueó el camino. Un tigre o una tigresa. Él pensó que era una tigresa aunque ya no veía bien y le dijo, para salvar su vida, hermana, hermana. Sí, tú eres mi hermana. Hace tanto tiempo que quería encontrarme contigo. Quizá no lo recuerdes, pero tú fuiste mi hermana en otra vida. Cuidaste de mí, ibas al bosque a traer leña porque yo era muy pequeño y papá había muerto. Y un día no volviste. Un tiempo después mamá soñó que te habían matado en el bosque y que habías renacido como una tigresa. Y aquí estás. Sé que eres tú. Y la tigresa empezó a dudar. ¿Hablas en serio? En aquellos tigres hablaban y, como dicen los coreanos, fumaban en pipa. Sí, dijo el leñador, pensando que no iba a colar su mentira. ¿Sabes? Dijo el tigre. Yo soñé hace un tiempo que fui un ser humano en otra vida. Claro, eras mi hermana. ¿Por qué no bajas? A mamá le gustaría tanto reencontrarse contigo. No, dijo la tigresa, no quiero que me vea con estas garras y estas pieles, pero sabré cuidar de ella. Desde aquel día, cada luna nueva, una buena pieza de casa aparecía delante de la casa. Un jabalí, un ciervo, un par de conejos. Pasó el tiempo y la viejita murió. El hijo, que había cuidado con más ahínco de ella durante los últimos años sabiendo que tenía una hermana que también lo hacía, la enterró en un mirador a la entrada del bosque, un sitio que a su madre le gustaba. A la siguiente luna nueva no volvió a aparecer nada, ningún regalo de la tigresa hermana. Y él pensó, es sabia, de alguna manera se ha enterado. Al día siguiente fue a la tumba de su madre a dejar unas flores y vio que había allí tres cachorros con cintas blancas en señal de luto anudadas en las puntas de sus colas. ¿Y ustedes?, les dijo. Mamá nos dijo que si algo terrible pasaba viniéramos aquí, que el espíritu de la abuela nos protegería. Ayer a mamá la mató un cazador. Pues sí, dijo él, el leñador. Seré yo ahora quien tenga que cuidar de ustedes hasta que estén fuertes para volver al bosque. Basta un cuentecillo una mentira para que quienes se odiaban empiecen a quererse.
0: Pues muchísimas gracias, Orlando, ¿eh?
1: Bueno.
0: Bellos cuentos nos ha agarrado usted hoy.
3: Caramba.
0: Pues nos despedimos ya tenemos un poquito tiempo y nada, hasta la semana que viene. Bueno. Continuaremos la semana que viene más. Gracias a todos.
1: Gracias.
3: Chao, chao.
0: Buena semana.

0: Son las 4 de la tarde.
1: Temperatura 22 grados.
2: Tenemos una humedad del 38%.

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0: Muy bien, aquí estamos en nuestro primer programa de continentes y contenidos del mes de mayo, quinto mes de este año 2026, y de todos los años, porque mayo siempre es el quinto mes. Perdón, ya empecé. Bueno, yo soy Nelcy Lizarazo, de Presencia, Agencia Internacional de Noticias de Paz y No Violencia. Les saludo muy cariñosamente desde Quito, Ecuador. Y Mariano Quiroga está en Buenos Aires.
1: Hay otras culturas que tienen el calendario corrido.
0: Otras, yo lo sé, pero no es
1: lo
0: el
1: que
0: caso.
1: No sé si mayo cuenta también en sus calendarios, capaz que también los meses tienen otro nombre. No,
0: estoy segura que pueden tener. Sí, seguro. Dale.
1: Buen mayo para todos, y buen programa. Qué bueno estar otra vez aquí haciendo continentes y contenidos, contentos de acompañarlos. Sabemos que nos traemos entre manos un programa muy interesante, así que no se lo pierdan. Acuérdense de que hay que compartirlo también a través de las redes sociales. Lo van a encontrar en X, por ejemplo, en @radiopresenza, lo van a encontrar en Facebook, en continentes y contenidos, lo van a encontrar en el sitio presenza.com, lo van a encontrar en iVoox, allí también están subidas todas las temporadas, ya son 12, estamos en la 12ª, así que bueno, son un montón de programas, un montón de gente hermosa pasó por aquí contarnos cosas interesantes, como va a pasar también en el día de hoy.
0: Un abrazo para ti, Mariano, querido. Y nada, arranquemos con el programa de una vez, subiéndonos a la alfombra voladora. Si te parece, arranco yo.
1: Muy bien.
0: Bueno, yo vengo con una noticia desde Japón. Porque resulta que investigadores de ese país lejano, más lejano según por donde uno lo llegue allá, han desarrollado un innovador sistema de inteligencia artificial capaz de detectar de forma temprana enfermedades neurodegenerativas como el Alzheimer. Este avance promete mejorar significativamente el diagnóstico precoz, permitiendo tratamientos más efectivos y una mejor calidad de vida para los y las pacientes. El proyecto, liderado por científicos de la Universidad de Tokio, utiliza algoritmos avanzados que analizan patrones sutiles en imágenes cerebrales y datos clínicos. En pruebas iniciales, la tecnología ha mostrado una alta precisión, superando métodos tradicionales en la identificación de signos tempranos que suelen pasar desapercibidos. Especialistas destacan que esta innovación podría transformar los sistemas de salud no solo en Japón, sino a nivel global, además de reducir costos a largo plazo, facilitaría intervenciones más oportunas y personalizadas, posicionando a Asia como un referente en avances médicos y tecnológicos con impacto social positivo.
1: Bien, buenas noticias entonces de avances médicos allí desde Japón, desde Asia. Nos vamos para nuestro continente y una noticia que tiene que ver con el lugar donde está Nelcy Lizarazo, donde están Radio Corape y todas las radios que se suman a la transmisión de este programa. Buenas noticias, porque las selvas tropicales pueden recuperarse más rápido de lo que se pensaba. Un estudio de la Universidad Técnica de Darmstadt muestra que la biodiversidad en terrenos agrícolas abandonados de Ecuador volvió a alcanzar más del 90% de su nivel original en un plazo de 30 años. Sin embargo, los investigadores advierten que esta recuperación solo es posible si hay bosques primarios intactos en las proximidades. Los bosques tropicales se encuentran entre los ecosistemas con mayor biodiversidad de la Tierra, pero también entre los más amenazados. La deforestación, la agricultura y el cambio climático ponen en peligro la biodiversidad y el equilibrio ecológico global. Un equipo de investigación de esta universidad de la que hablábamos antes, Darmstadt, estudió durante 3 décadas una zona de bosque tropical en la región del Chocó, al noroeste de Ecuador, observando cómo se desarrollan las antiguas tierras agrícolas una vez que dejan de utilizarse. El resultado, la regeneración natural puede lograr mucho, pero no puede sustituir a la protección activa de los bosques.
0: A advertencia importante, porque si no vamos a creer que podemos andar, seguir destruyendo bosques porque se van a regenerar. No es exactamente así, no. No hay que destruirlos, pero ya hay una prueba de que se pueden regenerar en ciertas condiciones. Y esa es una buena noticia. Hoy estamos de buenas noticias, Mariano.
1: Bien.
0: Bien.
1: Yo les cuento voy a... que la Universidad de Darmstadt es una universidad alemana.
0: Ah, ok. Bien. Bueno, yo voy a Europa y la verdad es que me encantó esta noticia. Tengo que confesar que, aunque el contenido me parece también positivo y es interesante, me gustó más porque resulta que viene desde Ereván o Yerevan, capital de Armenia, su ciudad que conocí, así que estaba muy emocionada. El 4 de mayo, o sea ahorita, se celebró en Ereván, capital de Armenia, la cumbre de la Comunidad Política Europea 2026, un encuentro que reunió a decenas de líderes del continente para impulsar el diálogo, la paz y la colaboración entre países. Este evento, considerado histórico, incluyó también la primera cumbre bilateral entre la Unión Europea y Armenia, lo que refuerza los vínculos políticos y económicos entre ambas partes. La reunión envía una señal clara de apoyo internacional hacia Armenia y su agenda de reformas, además de fomentar iniciativas conjuntas en temas clave como seguridad, conectividad y desarrollo regional. Analistas destacan que este tipo de encuentros contribuye a consolidar la cooperación en Europa en un contexto global que, como sabemos, es muy complejo. Más allá de los acuerdos específicos, la cumbre representa un avance de construcción de confianza y entendimiento entre naciones, promoviendo soluciones conjuntas y fortaleciendo la estabilidad en la región.
1: Es interesante porque Armenia está avanzando para consolidar su democracia después de haber estado con un conflicto muy grave, ¿no? con Azerbaiyán y demás. Y está ahí como jugando a dos bandas, porque también estaba manteniendo...
0: Claro. Buscando, buscando un lugar, ¿no? Su lugar.
1: Claro,
0: porque Rusia, además además tienen una historia de que siempre los han arrasado, los han corrido de aquí, corrido de allá, los unos, los otros. Entonces, digo, está bueno, ¿no?
1: Sí, claro.
0: Sí.
1: Vámonos al continente africano. Una noticia positiva reciente en África destaca los avances en energías limpias en Kenia, donde el gobierno ha ampliado significativamente su capacidad de generación geotérmica. Gracias a proyectos en la región del Valle del Rift. Este no es como el de Marruecos, que es con F al final, sino Rift, con T. El país se ha consolidado como uno de los líderes mundiales en energía renovable, con más del 90% de su electricidad proveniente de fuentes limpias. Esta expansión no solo reduce las emisiones de carbono, sino que también ha permitido abaratar costos de electricidad y mejorar el acceso energético en zonas rurales, impulsando el desarrollo económico local. En paralelo, iniciativas comunitarias y alianzas internacionales están llevando electricidad a comunidades previamente desconectadas mediante mini redes solares. Organizaciones como Programa de las Naciones Unidas para el Desarrollo han apoyado estos proyectos, que además generan empleo y fomentan la innovación tecnológica en la región. Este progreso posiciona a Kenia como un ejemplo en el continente africano de cómo la transición energética puede ir de la mano con el crecimiento sostenible y la mejora de la calidad de vida.
0: Fíjate, hace poquito estuvimos hablando con Olmedo desde Santa Marta sobre la cuestión de la transición energética enfocada en lo de los combustibles fósiles. Bueno, o sea, es un tema, y hay que mirar los países que van avanzando y ver cómo es que pueden ir avanzando. Para que no parezca tan dificilísimo como parece. Bueno, esto yo tengo que cerrar con nuestra nota, como siempre, desde Gaza o relacionada con Gaza. En fin, no aflojamos ese tema. Las fuerzas israelíes interceptaron varias embarcaciones de la flotilla Global Sumud en aguas internacionales cerca de la isla griega de Creta y a cientos de kilómetros de Gaza, según reportes de la propia flotilla y medios regionales como Al Jazeera y organizaciones como Greenpeace. La operación incluyó abordajes con lanchas militares, uso de drones, cortes de comunicaciones y la pérdida de contacto con algunas naves. De acuerdo con los organizadores, civiles de diversas nacionalidades fueron detenidos mientras participaban en una misión humanitaria no violenta destinada a romper el bloqueo sobre Gaza. Fuentes palestinas calificaron el hecho como un secuestro en alta mar, señalando que al menos 15 embarcaciones habrían sido interceptadas y que incluso se bloquearon comunicaciones de emergencia. El incidente, obvio, plantea serias dudas legales, ya que de confirmarse que ocurrió fuera de aguas territoriales israelíes, la operación podría constituir una violación de la libertad de navegación y una detención arbitraria de civiles, además de una posible extralimitación del bloqueo naval sobre Gaza. Y organizaciones como Greenpeace denunciaron acoso y abordajes en alta mar, mientras Amnistía Internacional había advertido previamente que los estados debían garantizar el paso seguro de la flotilla y cuestionó la legalidad del bloqueo. Israel, por su parte, sostiene que la acción buscaba impedir la violación de una zona de bloqueo, aunque esta justificación es debatida por la distancia del operativo respecto a Gaza. El caso reabre además el debate sobre la responsabilidad de terceros países cuyos ciudadanos podrían haber sido detenidos en un contexto marcado por el prolongado asedio, la crisis humanitaria y las crecientes denuncias de violaciones al derecho internacional.
1: Hay personas que estuvieron detenidas que además dicen que fueron torturadas, ¿no?, durante el cautiverio, así que la situación es un poquito más escandalosa todavía que solo un tema de dónde fue que ocurrió.
0: Sí. Pero aquí esto va en espiral, escándalo por todos los costados y violaciones de derechos humanos y de todo tipo de derechos, ¿no? Así que, bueno, esta es nuestra última noticia, pero hoy hemos estado en general de buena noticia en buena noticia. Vamos a sostener este espíritu y nos vamos en nuestra alfombra voladora, cada quien para su lugarcito. Muy bien, llegamos a nuestra primera entrevista de este programa y vamos, trajimos a Larry Levy para que esté con nosotros. Larry es un periodista argentino, traductor habitual de medios israelíes y un gran analista político de noticias internacionales especialmente. Así que aprovechamos que Larry tenía disponibilidad para ayudarnos a comprender de algún modo y con todos los elementos posibles que tú tengas a disposición, Larry, por tu comprensión del país, tu percepción del país, tu conocimiento del país y demás, sobre Israel. Obviamente sabemos, y toda nuestra audiencia sabe también, que Israel, digamos, sostiene una situación que no sé si llamar o no de guerra total de diversas intensidades en varios frentes al mismo tiempo, ¿no? Gaza, Cisjordania, Líbano, el choque con Irán, en fin, que hay, el país sostiene unas situaciones muy complicadas, por decirlo de alguna manera, en el frente internacional. Y entonces uno se pregunta, y te pregunto, Larry, se pregunta, bueno, a ver, es claro, por lo menos parecería claro, que adentro de Israel hay distintas tendencias frente a todo esto, ¿no? O sea, que hay quienes estimulan, empujan y tal, toda esta suerte de actitud y ejecución en el frente internacional de conflictos y de guerra y de tal, y habrá quienes no, y habrá quienes apoyan y habrá quienes no. Entonces, claro, uno así como que es un ciudadano de a pie, una ciudadana en este caso, dice, a ver, ¿cómo será, cómo se sostiene eso adentro del país? Esas diferentes posiciones. ¿Cómo lees tú eso? ¿Qué percepción tienes?
2: Yo tengo varias lecturas, no hay una única lectura posible de hacer, porque en realidad habría que hacer historia, pero digamos, mencionaste los frentes de batalla. En este momento, hoy leí una nota muy interesante de una muchacha israelí de origen palestino, ciudadana israelí, que publicó el diario Haaretz, que es uno de los diarios más fiables de la prensa israelí, donde ella conceptualizaba el hecho de que al Estado en este momento le conviene esta situación de guerra permanente, porque no hay un consenso de cómo resolver en sí mismo el problema político. Es decir, aquello que era hasta los 90, con los acuerdos de Oslo, dos pueblos, dos estados, hoy no tendría el aval de toda la población israelí como la tuvo en ese momento. Por lo cual, esta situación de guerra permanente permite justificar o permite mantener una situación de no solución política, y esta guerra permanente apunta a eso. Ahora bien, creo que hay que hacer historia con respecto a cómo lo ve la población israelí. Yo creo que hay que establecer primero dos mojones. En principio, la creación del Estado de Israel. A ese mojón no voy a hacer referencia porque es un mojón muy discutido sobre el contexto de aquel entonces, la aprobación internacional o no, la negativa de los países circundantes árabes que se opusieron, no fueron consultados, evidentemente tenían sus razones para oponerse, no habían sido consultados tras el mandato británico. Por lo tanto, no participaron de esa decisión. Sin embargo, en forma unilateral, los judíos que estaban viviendo en ese momento en Israel, un año después de la aprobación de la partición en las Naciones Unidas, o en lo que fue la antecesora de las Naciones Unidas, el Consejo de las Naciones, no me acuerdo cuál era el nombre preciso, tomó la iniciativa de crear, de decir, bueno, creamos el Estado de Israel. Bueno, eso dio aparejado un montón de cosas, pero yo quisiera remontarme a un mojón mucho más importante y que tiene que ver con la geopolítica ya definida mucho más adelante, que es la guerra del 67, la guerra del Día del Perdón, porque creo que ahí es donde comienzan varias cosas. En principio, Israel gana esa guerra tomando tres territorios que hasta el momento estaban bajo dominio de otros países. Uno, las alturas del Golán, estaba bajo la influencia, era territorio sirio. La franja de Gaza, que había sido una cosa, un vaivén entre Egipto e Israel, y la Cisjordania, que estaba bajo el ámbito político o de dominio de Jordania. A partir de ahí hay un cambio rotundo en la currícula educativa israelí y en la posición del Estado, como política de Estado, que fue la expansión hacia esos territorios. Se hablaba de la paz con los vecinos, pero quien mayormente boicoteaba cualquier intento era el propio Israel. Y la currícula educativa fue creando una mirada particular sobre los palestinos como el otro, y más ampliamente sobre el mundo musulmán o el mundo árabe. Era un otro más general. Pero bueno, basado en esas dos concepciones de construir un otro, comenzó inclusive dentro de los gobiernos laboristas, porque en el 67 todavía el laborismo, y por 10 años más, iba a tener la hegemonía política. Y estamos hablando del laborismo como centro-izquierda, no centro-derecha. Y fue el mismísimo Shimon Peres, que luego con el tiempo llegó a primer ministro, fue ministro de defensa, quien incentivó la colonización de la Cisjordania. Hubo un hecho fundamental donde Shimon Peres convoca al nacionalismo religioso a hacer una caminata a Sebastia. Sebastia es una ciudad bíblica, era una ciudad bíblica, un pequeño monte frente a otro monte que es el de Nablus, Shechem en hebreo o en árabe, de población mayoritariamente árabe musulmana, Palestina, y ahí se fundó la primera colonia israelí en los territorios ocupados en Cisjordania, y a partir de ahí no paró nunca. Entonces, hay un consenso en la población israelí que fue creciendo con el tiempo, que no, como que les pertenece también la Cisjordania. Bueno, lo que acaba de ocurrir en Gaza, que es algo, bueno, un genocidio, justamente el pueblo que sufrió el genocidio más grande de la historia, hacer un genocidio con los palestinos, llama mucho la atención en cuanto a la concepción del pueblo. Yo creo que la sociedad israelí en este momento está enajenada, esa es mi definición. Hay un enajenamiento muy profundo, y como no encuentra una solución política, porque la solución política sería reconocer al otro, al distinto, a ese que durante más de 50 años vienen construyendo esa otredad, les impide la mirada política y no encuentran la solución. Más o menos es esa lo que yo percibo. Hay un campamento llamado Campo de la Paz, pero es más que nada un campo de la paz hacia adentro, ¿no? Es decir, esto de tener que estar siempre yendo a la reserva, siempre estar combatiendo, produce un cansancio concreto y práctico.
0: En la población.

0: sentido común, ¿no? La pregunta es esta. Evidentemente el gasto que debe estar teniendo el Estado israelí debe ser una cosa así como incalculable, ¿no? En sostener todo esto que está sosteniendo y probablemente en escalarlo, porque no parecería que va a desescalar, por lo menos no es lo que parecería. Entonces uno se pregunta, pero bueno, ese gasto impacta en las vidas cotidianas, la
1: Mira.
0: vida es más costosa, hay limitaciones de alguna naturaleza para el pueblo israelí, para la vida diaria. ¿Cómo es esa vida diaria?
1: Bueno, mira, en realidad hay una crisis económica importante, pero que se soslaya a nivel popular. El apoyo de Estados Unidos fue permanente hasta el momento, pero empieza a haber en Estados Unidos también una corriente crítica con respecto a qué hacer con el erario público estadounidense y el apoyo a Israel. Pero depende de muchos factores, pero fundamentalmente de la perseverancia de Trump en el poder. En tanto Trump pueda conseguir perpetuarse en el poder, ese apoyo hacia Israel económico va a continuar. De todas maneras, pensemos que Estados Unidos, a pesar de ser una sociedad bipartidista en términos formales, la política exterior no cambia, no varía muchísimo entre demócratas y republicanos. Por lo tanto, hay que ver cuál es el juego geopolítico. Pero como esta situación, a mi criterio, dista mucho de ser habitual. Estamos frente a un cambio civilizatorio donde hay otros actores que no participan o están veladamente participando de este juego. El caso China, el caso Pakistán, el caso India, Rusia, que de algún modo también tiene una dualidad. Me parece que es difícil establecer cuál va a ser el futuro inmediato del sostén de esta situación bélica. Y creo que también hay cierta incertidumbre en la sociedad israelí sobre cuál es el futuro. Y a veces es preferible en una sociedad que está enajenada no verlo y continuar con la inercia bélica en este caso, para no tener que decidir qué hacer con su propia producción. No olvidemos tampoco que Israel tiene un gran ingreso por alta tecnología, ¿no? El diseño de tecnología, de computación,
2: Seguridad,
1: de programas de computación. ¿Cómo?
2: de seguridad, digo, todo relacionado con.
1: Relacionado con la seguridad, pero no únicamente con seguridad. Yo creo que también está sobrevalorado el tema de seguridad. Es lo mismo que pasa con el ejército israelí. Está sobrevalorado sobre su potencial. Y esto está lo que está ocurriendo ahora está probando que no era invencible. Lo que pasó en Gaza, por ejemplo, todavía subsiste el Hamás, no lo pudieron borrar del mapa. Lo que está pasando en el Líbano, que ha descubierto el Hezbollah, ha descubierto una forma de entrampar y emboscar a los tanques israelíes. Digo, hay muchos componentes nuevos, tanto en lo material y técnico como en lo político y geopolítico, que es muy difícil. Yo particularmente, y ustedes lo deben vivir a diario, hay una cierta incertidumbre también en aquellos que analizamos, tanto en lo periodístico como en lo conceptual, qué es lo que está pasando en el mundo. Nos cuesta mucho no caer en la conspiración, no caer en la especulación y tratar de trazar un camino que podamos entender. Yo la verdad que es la primera vez, tengo unos cuantos años de profesión, más de 40 años de profesión, y es la primera vez que puedo decir que hay muchas cosas que no las puedo ni siquiera aventurarme a pensarlas y están ocurriendo. Y esto tiene que ver con el cambio civilizatorio. Hay que mirar a Asia, me parece, centro y sur de Asia, que ahí me parece que está el futuro.
0: Larry, sin embargo, voy a volver a una pregunta que no termino de ver clara, una parte de la pregunta que no termino de ver clara en tu respuesta, y es si tienes tú percepciones de cómo vive diariamente el pueblo israelí.

0: medio de esta situación, porque está bien, está alienado, no sabe cómo salir de la situación, ta, ta, ta, pero en la cotidianidad uno puede imaginar que es como la incertidumbre total, me imagino, yo no sé.
1: Hasta hace 2 semanas te hubiese dicho que están viviendo una situación anormal porque estaban subiendo y bajando a los refugios o entrando a los cuartos de resguardo, pero desde el momento en que el intercambio de misiles con Irán y con el Hezbollah ha bajado, digamos, notoriamente, hay una cotidianeidad, lo digo entre comillas, hay una vuelta a la vida normal. La vida normal israelí es bastante neurótica. No te olvides, sí, claro, porque no te olvides que la columna vertebral de la sociedad es el ejército, y esto es lleva décadas. Entonces es muy normal que vos veas expresiones muy alejadas de una cotidianidad que podemos tener nosotros aquí o en Europa. Entonces es muy difícil explicar la cotidianidad israelí sin tratando de compararla con la vida normal en Europa, en América. Es difícil de explicar. Pero bueno, sí, digamos que la gente va a trabajar. Después de la pandemia, el trabajo a distancia, el home office, se ha popularizado. Entonces la gente no necesariamente tiene que concurrir a su lugar de trabajo. Pero de todas maneras, sí, bueno, la gente circula, va, compra, los supermercados están llenos, tienen un muy buen estándar de vida, tienen un PBI per cápita interesante, más allá de la ayuda norteamericana histórica, ¿no? Histórica y permanente. Así que yo te diría que es muy difícil explicar esa cotidianidad y esa normalidad desde el punto de vista nuestro, ¿sí? Pero desde el punto de vista de ellos está todo bien, siguen trabajando, qué suerte que ya no tienen que subir y bajar al refugio y concurren a sus lugares de trabajo como con normalidad. Hay un agotamiento, sí, que se puede percibir en cuanto al llamado a la reserva de los varones, básicamente, porque los varones son los que van a la reserva en forma constante, porque en situaciones de guerra o de alta alarma bélica, los términos que anualmente son comunes, como ir un máximo de 30 días al ejército por año, que era una cosa casi inhabitual ya, esta vez se supera porque tienen llamados continuos a la reserva. Entonces eso sí produce un agotamiento muy fuerte.
2: Sobre esto que estás diciendo, utilizaste la palabra neurosis, hablaste de enajenación, hablaste de negación de la realidad prácticamente para poder sobrevivir. Y la verdad que después de tantas décadas, ¿no?, de enfrentamientos constantes, de participar de incursiones militares, guerras, diferentes, digamos, niveles, pero permanentemente agresiones sufridas y generándolas. Uno piensa en los veteranos de los Estados Unidos, que hay por ahí mucho material cultural al respecto, incluso científico también. ¿Cómo está la sociedad israelí con respecto a eso? Digo, ¿es algo que están analizando, que ven cómo evitarlo, están dopados para no enterarse de nada? ¿Cómo?
1: No, la vida transcurre en Israel, A ver, si no fuiste al ejército a la edad que tenías que ir, como corresponde, por razones, vaya a saber uno cuáles, no existís, sos un paria de la sociedad. Esa es la verdad. Una de las primeras preguntas que te hacen cuando vas a buscar un trabajo es ¿en qué unidad serviste en el ejército? Y si no serviste en el ejército, tenés que tener una profesión muy, muy específica para que seas tenido en cuenta. Por lo menos esto es real hasta hace 10 años, hasta hace una década. Quizás haya cambiado un poco. Pero hay ciertos síntomas que sí tengo que marcar. La cantidad de suicidios en soldados, tanto del servicio regular como de la reserva, soldados jóvenes, que se ha producido en los últimos tiempos. Ha crecido enormemente en términos porcentuales. los suicidios, lo que está marcando algo particularmente diferente a lo que solía ocurrir en conflictos bélicos anteriores. Y esto tiene que ver con el genocidio en Gaza, ¿no? Las tropelías, digamos que fueron comunes durante el ejercicio este de ejercicio, lo digo entre comillas, de genocidio. Como yo digo a algunos amigos que intentan defender la posición israelí, digo, y culpan a la derecha, digo, Netanyahu y sus ministros no son los que dispararon contra bebés y pibes en Gaza. Fue la gente que va al ejército, esa gente que cuando vuelve a su casa tiene que mirar a sus hijos, ¿sí?
0: Así
1: bueno,
0: es.
1: Eso evidentemente tiene que crear algún tipo de crisis sociológica. La segunda cosa que hay que marcar es un nivel importante, no diría muy grande, pero un aporte interesante de objetores de conciencia, ¿sí? De chicos que se oponen a ir al ejército, a enrolarse, algunos que después de alguna acción bélica dicen yo no voy más. Voy a contar un caso que es muy particular en unos amigos que vinieron de allí a visitarnos con su hijo. El pibe había tomado un descanso de su servicio regular con permiso para venir de paseo con sus padres a la Argentina. Me cuenta que el pibe me cuenta que era un francotirador. Entonces yo lo objeto, le digo, pero escuchame, ¿cómo un francotirador? Y era, aparte, adiestrador de francotiradores. Ya había avanzado un paso más. Estamos hablando de un pibe de 22 años. Y lo empiezo a cuestionar y empieza a defenderse, empieza a justificar. En un momento determinado medio se quebró. Cuando volvieron a los pocos días a Israel, el pibe pidió la baja. Pidió la baja del ejército.
0: Ya.
1: Y se fue a pasear con dinero ahorrado, se fue a pasear, ahora debe estar en Tailandia, en algunos de esos destinos que los pibes en general después del ejército regular suele visitar. ¿Qué quiero decir con esto? Que sacados de ese ambiente donde la normalidad y la inercia social te lleva a cometer actos reñidos con la humanidad, como matar chicos, eso puede llegar a ser valioso, ¿no? Salir de ese entorno. Mientras estás en ese entorno, es casi imposible. Lo digo yo después de haber vivido allí, ¿no? Mientras uno está allí, de alguna manera se vuelve un poco defensor de esa propia geografía cotidiana. Cuando salís, te das cuenta de que hay algo que no funciona en todo eso.
0: Bueno, Larry, muchísimas gracias. La verdad es que nos gustaría seguir conversando contigo, porque qué interesante que es escucharte, que es muy interesante. Creo que nuestra audiencia lo va a agradecer un montón, porque es como mirar las cosas desde otro lugar, ¿no? Que también hay que mirarlas.
1: Por supuesto.
0: Así que no te voy a preguntar por los escenarios de futuro, porque ya anunciaste que no ves nada claro.
1: Es absolutamente así, cierto.
0: Es así, entonces bueno, quedémonos ahí.
1: Aparte, el riesgo del error es muy alto en esta situación.
0: Es muy alto, exactamente.
1: Porque no son hechos que se repiten en la historia y uno puede decir, bueno, después de esto viene lo otro. No, en este caso la historia es nueva.
0: Ok. Muy bien, Larry, muchísimas gracias.
1: No, gracias a ustedes por la entrevista.
0: Y esperamos tenerte nuevamente. Un abrazo grande.
1: Ok, cuando quieran.

0: También estamos con Welker Vizcarra. Él forma parte de Presenza. Él es fotoperiodista, editor. Bueno, viene trabajando con la agencia desde hace ya unos cuantos años y fue invitado recientemente a Rusia para, bueno, para hacer un recorrido por los territorios del conflicto con Ucrania. Y también para participar de un evento que se realizó allí, que es el Foro Socialista Internacional, el Sovintern, que tuvo lugar ahora a fines de abril allí en Moscú. Y estuvo también reuniéndose con medios y agencias, con las cuales ya venimos trabajando, con algunas desde Presenza y con otras que quizás a partir de este viaje empecemos a hacer cosas en común. Welker Vizcarra, gracias por estar aquí con nosotros en Continentes y Contenidos.
1: Hola Mariano, muchas gracias, buenas noches, saludos desde Quito. Sí, efectivamente, hubo esta invitación como Presenza para visitar Rusia. Eran como dos momentos, digamos, de esta visita. Una que es lo que ellos llaman el tour de prensa, que es un recorrido hacia la zona del conflicto, la península de Crimea, ¿no es cierto?, como por varias ciudades. Todo el recorrido fue por vía terrestre, dado que no hay posibilidad de viajes en avión, lo cual también fue una oportunidad para conocer la enormidad de territorio que hay. De Moscú para allá son 1.570 kilómetros, ¿sí? Calcula que de Moscú para el norte son otros 1.570, para el oriente deben ser 2.000, ¿sí? Y tal vez 1.000
0: No,
1: hasta.
0: para el oriente es interminable. Llegar hasta Kamchatka no
1: No,
0: sé
1: no,
0: cuánto
1: no.
0: debe ser.
1: Ya, pero claro, digamos, fue interesante esta parte del tour porque era un modo de estar como, no quedarte en la capital, sino conocer estos otros espacios donde están viviendo el conflicto, ¿no? El recorrido por cuatro ciudades y luego al retorno participar en la internacional, en donde había participantes de muchísimos países, ¿no? Que venían a participar de la Internacional Socialista.
0: Me contabas que en la península de Crimea, un lugar históricamente turístico, que para los rusos tiene como esa historia, ¿no? De haber formado parte siempre de ese lugar de vacaciones y de ir a estar en el mar y demás, que notabas que no había como una sensación de estar viviendo un conflicto, ¿no? Allí a pocos kilómetros.
1: Sí, o sea, en cada ciudad tiene como una, te da un registro distinto, ¿no es cierto? La parte de Donetsk, que es la parte como más cercana a la parte del conflicto,
0: Claro, bueno, ese es el Donbass, sí.
1: ¿no es cierto? Tú sientes ahí la tensión, no ves mucha gente por las calles, ves personas solas caminando con una bolsa, pienso que era comida. Solas, no ves grupos reunidos, no vi niños en toda esa parte del recorrido, ¿ya? No vi niños en las calles, niños en. No vi, ¿ya? No vi gente paseando perros, sí vi eso en otras partes, ¿ya? No notabas que había vida en el sitio, ¿no? En cambio, en la parte de Yalta, que también estuvimos y pudimos. Estar en la ciudad, fuimos al palacio este donde se hizo la conferencia de Yalta, ¿no es cierto? Ahí, en cambio, tú sentías que estabas en un sitio de veraneo, ¿ya? Cafeterías abiertas, mucha gente circulando, familias con niños pequeños, con los perros, paseando por la parte del malecón, mucha gente circulando. Tiendas de venta de ropa de marca, ¿no es cierto? Muy cara. O sea, era una ciudad muy viva. Curiosamente, no te daba la impresión que estabas en una zona de conflicto, ¿sí? nos llamó mucho la atención y yo creo que eso también fue para mí importante, ¿no es cierto? Como caer en cuenta estando ahí que ese territorio que está abierto al Mar Negro es un territorio por el que pasaron turcos, griegos, romanos. Entonces es una mezcla cultural impresionante, ¿ya? Y de hecho ves que en muchos sitios conviven, digamos, religiones diversas, ¿no? De una manera, no podría decir armónica, pero no notas que haya tensiones entre ellos, ¿no? Ciudades con mucha historia, con mucha historia. ¿Sí?
0: Justamente el contraste de lo que era ese Crimea, nos contabas de Donetsk, ¿no? Como un lugar mucho más militarizado todavía, donde sí te encontrabas con las tropas, pudiste hablar en algunos casos con los militares. ¿Qué te contaron?
1: O sea, básicamente es gente, la mayoría no son militares de profesión. El nombre que como se autodenomina es combatientes. ¿Sí?
0: Muchos
1: Entonces,
0: voluntarios, ¿no?
1: son voluntarios, o sea, son civiles que frente al conflicto deciden sumarse como combatientes para defender a su territorio. ¿Sí? Tuvimos la oportunidad de estar en un centro de entrenamiento, ¿no? Sí, digamos, es un centro de entrenamiento con todas las de ley, con armamento pesado, en fin, incluso ahí hay prácticas no solamente de tiros, sino de lanzamiento de cohetes, de infiltración en territorio, de recuperación de heridos, o sea, es una cosa bastante completa la que tiene, ¿no? Y ahí, claro, más allá de la demostración de la cosa bélica y del manejo del armamento y de la potencia que tiene ese armamento, conversamos con algunos de los militares. Fíjate, no tuvieron problema en dejarse fotografiar, por ejemplo, aun cuando algunos de ellos habían peleado por el lado ucraniano, fueron capturados y de alguna manera ahora están batallando por el lado ruso. Pero sin embargo llamaba mucho la atención como la tristeza de sus miradas. ¿Sí? No sabrían explicar ellos, pero era como una añoranza de que esto termine, de que se solucione. O sea, el registro, la percepción que a mí me llegaba es como no es gente que quiere vivir en guerra.
0: Claro.
1: Es gente que le tocó estar en eso, pero quiere que se acabe, que se solucione. ¿No? Eso sentí, y esa mirada de tristeza me iba por ese lado, ¿no? De los militares con los que conversamos. ¿Ya? Eso, dime, dime.
0: No, no, bueno, estabas además en las vísperas de una fecha que ellos conmemoran muy importante, que tiene que ver con el final de la Segunda Guerra Mundial. De hecho, hace ya de unos cuantos años en que los rusos están intentando además ser reivindicados, si se quiere, o más considerados por el resto del planeta como una parte fundamental para ver terminado, digamos, con el nazismo, ¿no?
1: Sí, es cierto, hay como esa, es como un esfuerzo sostenido y colectivo como por cambiar esa imagen, ¿no? De hecho, ellos saben, digamos, que son vistos como el ruso es el grandote torpe, ¿no? De hecho, tienen un osito que es el Chubarasca, ¿no? Que es con el que juegan y demás, pero yo lo sentí como una cosa con la que hacen transferencia, ¿sí? Pero en realidad es gente que no se incomoda por esa mirada, ¿no? Es como que no se lo personaliza, pero sí están conscientes de que hay que dar a conocer la otra versión, su versión, ¿no? De hecho, en Moscú, ¿no es cierto? no funcionan las tarjetas de crédito, ¿no es cierto?, que puedes usar en este lado del mundo. Nada de Master, nada de Visa, ¿sí? Había que llevar dólares y los dólares tenían que estar impecables, planchaditos, ¿me entiendes?, para poder cambiar, porque si no, no podías cambiar. No te funciona YouTube, no te funciona Facebook, no te funciona nada de esas redes de Instagram, nada de eso, ¿no es cierto? Todo es a través de Telegram. Pero tú ves una ciudad, haz de cuenta, es como ves un mundo que tiene lo mismo que este otro lado del mundo, solo que en versión rusa. ¿Sí? El tema de las viviendas, por ejemplo, en Moscú me lo explicaron más. Lo que nosotros en Ecuador llamamos condominios o multifamiliares, ¿no es cierto? Edificios de departamentos, ¿no? Que acá es un edificio de departamentos. Allá son 9 manzanas, ¿sí? De edificio de departamentos. De hecho, fuimos a buscar una dirección por algo que yo quería ubicar y la dirección decía la casa tal. Claro, después nos explicaron que ellos llaman casa al conjunto de edificios. Entonces tú te pierdes, ¿no? Para
0: Claro,
1: empezar.
0: claro.
1: Pero son sitios que están pensados para, ponte, no son sitios extremadamente grandes, pero son construcciones que están pensadas para que la gente viva ahí, pero para que el espacio verde es un espacio comunitario en el que se encuentra la gente del edificio. Y hay espacios para niños, hay espacios para gente de la tercera edad, hay cerca una tienda. Hay cerca una parada del bus, una parada del metro. O sea, es una cosa como pensada con esa lógica. En las construcciones nuevas ya no están haciendo eso, también me explicaba, ¿no? O sea, de las que te hablo son construcciones que tienen del 40, del 50, del 60, ¿no es cierto? ¿Ya? Pero las nuevas tienen como otro criterio. Otra cosa que me llamó la atención y que ahora lo recuerdo es que había como mucha crítica a toda la etapa de la perestroika. ¿Sí? El registro de ellos es que en la perestroika como que perdieron identidad, ¿sí? Que de suerte no tumbaron toda su historia, monumentos, museos y cosas, ¿no es cierto? Que ese es como su mayor referente de identidad, ¿sí? Pero muy críticos con la etapa de la perestroika, ¿no? Y la otra cosa también como comentaban de estas tensiones que hay al interno porque los rusos como que presionan a Putin porque para ellos Putin es muy blando. ¿Sí? O sea que Putin no debería ser así, debería ser como Stalin. ¿Sí? Pero que Putin es muy blando y que por eso hacen con los rusos lo que quieren. Ese era como el comentario que hacían varios, ¿no? Entonces, también hay notas que hay un esfuerzo en paralelo por posicionar el rol de Putin casa adentro, ¿no es cierto? Entonces, de hecho, mostraban muchas cosas hechas en el periodo que está Putin, digamos, en el gobierno, ¿no? Y sus formas, ¿no? O sea, sin protocolos, como un tipo que se conecta con la gente, también hablaban mucho de eso, ¿no? Como reubicando el rol de Putin en el escenario actual.
0: Sí, es un choque con la imagen, ¿no? Que se tiene en
1: Nada
0: Occidente
1: que ver con lo que acá
0: en la
1: nos cuentan.
0: comunicación.
1: Sí, nada que ver, nada que
0: Claro.
1: ver.
0: Contame un poco de los encuentros con la prensa, con los medios de allá. ¿Qué les interesaba de Presenza? ¿Qué les interesaba de Latinoamérica?
1: Les interesa saber, o sea, justo como son un país tan grande, ¿no es cierto?, que ellos ni alcanzan a conocer su propio país, conocen algunas regiones, tener la oportunidad de dialogar con gente que viene de otro país, para ellos es algo que valoran mucho, ¿no es cierto? Con las personas y colegas de prensa que conversamos, ¿no es cierto?, hay mucho interés por conocer de la región, no conocen, ¿no? Les interesa saber qué pasa en la región y les interesa mucho también, Mariano, saber cómo la región o nuestros países ven a Rusia. ¿Sí? Entonces, yo lo que percibo en esos diálogos con los colegas de prensa de allá es un interés genuino por dialogar para conocernos y reconocernos. ¿Sí? como ese intento de saber quién es Rusia, quién es Ecuador, quién es Argentina, pero contado por los rusos, por los argentinos, por los ecuatorianos, no intermediado por los medios tradicionales,
0: Claro,
1: por las
0: claro.
1: empresas corporativas, ¿no? Eso también lo percibí, que me pareció como muy, muy interesante, ¿no? Ellos son como muy ávidos por mostrarte su país, mostrarte lo que han hecho, lo que han logrado. Hay como un orgullo muy fuerte que tienen, ¿no? Entonces, sí, un interés grande por conocer nuestra región, qué pasa acá, ¿no? Y de hecho también les interesa mucho saber cómo los vemos, ¿no?
0: Bien. Bien, así que esta relación ya duradera, si se quiere, ¿no? Con algunos de los medios rusos nos va a seguir eso, generando este ida y vuelta. Esperemos que a través de Presensa podamos eso, conocer un poco mejor lo que pasa allá. Tenemos una edición de Presensa
1: En
0: en
1: ruso,
0: ruso. No
1: sí.
0: sé si pudiste hablar con algunos de los participantes de
1: No fue
0: presencia.
1: posible por temas de la agenda, no fue posible eso, pero con lo que mencionaste hace un momento, los reportajes, al menos los que tengo que ir preparando ya en esta semana, quedamos en compartirlos con ellos, ¿no? Lo que publiquemos en presencia, porque también les interesa divulgar cómo fue que nosotros los vimos,
0: Claro.
1: ¿sí? Y ya, pues ese es el intento también de hacer un vínculo más fortalecido con ellos para poder hacer intercambio de noticias, ¿no es cierto? Y tener una conexión como mucho más cercana con las agencias de allá.
0: Muchísimas gracias, Walker, por contarnos todo esto aquí en Continentes y Contenidos, por acercarnos esta experiencia y bueno, seguiremos en contacto. Un
1: Gracias,
0: abrazo.
1: Mariano. Gracias. Ha sido una oportunidad también para rebobinar la experiencia. Siento que todavía estoy aterrizando. Apenas tenga ordenadas todas las fotografías y los reportajes, te los compartiré para que puedas difundir también. Y nada, muy agradecido por la entrevista. Un gusto verte otra
0: Sí.
1: vez. Bueno, aquí termina el programa de hoy. Esperamos, por supuesto, que estas dos entrevistas les hayan resultado novedosas, sin duda novedosas, las dos, desde lugares, además uno de ellos muy sonado, pero poco analizado, ¿no? Desde la perspectiva de nuestro invitado, y el otro muy en páginas de diarios, siempre en perspectiva bastante negativa. Así que bueno, bien curioso el programa de hoy, Mariano, vamos a decir eso por lo menos. Curioso está. Bueno, así que
0: Eso, sí.
1: nos despedimos, Mariano.
0: Eso, agradecer a Blanca Diego, a Estefanía Aldana, a Carlos Minango, a Karina Torres, a todos los que ayudan también a que este programa se construya cada semana. Un abrazo muy grande desde Argentina para todos ustedes. Nelcy, será hasta.
1: También, también. Ay, sí, también para ti, Mariano, un abrazo muy grande. Y entonces, nada, que me despido. Que les recuerdo que soy Nelcy Lizarazo, de Presensa, Agencia Internacional de Noticias de Paz y No Violencia. Y este fue el primer programa de Continentes y Contenidos de nuestro mes de mayo. Ya voy a averiguar cómo se llama el mes de mayo en otras culturas y en otros calendarios y demás. Pero bueno, que me despido con un abrazo de paz, fuerza y alegría. Adiós, adiós, adiós.

0: Son las 5 de la tarde.
1: Temperatura 21 grados. Humedad 43%.
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0: Saludos cordiales de una semana más, con ustedes el equipo que habitualmente hace posible que esta era del 600 llegue a sus receptores. Con la asistencia de Cristian Santana y Adalberto Busquets, estamos en los comentarios en la selección musical, Pepe Oribe.
1: Hola, muy buenas.
0: Y Manolo Concesión. Bien, pues volviendo a los temas que tienen su origen en España, no podemos obviar que el Twist con mayor éxito en ventas le correspondió al dúo dinámico Manolo de la Calva y Ramón Arcusa. En la cresta de la ola hicieron que Lolita Twist fuera todo un éxito y uno de sus temas más recordados y populares.
1: El dúo dinámico fue un dúo musical formado en 1958 por Manuel de la Calva, fallecido el 26 de agosto del año pasado a los 88 años, y Ramón Arcusa, un año mayor que él. Dos jóvenes entonces de Barcelona que se habían conocido en una fábrica de motores de aviación de padres emigrantes procedentes de Euskadi y Aragón respectivamente. Ambos eran aficionados a la música y a raíz de su amistad comenzaron a frecuentar locales de jazz. Se les considera uno de los grupos pioneros y más influyentes del pop español, así como precursores del fenómeno funk en la década de 1960. La primera actuación oficial tuvo lugar el 28 de diciembre de 1958 en el programa La Comarca Nos Visita de Radio Barcelona. Y aunque habían pensado llamarse The Dynamic Boys, el locutor se negó a usar un nombre inglés y lo tradujo por dúo británico, dúo dinámico. Después de varias apariciones en la radio, De la Calva y Arcusa dejaron sus empleos en el otoño de 1959 para grabar un primer EP de cuatro canciones con gramofón Odeón de la EMI, cuyo primer tema fue Recordándote. El disco va a ser muy acogido por las emisoras y va a vender bastante dentro del paupérrimo número de tocadiscos existentes. Para la Navidad de ese año harán un nuevo EP y debutarán como compositores en una de sus canciones. Desde el principio, el dúo dinámico destacó por un estilo musical propio, tanto en canciones originales como en adaptaciones estadounidenses, cuyo otro aspecto llamativo fue su cuidada estética, basada en prendas coloridas que contrastaban con los sobrios cantantes de la época. A comienzos de los años 1960 grabarían un total de 36 EPs con cuatro temas cada uno, en su mayoría sin título. Su primer gran éxito a nivel nacional vino con la película Botón de Ancla en 1961, rodada cuando ambos estaban cumpliendo el servicio militar. Entre las canciones que cantan en la película se incluye 15 años tiene mi amor, que supone un monumental éxito y seguramente la canción más conocida de la pareja. A partir de 1961, los triunfos se suceden unos tras otros. Son segundos en Benidorm con Quisiera Ser y ganan el Costa Verde con Somos Jóvenes. Son los artistas juveniles que más cobran por cada gala. Su fama alcanza tales cotas que en 1962 nace la revista semanal Dinámico, que tira 100.000 ejemplares cada semana, publicando cómics, letras de canciones, fotos, noticias, cartas, etcétera. Todo ello exclusivamente dedicado al dúo dinámico. El mismo año en el que graban un twist de su propia cosecha, Lolita Twist, que se convertiría en un clásico de los 60. El tema aumentó de mención al aparecer en el documental musical de Miguel Iglesias, Noches del Universo, película rodada entre dos musicales del mismo autor, uno dedicado a Claudio Villa y otro a Gigiola Cinquetti, siguiendo el modelo del famoso film italiano Europa di Notte, Europa de Noche, de Alessandro Blasetti, tres años antes, en el que se hacía un recorrido por la vida nocturna de Roma, París, Londres, Madrid, Viena, Bruselas, y con la participación de Carmen Sevilla, Angay Salvador y Domenico Moduño, entre otros. Noche del Universo, donde aparecía el dúo dinámico cantando Lolita Twist con sus característicos chalecos rojos, junto al ballet del argentino Alfredo Alaria o los Sirex, tenía como reclamo fasto, humor y ritmos trepidantes en una gran revista de revistas. O también el de El Más Selecto Desfile de Espectáculos y Atracciones Musicales Internacionales. Lolita Twist es probablemente el mejor twist de fabricación nacional de los muchos que se compusieron en la época. Buen punteo de guitarra para iniciar y unos coros casi operísticos que se antojan sobrantes en este estilo. Buen estribillo y garra en las voces.

El dúo dinámico no paró aquí. En 1968 decidieron cambiar sus nombres por el de Manolo y Ramón, simplemente. Era algo más que un cambio de nombre. Suponía la búsqueda de la madurez y dejar de ser ídolos juveniles en un momento en que los dos ya superaban los 30 años. También una manera de adaptarse a unos nuevos tiempos presididos por conjuntos y solistas que dejaban un poco de lado el formato dúo que tantos imitadores había tenido en años anteriores y como hemos indicado aquí en este programa. En esta etapa, uno de los primeros encargos fue el de componer para cerrar la canción de Televisión Española que llevaría en 1968 Eurovisión, La La La, que finalmente sería defendida por Maciel y ganaría por primera vez ese festival. Sus discos van perdiendo fuelle, sin embargo, en las listas, aunque no les faltan galas bien pagadas, unas galas en las que su público no quiere saber nada de nuevas canciones y les demanda sus famosos temas de siempre. En cambio, su faceta como productores y compositores va viento en popa. Las carreras de gente como Miguel Gallardo, Manolo Otero, Víctor y Diego o Camilo VI les deben buena parte de su gloria a la habilidad musical y comercial de la pareja. Por su parte, Ramón Arcusa se instala en Miami, convertido en productor y arreglista de los éxitos de Julio Iglesias entre 1977 y 1995. Manolo y Ramón vuelven a los estudios de grabación en 2001 para grabar el disco titulado El Penúltimo y nuevamente en 2011, con motivo de la celebración de su 50 aniversario, interpretando a dúo con Julio Iglesias, Miguel Ríos, Soledad Jiménez, Alaska, Leslie de los Irex, Santi Carulla de los Mustangs, Serrat, Ana Torroja, etcétera, sus más caracterizados éxitos como Perdóname, Quisiera Ser, Lolita, Como Ayer Resistiré, 15 años, Somos Jóvenes, La La La, Eres Tú, etcétera. Volviendo ya a su etapa del Twist en 1962, diremos que tras el éxito de Lolita Twist que acabamos de escuchar, volverían en otro EP, el mismo en el que estrenaban Perdóname, con dos típicos del género, Me Gusta el Twist y Bailando el Twist. Este último, que aparecía acreditado como Phil Cody y Ray Bloom, que no eran otra cosa que los alias que usaban Manolo y Ramón. Uno, el de Manolo, Phil Cody, y otro, el de Ramón, Ray Bloom.

0: evidentemente es en un alto dinámico. Hemos escuchado a una jovencísima, Ana Belén, que interpretaba en la película Sampo y yo un tema compuesto por Augusto Algueró, que ha quedado como uno de los twists originales españoles más reconocibles, este Muy cerca de ti.
1: Bueno, Muy cerca de ti es un tema grabado por Ana Belén que aparecía como parte de la banda sonora original de la película Sampo y yo de 1965, la primera película de su trayectoria, interpretando a la soñadora hija de un empresario que se hace amiga de un payaso de un circo ambulante, aquella Maripili Cuesta, que era su nombre y sigue siendo su nombre real, que cumplirá el próximo 27 de mayo 75 años. Nacida en el madrileño barrio de Lavapiés, desempeñó un nuevo prototipo de niña prodigio y se introdujo en el mundo del espectáculo con solo 10 años, comenzando su andadura artística de la misma forma que hicieron otras artistas del panorama musical español como Marisol o Rocío Dúrcal. Sin embargo, Ana Belén tuvo la suerte de que la mencionada película fracasara a nivel de taquilla y su contrato infantil se diluyera en la nada. Su carrera como niña prodigio se esfumó, pero para entonces ya se había cruzado en su camino el director teatral Miguel Narros, que se convirtió en su profesor y maestro, y junto a él inició una trayectoria profesional prematuramente adulta, desarrollada durante más de 40 años hasta nuestros días, a la par de la reconocida como cantante. Un tema del prolífico compositor, arreglista y director de orquesta catalán Augusto Algueró, una de las personalidades más reconocidas del cine español en el ámbito de la creación musical. Muy cerca de ti es una canción de amor sencilla, original de Algueró, como hemos dicho, en la parte musical, y de Antonio Guijarro en la letra, que años más tarde utilizó el grupo musical de la movida madrileña Caca Deluxe, integrado por Olvido Gara, Alaska, Nacho Canut y Carlos Berlanga, entre otros, que al desintegrarse dio lugar a la formación musical conocida como Alaska y los Pegamoides. Ana Belén había debutado en 1961 en un programa de Radio España llamado Vale Todo, presentado por Bobby Glané, y en el que ya daba muestra de saber estar sobre un escenario. En 1964, año en que grabó sus primeras canciones, ya era conocida en las emisoras musicales como Nueva Niña Prodigio. Tras ese primer sencillo, vendría Muy cerca de ti, protagonizando con 13 años esa película que dirigió Luis de Lucía. Y vamos a ver si podemos escuchar ahora ese tema de el dúo dinámico Bailando el Twist.

0: vamos a los temas musicados por Algueró, en este caso Algueró y Guijarro, que llegaron incluso a ver cómo los españoles convertían Tómbola, el popular tema de Marisol, en Tómbola Twist.
1: Los españoles fueron creados por Marcelino López, conocido por Candelas, que era el batería de esa formación, Manuel Pérez Lito, saxo, clarinete, violín y guitarra, Miguel Lais, pianista, Antonio Moldes, trompetista, y José Luis Muñoz, guitarra, el grupo gallego más internacional, que tuvieron un enorme éxito entre 1959 y 1968. Recorrieron distintos países del mundo e incluso actuaron en los Juegos Olímpicos de Tokio en 1964 junto a los Platters. Estando en Hamburgo, les surgió un contrato discográfico con la firma Polydor, con la que grabaron discos que se editaron en Alemania, España, Grecia, Bélgica, Japón o la India. También sus canciones llegaron a los Estados Unidos a través de las discográficas Everest y Strand Records. No era la típica orquesta tradicional, ya que incluyeron el pop o la salsa en sus actuaciones, sin olvidar otros estilos como el jazz, el mambo, el cha-cha-cha, el swing, el bolero, el doo-wop e incluso canciones en gallego, con un EP que grabaron en 1968 para RCA Víctor con el tema Morriña y Una noite no irá do trigo. En 1962 registraron una versión twist de la popular Tómbola, también conocida como La vida es una tómbola, canción escrita por Guijarro y Algueró, como hemos dicho, que sirvió como tema principal de la película homónima de Luis Lucía Mingarro, protagonizada por la entonces adolescente Marisol. Ella fue quien primero la grabó con la orquesta Montilla, dirigida por el propio Algueró, y luego vendría la de los tres sudamericanos, que la publicaron también en 1962, igual que Monabel y Rosalía. Con una melodía pegadiza, la canción describe cómo en la vida todo depende de la casualidad, del azar, e incluso el descubrimiento del amor, concluyendo en la fortuna que supone encontrarlo. Calificada como una de las mayores aportaciones musicales de Algueró al ámbito audiovisual, o al menos una de las más populares, igualmente se ha considerado probablemente el mayor éxito en la carrera musical de Marisol. Y así sonaba por los españoles.

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6: Pues sí, corroboramos la calidad de este programa Pan y Rosa Noticias de Paz, que además sucede al escaparate de papel de 6 a 7. Bueno, dichos ya, puestos a decir, pues hacemos campaña de los dos programas. Y como siempre estamos aquí en la era del 600, el programa que emitimos los jueves de 5 a 6 de la tarde se redifunde los sábados de 2 a 3 de la tarde y estará, y se lo pueden descargar de las redes del iVox y de otras redes cuando ustedes quieran. Pues eso, continuamos con la euforia del twist en España. Y es que creadores procedentes del jazz, las coplas catalanas y las orquestas también contribuyeron a crear twist ad hoc para el momento de actualidad. Un gran jazzman como fue Luis Araque compuso para Rosalía, no la Rosalía actual, sino la anterior Rosalía, este tic-tic-twist.
7: Cuando se cita a las chicas Yeye del panorama musical español de aquellos años, la madrileña Rosalía Garrido Muñoz, conocida en el mundo musical simplemente como Rosalía, es uno de los nombres que nunca falta. Pero, ¿qué es exactamente lo de una chica Yeye? Un vocablo que surgió de la onomatopeya Yeye, que no es otra cosa que el yes, yes, o sea, sí, sí, popularizado por los Beatles en una de sus canciones populares. Los cánones de la época la definían como una joven adolescente, tanto de edad como de aspecto, a la última moda en cuanto a vestimenta, peinado, actitud y forma de pensar ante la vida. Rosalía era además lo más aproximado a las yeyés francesas como Sylvie Vartan o Sheila. Augusto Algueró compuso en 1965 un tema en el que sintetizó todo ese ideario. Una chica yeyé, estrenado en la película Historia de la Televisión de José Luis Sáenz de Heredia.

interpretado por Conchita Velasco, que lo grabó en el sello Belter, mientras Zafiro sacaba la versión de Rosalía. Fue esta última quien realmente puso de moda la canción, aunque siempre suele ser la gran olvidada cuando se habla del impacto mediático que tuvo Una chica yeye en 1965. Pero Rosalía, 1944-2021, había empezado ya en el mundo de la canción y, como la mayoría de las intérpretes de la época, pues a través de un concurso radiofónico, en este caso de Radio Madrid, al que se presentó a escondidas de sus padres en 1960 y que ganó. Este éxito la llevó a debutar en salas de fiestas madrileñas con 16 años y a hacer las primeras actuaciones fuera de la capital. Un amigo le presentaría a Augusto Algueró, que lanzaría su carrera discográfica con la canción Amor y Rock and Roll, presentándola en Zafiro, que la transfirió a su subsello Iberofon, que fue en el que empezó a grabar. En ese momento Rosalía se debatía entre la copla y la canción melódica, luciendo ya la voz aguda que caracterizará toda su carrera. En 1962 sacó dos EPs, y en 1963, año de su despegue definitivo, nada menos que 5, es decir, eran 20 canciones, porque traía 4 cada uno. Entre ellos el titulado Madison, que contendrá también el que nos ocupa de Tic Tic Twist, compuesto por el veterano aragonés Luis Araque, que tanto había colaborado en el triunfo de las hermanas Fleta la década anterior. Luis Araque se da cuenta que es preciso buscar canciones más juveniles y frescas para potenciar la voz y la imagen moderna de Rosalía, propósito que logró a medias, aunque al menos sí consiguió el primer disco moderno de Rosalía, alejándola de la canción para niños y de las pesadas melodías. En 1966 Rosalía tomó una decisión de marcharse a Argentina para abrirse un hueco en aquel mercado, donde grabó nuevos discos, hizo televisión, rodó hasta una película con Palito Ortega, pero eso supuso de abandonar su mercado y el público español, precisamente en el año en que arrancará la carrera triunfal de una cantante que había llevado una carrera paralela a Rosalía y que de alguna manera había sido la segunda yeye nacional. Nos referimos a Karina, cantante que eclosiona cuando Rosalía regresa a España en 1967, adueñándose de buena parte de su sector del mercado nacional. Así todo, Rosalía pudo grabar dos buenos discos, uno de ellos con 4 canciones compuestas para ella por Juanín Junior, pero sin éxito. Sin embargo, su estrella empezó a decaer, cambió de discográfica y entonces, pues, en esa nueva discográfica Belter, en 1969, quiso darle oportunidad a un joven pianista entonces llamado Juan Carlos Calderón, e imponiendo que hiciera los arreglos de sus primeros discos para esta compañía, pero tampoco logra reverdecer los viejos triunfos y acaba retirándose en 1974. En 1962, en 1963, ese año de 20 canciones grabadas, pues ahí estaba este Tic Tic Twist de Luis Araque.

0: Y el director de la Orquesta Maravella, Luis Ferrer, hizo Twist de Nochevieja para Los Pájaros Locos.
1: Los Pájaros Locos son un conjunto pionero de la música española que se mantuvieron activos entre 1958 y 1966, y ya en mayo del 59 publicaron su primer disco, considerado el primer disco moderno de rock and roll en España, bajo el nombre no de Los Pájaros Locos, sino de Woody Walter, en evidente alusión al pájaro loco y su creador Walter Lantz. Nos referimos al famoso dibujo animado. Compartiendo microsurco con otros grupos universitarios y solistas de la época. En abril de 1960 publicarían su primer disco completo, ya con ese nombre habitual de Los Pájaros Locos, dibujo que llevaban siempre en el parche del bombo de su batería. Como además desde 1959 este grupo aparecería en directo en un programa de la incipiente televisión española, se les puede considerar con toda la de la ley como uno de los auténticos pioneros de esta música en España. Y la historia empezó bastante antes, justo el día en que en la casa de la familia Mayolas, en Premia de Mar, entró un extraño artilugio totalmente desconocido en España llamado guitarra eléctrica, probablemente la primera que hubo en el país, lo cual ocurrió hacia 1957. Al año siguiente, Salvador Mayolas, guitarrista, y su hermano Antonio, acordeón, vibráfono y órgano, hicieron un viaje por Italia y Suiza del que vuelven convencidos de que deben formar un grupo musical a la usanza de los complesos italianos como los de Marino Marini y Renato Carosone. Este conjunto va a cristalizar junto a sus amigos José Cañada, pianista, Piero Carando, bajo y cantante, el cual acabaría en 1963 en Los Gatos Negros, y Lucho Guerrero, que era batería. Ya en 1960 ficharon por el sello madrileño Variety, sucediéndose la grabación de discos siempre con éxitos procedentes de Italia y Francia, cantados en esos idiomas, en francés y en italiano, por lo que muchos creían que se trataba de un grupo de procedencia extranjera afincado en España. Otra de las actividades de los hermanos Mayolas y su gente fue la creación de un gran taller en el que fabricaban equipos de sonido y amplificadores comercializados bajo la marca Tecnosón, bastante más asequibles que los que venían de fuera, que sirvieron para que muchos incipientes conjuntos dieran sus primeros pasos. También fueron pioneros en subir por primera vez a un escenario español con un bajo eléctrico. Grabaron 3 EPs en 1960, otros 3 en 1961 y en 1962 grabaron 2, uno de ellos con el atractivo título de El Twist de los Pájaros Locos, que a pesar de su título, poca relación con el twist tenían la mayoría de los temas del disco. Había rock and roll con una versión de Tutti Frutti, Dudua con el cover del éxito de Dion and Belmont, Round Round, Sue, aunque también twist, con el twist de Nochevieja, compuesta por Luis Ferrer Puigdemont, destacado músico, compositor, instrumentista y director de la Cobla Español, reconocido principalmente por fundar la internacionalmente famosa Orquesta Maravella en 1951.

0: El popular compositor y arreglista José Solá aportó Twist en España, que grabaron el dúo Jubins y las hermanas Serrano.
1: A mediados de la década de los 60, de los 50, mejor dicho, Barcelona tenía una población ligeramente superior al millón de habitantes, que recibió un fuerte flujo migratorio, atraído por la creación de múltiples industrias de la que salían productos como los primeros SEA 600, nombre que lleva este programa. Musicalmente, la ciudad tenía un cierto movimiento jazzístico y un buen número de cabarets que daban trabajo a bastantes orquestinas, cantantes y atracciones varias. Se escuchaba y versioneaban a King Cole, Sinatra y también a los complesos italianos, algunos de los cuales se establecían en la ciudad condal. Todo ello unido a su situación geográfica, a una incipiente industria discográfica y una televisión en pañales, la convertían en la ciudad más cosmopolita o menos provinciana de aquella España que decían en blanco y negro, en la que destacaban dos voces que decían de cristal para un país de plomo, como eran las hermanas Josefina y Amparo Serrano. Ellas sabían armonizar de manera agradable de la mano de los arreglos musicales de Alfredo Domenech, consiguiendo hacerse con una gran fama dentro de su ciudad hasta en América, donde actúan en las televisiones de Venezuela y otros países de la zona. Ellas grabaron en 1958 su primer disco con una buena muestra de títulos de lo que se llamaba entonces música ligera y que aparecían publicados en partituras con el subtítulo de Bailables. Pero lo que les va a hacer entrar en la historia y ganarse un puesto en todas las enciclopedias especializadas va a ser su segundo disco de ese mismo año, Hermanas Serrano cantan en catalán los éxitos internacionales, del que también se hizo una versión en castellano. Sería el primer disco de música ligera cantado en catalán que se publicó tras la Guerra Civil, en un momento en que el uso de ese idioma estaba estrictamente prohibido en centros oficiales, publicaciones, prensa, radio y televisión. Su gran ocasión les va a llegar de la mano del cine con la canción que toma el título de la súper conocida película El Día de los Enamorados, de la que también hará una grabación en catalán. En aquellos momentos no hay listas de ventas ni nada que se les parezca, pero de forma oficiosa se considera que esa canción, en sus distintas versiones, fue uno de los primeros superventas de la música moderna española. Ellas seguirán participando en festivales costeros hasta que en 1962 sacan 12 EPs, debutando en uno de ellos con el Twist del compositor catalán y director de orquesta José Solá, titulado Twist en España. Ni era este género lo que mejor se le daba a este dúo. Fuera de su habitual entorno tropical, hacían pues el disco por obligadas circunstancias de las pistas de baile que exigían que se grabaran números de Twist. Por eso ellas no lo volverán a hacer. Queda este ejemplo, porque incluso en 1964 ellas formarán un grupo llamado Saison Show, junto a tres músicos varones y la cantante italiana afincada en España, Nela Colombo, que solo duró un año. Siguieron activo hasta finales del 65, en el que pondrán fin a una carrera ya olvidada de las hermanas Serrano. Las recordamos, no obstante, en este Twist en España.

0: El trompetista Rudy Ventura se incorporó al nuevo ritmo con temas como Champagne Twist.
1: Jaume Ventura y Serra, más conocido por Rudy Ventura, 1926-2009, fue un trompetista muy conocido que se dedicó durante casi 70 años a interpretar música de baile y que ya a los 15 comenzaba a tocar en la orquesta Planas, de Jaume Planas y Simó, donde su padre era el primer trompeta. A principios de los años 40, con la llegada de los primeros micrófonos, comenzó a cantar y le rebautizan como Rudy Ventura, compaginando durante el servicio militar diversas formaciones musicales como la Orquesta Luis Duque, la Orquesta Serramont y el conjunto Gloris King. Posteriormente decide montar su primer grupo con su padre y una decena de músicos, pero le llega una oferta para irse a América y deja el grupo en manos del trompetista Jaume Miralles. En 1953 se incorporó a Solera de España, una orquesta de 11 músicos liderada por Lluís Oliva, debutando en Cuba en el Club Tropicana de La Habana, donde tocó 6 años. Las actuaciones de Solera de España por América le permiten conocer a artistas de primera línea como Frank Sinatra, Nat King Cole, Benny Goodman o Carmen Miranda. En 1959 regresa a Cataluña y entonces cuando forma Rudy Ventura y su conjunto con Vicent Sabater, pianista y arreglista, Joan Antoni Calvet, batería y percusión, Francesc Calzada, saxo, flauta y violín, y Eugeni Murgui, saxos y contrabajo. La primera canción que graba con su quinteto es Pan Amor y Cha Cha Cha para la discográfica Columbia en 1959, y un año más tarde apuesta por grabar música moderna en catalán, una hazaña que anteriormente solo habían logrado las hermanas Serrano y José Guardiola. Dedicó 65 años de su vida a la música, más de 1000 canciones editadas en disco, incluyendo las grabaciones en las que acompañó con su trompeta artistas como Antonio Machino, Las Flores o Jaume Sisa. En un EP de 1962, en el que estaba también las popularísimas En Maintenant de Becot y Balada a la trompeta de Pisano, incluyó un cover de Champagne Twist, original de los italianos Dino Verdi y Bruno Canfora, este último compositor, director de orquesta y arreglista italiano, conocido por su trabajo en la música pop, en particular por su colaboración con Mina, que fue quien grabó originalmente este tema.

0: Finalizando con uno de los mejores autores y adaptadores de la música ligera en español, aunque de origen germano, Günther Manuel Salinger, que firmaba a veces como Manuel Salina, otras como Pacho, sus múltiples adaptaciones, compuso para The Rocking Boys su popular Twist en Sevilla.
1: Ya en un programa anterior hablamos de la banda gaditana de Rocking Boys, liderada por el guitarrista José Gómez, pionera de este estilo en España, que estuvo funcionando entre 1960 y 1969 con una amplia discografía. Tan solo el año 1962 sacaron nada menos que 5 EPs, un total de 20 canciones, en 8 meses, lo cual es indicativo de lo poco selectivas que resultaban estas grabaciones y la sobreexplotación del grupo en un momento en que existía una clara demanda de adaptaciones de temas extranjeros al español. En vista de que Rocking Boys habían hecho rápidamente un nombre dentro de los muchos intérpretes de Twist en castellano, pues la discográfica le encargó a uno de sus compositores, Manuel Salina, un tema en este ritmo que puede resultar original. El resultado, Twist en Sevilla, con un resultado, valga la redundancia, no muy afortunado, que intentaba vestir al nuevo baile norteamericano de faralaes andaluces. Sin embargo, el resto de las canciones de ese disco sí, pues, mostraban el progreso de la banda. Un disco en el que el grupo parecía renunciar a sus temas en inglés, aunque esa apreciación resultaría transitoria, de este disco que salió a la venta en noviembre del 62 y que aún publicarían dos más en ese mismo año. Twist en Sevilla.

Bueno, pues dando las gracias por la atención prestada, nos despedimos hasta el próximo jueves, que culminaremos nuestra sesión de Twist. Les dejamos con Fuera de la Portada y el equipo que lo lleva a cabo. Gracias, hasta pronto.

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1: Son las 6 de la tarde.
2: Temperatura 20 grados. Humedad 46%.

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0: Hoy es 14 de mayo de 2026 y esto es Arenales Tu Radio, un programa que está dinamizado e impulsado por la Asociación Sociocultural Fuera de la Portada y que emitimos hoy jueves desde Radio Guiniguada en el 89.4 de la FM o www.radioguiniguada.com. Saludamos a nuestros técnicos especiales porque no tenemos otros, Cristian Santana y Adalberto. Y a mi izquierda está la supersónica Inma Sosa Sosa.
1: Buenas tardes.
0: Y a mi derecha está Pepa Morales, la resucitada. Buenas tardes.
2: Buenas tardes a todos.
0: Bueno, durante el programa iremos saludando a los ausentes. Y para empezar, antes de lanzarles lo que sería el sumario, que es el sumario único, con tema único más algunas noticias importantes que se están sucediendo en el Centro Cívico Suárez Naranjo en estos momentos. Recuerden que la semana pasada les hablamos de un encuentro y presentación del proyecto de La Favorita. Así que además tenemos un reporteril allí, que es Tino Prieto.
2: Reportero dicharachero.
0: Sí, muy chero, muy chero. Vamos a escuchar un poco de música y hoy el cuerpo musical lo toman las mujeres, así que qué mejor que Barbra Streisand, New York State of Mind.

0: nota Bárbara un poco, nota Bárbara un poquito estresada, ¿eh? Bárbara Streisand estresada. Perdón, Pedro.
1: Esto era la pura vocación. Evocación. Esta canción de Billy Joel, que magistralmente canta nuestra querida Bárbara, nos da pie para lanzar el tema de hoy, señoras y queridos espectadores. Espectadores, porque como saben, en la página web de Radio Guiniguada nos pueden ver nuestras maravillosas caras y también pueden escuchar nuestras estupendas voces. También. Decía que hoy vamos a hablar de nuestros ancianos, de nuestros viejitos, de la ancianidad.
0: De los mayores.
1: De los mayores, de los viejitos.
0: Yo prefiero llamarle más mayores que ancianos, sí. O viejitos, sí.
2: O abuelos.
0: O los abuelos.
1: O también. Bisabuelos.
2: También. Entonces, se les puede llamar de cualquier manera, pero con cariño.
1: Siempre. Yo les pedí aquí a mis colegas que mirásemos un poco 360 grados, todo lo que, de alguna manera, a través de nuestra propia experiencia y de lo que vemos un poco en torno, conversásemos un poco de algunos temas que tienen que ver con el estado actual de las cosas y de las personas de una cierta edad mayores. Así que, ¿quién quiere romper el hielo?
0: Yo creo que lo comentamos antes, fuera de micro. ¿Cómo es plantearnos nuestro futuro, nuestra madurez, por decirlo así también, y el paso del tiempo? ¿Cómo irnos preparando para que cuando nos llegue ya la hora del momento de ya, a partir ya de los 70, 75, incluso algunas personas un pelín antes?
1: Pero a ti te queda poco.
0: Como ¿no? Yo estoy en ello, pues por eso estoy tomando las medidas pertinentes para prevenir. Una madurez preventiva, digámoslo así, ¿no? De cara a que en un futuro no tengan ni que estar pendientes de mí, o sí. Una cosa es estar pendiente y otra cosa es estar cuidando de mí, básicamente. Me gustaría, y para ello me estoy preparando, consciente o inconscientemente, para llegar a la madurez y el cumplir años con dignidad, por lo menos, que es lo que creo que le faltan a muchísimas personas mayores, que cuando llegan ya a la edad adulta, a la tercera edad, por decirle así, se ven, bueno, pues, sumidos en un halo de tristeza, de soledad también, ¿no? Eso hay que evitarlo. A nivel sociedad, pues, ¿qué te voy a contar? Los roles han cambiado muchísimo, las familias han ido desestructurando, y donde antes los abuelos nos acompañaban hasta casi su despedida, vivían con los hijos y con los nietos en las casas y había una convivencia normal. Todo se ha ido un poco por las ramas y ya vivimos una sociedad también individualizada a nivel general, pero a nivel también familiar, ¿eh? No sé qué opina Pepa.
2: Sí, estamos viviendo con familias monógamas. Uh-huh. Y ya las personas mayores, pues un poco, en algunas familias, pues molestan. Es triste, pero es así. En muchas, muchas familias se ven a las personas mayores solas durante todo el día. Y es injusto porque ellos han dado todo por nosotros. Uh-huh. Y entonces es así. Es así.
1: ¿Ustedes tienen experiencias actuales o pasadas? Pasadas, evidentemente que sí. De relación con personas mayores, con familiares a los que han tenido que acudir, cuidar, compartir.
0: Yo a la última persona que recuerdo, que al final, bueno, pues por motivos precisamente de trabajo por parte de mis padres, fue mi abuela, pero que ella también quería ingresar en una residencia básicamente para dejar de ser una carga y dejar de ser un paquete que se tiraba 15 días en casa de un hijo, 15 días en casa de una hija, y entonces al final, bueno, pues se habló y hubo un acuerdo, unanimidad en que al final, y ella también lo pedía, oye, mira, yo creo que voy no solo por ustedes, sino también por mí, pues entrar en una residencia, y ahí, bueno, formó parte de un grupito donde se hizo con amigos, donde había actividades, donde se sentía también útil, y ahí íbamos a verla, pues entre semana, incluso los fines de semana, ¿no? Y no había ningún tipo de problema.
2: Eso está bien. Cuando la persona quiere ir a una residencia, está bien, porque ya están cuidadas y todo, y ella quiere ir libremente, porque yo una vez fui y se me quedó grabado para siempre. Fui a un concierto en una residencia, a una actuación musical, y entré en busca de otra de una persona mayor que residía allí, que esta persona sí quería estar en la residencia, ¿vale? Entonces yo fui a visitarla. Mi amigo me dijo, mira, mi madre está en esta residencia, para no nombrar nada, ¿no? Y yo fui a verla y entré, me acuerdo que en un salón, y nada más que abrir la puerta, habían como 4 o 6 señoras y señores también, y se ponían a mirar, a ver si entraba algún familiar suyo. Y eso se me quedó grabado y me dio muchísima, muchísima tristeza.
1: Bueno, la vida es maravillosa y también tiene rasgos de crueldad, a veces tremendos e incomprensibles. Bueno, yo como saben, y además me vanto, presumo, tengo un padre de 94 años, que me enterrará a mí, evidentemente.
0: Sí, si sigues con los cuidados y con las atenciones, al parecer, yo creo que sí que te va a echar el paso por
1: delante. Come como un león.
0: Sí.
1: Duerme como una golondrina.
0: Qué rico, ¿no?
1: En fin, nada. Y evidentemente para mí es un placer, un honor, es un modo de honrarle y de honrarme a mí también, gracias a Dios, estar a su lado, cuidarle, aprender. Yo le tengo que decir que yo no he aprendido tanto en mi vida como en este periodo en que estoy con mi padre. Me he descubierto, redescubierto a mí y a la vez he tenido la fortuna de redescubrirle a él. Porque con los padres ya sabemos que en los caminos son tortuosos a veces, hay muchas incomprensiones, cuando no muchas tensiones y muchas peleas. Así que si llegamos a esta fase de la vida, pues comprendiéndonos, queriéndonos y tolerándonos en el mejor sentido, eso viva Dios.
0: Sí, que son malos momentos vividos, que son etapas de la vida, se han conseguido superar. Y que tanto padre e hijo puedan llegar a un entendimiento a pesar de las adversidades de tiempos pasados, eso es un logro. Y yo creo que es una experiencia, como dice Pedro, de escucha, de vivir, de compartir esos últimos años de Pedro o del padre, porque si anuncia que se va a ir antes que el padre, pues mira, ya vamos ganando también, ¿no?
1: Así que bueno.
0: Pero también yo quiero romper una lanza a favor de esos mayores que tienen actividades, que se implican, que forman parte de proyectos, que hacen que otros mayores también participen y colaboren de esos mismos proyectos, ¿no? Acabamos de venir también de allí, del Centro Cívico Suárez Naranjo, donde también hay, siempre lo mencionamos, los talleres y gente mayor.
1: Curiosamente, hoy, después hablaremos específicamente, pero hoy, digamos, la platea, o sea, la gente que había allí en el salón de actos referente al tema de la favorita, eran relativamente jóvenes.
0: Eran jóvenes, y curioso es que algunos de los trabajadores de la favorita, creo que habían hasta 2 personas allí, son señores que tendrán, pues yo creo que en torno, si la favorita hablamos de 1920, 22, creo que dijo Octavio, habían personas que habían trabajado ahí en la favorita, ¿no? Pues qué bueno que estas personas mayores colaboren, participen y aporten desde su testimonio en primera persona cómo fue su experiencia. Por lo tanto, creo que tenemos que hacer una llamada a que estas personas mayores, que tienen mucho que aportar y que decir, en depende de qué ámbito, llamarlos a que participen de acciones, de un voluntariado, de actividades sociales,
2: de cualquier cosa,
0: en los barrios también. Sí, yo creo que es necesario
2: en la iglesia. Perdona, Pedro, yo tenía una tía, pues ya la pobre falleció hace un par de años, y ella estuvo hasta los 93 años largos en la iglesia, en Cáritas. Y cuando ella se fue, le hicieron un homenaje en la misma misa funeral, le hicieron un homenaje súper bonito, porque lo dio todo por sus vecinos y sin pedir nada a cambio. Ella quedó viuda, jovencita, con 40 y pocos años, y ella encontró ahí como un escape.
0: Sí, su espacio también, no su sitio, ¿no? También,
2: yo creo que un poco va eso. Como un escape de no estar todo el día encerrado en su casa.
1: Absolutamente.
2: Y empezó a ayudar a los demás.
1: Muy bien.
2: A ver, de antes ya ayudaba en el ámbito familiar y eso, pero después se daba a todos los demás y le hicieron un homenaje muy bonito.
1: Creo que tú querías hacer un llamamiento porque en tu grupo de rock dicen que falta un bajo, ¿no? Así que, todos aquellos que toquen o mal el bajo, que
2: contacten. Y el alto también.
0: Que contacten.
2: Hace falta un bajo y un alto.
0: Y un alto completo.
1: No, es que sabes que el bajo tiene cuatro cuerdas, lo sabes, ¿no? Sí. Puede ser eléctrico. Y después está el saxo tenor, el saxo alto, el saxo soprano. ¿No?
0: Yo creo que los mayores tienen mucho que aportar. Por eso de ahí la importancia de prepararnos, de vivir para después contar la historia.
1: De hecho, también, ¿no? Me acaban de dar una idea, una especie de implante para poder desarrollar este tema tan importante y tan querido para todos nosotros, que es el de nuestras personas mayores, nuestros viejitos, como les queramos llamar. Porque el centro cívico está lleno de ellos y de ellas y es maravilloso. Ahí hay una vida tremenda, así que después de la canción que vamos a escuchar ahora, en tanto que nuestros queridos técnicos me miren a los ojos y así puedan. Bueno, ahora vamos a escuchar a una mujer maravillosa, una mujer de una pieza que se llama Lila Downs y que canta Semilla de Piedra.

0: Esta canción de Lila Downs desde el primer momento me capturó. Evidentemente, en esta canción no sé por qué veo a mi madre, pero también veo a mi abuela, que son las dos mujeres, bueno, con la otra también, dos mujeres importantes, mi madre es fundamental, y las dos abuelas, que son dos ejemplos de fortaleza y de liderazgo vital impresionantes. Así que viva la madre que las parió.
1: Por cierto, me vino a la mente una conversación que estuve esta semana con hablando con Esteban, mi presidente, que tiene 80 años, un libro abierto, y yo hablar con él. Y tenemos de vez en cuando tertulias y debates y hablamos del empoderamiento de la mujer, y me decía, para empoderamiento las mujeres cuando parían arriba en los barrancos, en Tejeda, mi madre que tuvo 10 hijos, o mujeres que con 10, 14, 9 hijos quedaban viudas, eso es estar empoderada. Esas madres que ahora son abuelas y bisabuelas, grandes todas ellas, porque tuvieron que luchar contra las adversidades, porque hoy estamos hablando de los mayores a tiempo real en la sociedad, claro, que ahora conocemos, ahora. Pero si tiramos atrás en el tiempo, la dureza con la que se tuvieron que enfrentar todas estas mujeres, no solo a nivel social, con los estigmas de la época, sino también con las condiciones de ese modelo social que las tenían como presas de no tener ni siquiera su propia vida. Así que, en particular, a los mayores en general, pero sobre todo a las mujeres que siendo madres tuvieron que luchar y batallar contra todas esas adversidades también. Y que ahora sentirse o sentirlas que están en un vacío existencial, pues porque tienen, a pesar de que tienen familia, con esa soledad que algunas la han querido o la quieren, ¿no? Porque hay personas mayores que yo las conozco que, oye, mira, yo estoy bien sola, soy totalmente independiente, entro y salgo cuando quiero, pero luego están las otras personas que dependen de su entorno más cercano, como es la familia, y se ven en el abandono absoluto, ¿no?
2: Pero no te vayas muy atrás, porque mi madre hubiese tenido 26 años.
0: Hoy.
2: Sí. Pero mis tías, que eran, ella era la más una de las más chicas, las más mayores, vivían en Galdar. Y no habían carreteras como ahora. Y se venían, ella me contaba, se venían con, ¿cómo se llama? ¿Se ponen en la cabeza? Son para poner ropa.
0: Sí.
2: Y eso, y venían a Las Palmas caminando. Y volvían a Galdar.

0: y ella lo cuida. Y los hombres a los 90 años son un son unos petardos de pesado, caprichoso y
1: sí. Es que volvemos otra vez al origen, ¿no? A ese yo niño caprichoso.
0: No, pero también, me parece que como que las mujeres de otro tiempo, sin desmerecer al de este, pero las mujeres que ahora han llegado a este tiempo, ancianas o mayores, tienen como un código, o sea, ella ni por asomo se le ocurre, a pesar de que el hermano, ya digo que un día sí y otro también, a ella no se le ocurre mientras ella esté bien. Y yo le digo, cuídate, cuídate, cuídate, que tú tienes que estar bien primero, para después cuidar a tu hermano, etcétera, etcétera. No se le ocurre plantearse una residencia.
2: No, porque
0: que podría estar bien, pero no.
2: No, porque ellos tienen la idea de antaño, de ellos cuidaron de sus padres hasta que se fueron.
0: Ahí
2: la y entonces eso no lo ven ellos. Es como, yo siempre pongo el ejemplo de los niños, ¿no? Tú estás cuidando a tu padre. Tus hijos, o el que sea, tus hijos están viendo que tú estás cuidando a tu padre. Entonces ellos se creen en su cabeza eso de que cuando ellos sean mayores, sus hijos... él va a cuidar a su padre y sus hijos los van a cuidar a ellos cuando sean mayores. Si tú metes a tu padre, sin tu padre querer ir en una residencia, tus hijos van a ver de que tú te has deshecho de su abuelo. Y entonces ellos van a actuar igual.
0: ¿Ustedes creen que yo soy un desgraciado o un privilegiado?
1: Un privilegiado. En este momento creo que ahora un afortunado también de compartir esto, como dices tú, estos años, y de descubrir. Como igual tu padre te está descubriendo a ti como hijo en otra faceta totalmente diferente. O sea, quiero decir que es por ambas partes.
2: Yo
1: ¿no?
2: que no los tengo, ninguno de los dos, hace bastantes años, y los echo cada día de menos, yo creo que eres un privilegiado.
0: Bueno, algunas cuestiones particulares que antes conversábamos fuera de onda, respecto a lo que le ocurre a las personas mayores. Uno es, por ejemplo, la relación con los dineros, con el banco, con las prestaciones que deberían ejecutar un banco o teóricamente o supuestamente ejecutaban hace 25 o 30 años, donde todo era más cercano, y hoy se ha llegado al punto hasta de engañarles vilmente a través de ¿qué pensamos de todo esto?
1: No, yo pienso que es una sociedad de la doble moral. Por un lado, las autoridades y los gobiernos te venden muy bien las residencias, las ayudas a la dependencia, etc, etc, y luego la realidad es bien distinta, así tal cual, ¿no? Entonces, yo creo que tiene que haber un equilibrio también, ¿no? Y bueno, y siempre estar pendiente de los mayores, claro que sí. Yo creo que al final no creo que hayamos evolucionado tanto socialmente. Y esta brecha de la que tú hablas, una brecha digital, ¿cómo es posible que los mayores tengan que ir a un banco a que no les atienda ni siquiera una persona, sino que a través de un cajero automático hagan operaciones de las cuales, si a los más jóvenes o con menos edad nos cuesta en ocasiones, ya no quiero ni contar con estas personas que de repente se han visto con todas estas tecnologías de un día para otro casi, porque ha sido todo tan rápido, ¿verdad?, que no ha dado tiempo de ni de adaptarse siquiera. Por lo tanto, ahí crece todavía la dependencia más, no solo de la familia, sino también de la sociedad, del modelo social que estamos creando. Por lo tanto, eso también le lleva más a un aislamiento, porque hoy mismo para una cita médica tiene que ser vía
2: internet.
1: Para una cita incluso y al banco, y es que no te atienden presencialmente, y es que tienes que pedir cita con tu asesor financiero, ¿perdona?
0: Con el barbero.
1: Con el barbero ya también, pues casi. Entonces, quiero decir que al final los vas aislando en cierta medida, es como una brecha digital, un muro que se levanta y una barrera más.
0: Y otro tema que me gustaría...
1: A la accesibilidad.
0: Que me gustaría que también conversásemos un poco, que es cómo los abuelos, ya en una edad avanzada todavía, asumen el cuidado, el acompañamiento de los nietos para que sus hijos para que sus hijos puedan trabajar entrecomilladamente. Entonces es un tema interesante porque no sé si sería posible la búsqueda de un equilibrio, porque evidentemente los padres tienen que estar cerca de los niños y los niños cerca de los padres en edades sobre todo tempranas, y los abuelos, pues muy cariñosos y maravillosos que sean, no son los padres de esos niños.
2: Pues no sé qué decirte.
0: Quiero decir, en nombre de comprarle al niño la

0: playeras más caras y que el niño coma hasta reventar y no los tres platos al día que comemos todos los.
1: Pero porque con los abuelos comemos así, con los abuelos tienes primer plato, segundo plato y postre. Con los padres nada más que tienes un plato, porque es lo que estábamos hablando antes, que vamos evolucionando.
0: Pero ¿por qué entonces los padres así trabajan tanto, porque el padre, la madre?
1: Porque tienen que pagar hipoteca y ya no te da el dinero y tienen que trabajar los dos para pagar una hipoteca, un colegio y las playeras de los niños y los libros que son carísimos para que los niños estudien. Y en su defecto, si son mayores, la universidad. Todos son gastos, entonces
0: siempre tienen que acudir a abuelos. Y después la boda del niño también.
1: También, y la comunión.
0: Y el divorcio.
1: Y la comunión, que ahora las comuniones no son ir a la iglesia solo, es ir a la iglesia y fiesta.
0: Así es, por cierto, el sábado no estuve en una comunión porque estaba en la Casa Museo Tomás Morales, escuchando allí buena música, el piano de dos señoras. Pero antes de entrar habían comuniones allí en la iglesia de Moya. Tengo fotos.
2: Mini bodas casi ya, porque sí, es lo que estamos viendo. Sí.
0: ¿Tú qué piensas, Jim?
2: No, a ver, yo voy a romper una lanza a favor de los mayores. Yo creo que los mayores que me estén escuchando van a decir chapó por Inma. Yo pediría a los hijos de estos mayores que le encasquetan, ajá, y esta es la expresión, que le encasquetan así o le imponen el cuidado de los nietos, abuelos que están para que los cuiden a ellos, o sea. Yo lo que no termino de entender es cómo un matrimonio hace un planteamiento de crear y hacer crecer una familia contando con que sus padres, futuros abuelos, cuiden de sus hijos. O sea, es que no lo termino de entender. Pero hago un llamamiento a los mayores. Yo tengo amigas con las que hago voluntariado que son muy mayores. Algunas han tenido que dejar el voluntariado para tener que cuidar de los nietos. Y claro, luego descargan conmigo, fíjate tú qué necesidad ha tenido que dejar esto, ¿no? Yo lo que le digo a ella es, háblate con tu hija y dile que la realidad es esta, que a ti no te pueden condicionar a un cuidado de los nietos desde las 7 de la mañana a las 6 de la tarde. Que hay que cuidarlo, bueno, estimen, acuerden unos horarios puntuales de tarde, pero que por supuesto tú no dejes de realizar tus actividades, porque es necesario para ti, para nivel físico, cognitivo, mental, social. Lo que no puede ser ahora es que tú planifiques un modelo de vida, la gente de hoy en día, haciendo y dando por hecho que tus padres, que los abuelos de las criaturas van a tener que cuidar cuando la mayoría de los mayores están para que los cuiden a ellos. Entonces, señores mayores, por favor, alcen la voz, hablen con la familia, manifiéstense, hablen con sus hijos.
0: Llévenlos a los juzgados.
2: Que no pasa nada, no pasa nada. El problema de esta sociedad es que está carente de conversar, de ir de frente, de ir con la verdad por delante, desde cómo tú te sientes en primera persona, no desde atacar a tu hija diciéndole, oye, mira, es que me estás dejando a la niña. No, o sea, tú tienes en cuenta la responsabilidad que a mí como persona mayor, que estoy básicamente para que me cuides, lo que me condiciona al tener todas las tardes aquí a tus hijos. Cuidado, que yo tengo amigas que han renunciado a sus actividades por cuidar no a un nieto, ni a dos, a tres o a cuatro. Por favor, entonces, pido a los mayores que alcen la voz también, que desde el respeto y de cómo se sienten ellos en primera persona, trasladen a sus hijos que es necesario que ellos dispongan de ese tiempo y de esas actividades y de socializar, porque es necesario si quieren que después estos mismos mayores tengan calidad de vida y no tengan que estar cuidándolos a ellos, porque eso es lo que les da vida, la actividad y formar parte de un grupo.
1: Ah, pero es que después no los cuidan.
2: Sobre todo, es que esa es otra, o sea, te has tirado la vida encapetándole a tus nietos.
0: Pero no se me pongan a hablar juntas, no, que ya te iba a cortar a ti y ahora se mete. Pues a ver,
2: pues nada.
0: No, porque iba muy bien, porque sí, me iba a entrar con la actividad del Centro Cívico Soles Naranjo, que está lleno de mayores. Vale. Pero antes, es que hay un milagro y aparece el Santo San Gabriel, pues entonces podemos anunciar la próxima elemento musical, pero creo que todavía el milagro no llega. No. Así que en el Centro Cívico esta tarde se estaba promoviendo un encuentro, una presentación de un proyecto que la Asociación Sociocultural Fuera de la Portada, la misma que promueve este Arenal es tu radio, está intentando dinamizar en el barrio de Arenales, que es el espacio de La Favorita. La Favorita fue antes una tabaquera, una fábrica de tabaco en los años 20 y 30. Y en principio fue la portada. Tiene ahora durante 2 años el espacio para impulsar, y esperamos, de ahí la reunión de hoy con otras asociaciones, crear una especie de comisión de fundación para impulsar muchísimas actividades socioculturales en el barrio y en la ciudad. Pero antes de que eso ocurra, vamos a ver si escuchamos a una señora que tenía una voz maravillosa, muy oscura, bellísima, que era Amy Casa del Vino, Winehouse.
2: Ay.
0: Y
2: Winehouse. Casa del Vino. Le vino como anillo al dedo, porque tuvo, la verdad, una trayectoria profesional un pelín.
0: Sí, tenía cerca tintada. El asunto. Entonces, vamos a poner un poco de Amy Winehouse, Volviendo al Negro, y después entramos con nuestro reportero dicharachero.

0: Bueno, con este ritmo endiablado y maravillosamente black de la grandísima Amy Winehouse, vamos a dar paso, creo, a nuestro reportero reporterí. ¿Cómo era el reportero?
1: Reportero más dicharachero.
0: Sí, pues creo que tenemos, si no me equivoco, en directo a Tino Prieto desde La Favorita. ¿Es posible? Buenas tardes.
2: Oh, mira, esto es un regalo, porque qué importante que lo que se ha dado hoy, vamos a contar
0: con las voces. Pero ¿a usted no le enseñaron a saludar cuando entra en una casa?
2: Ah, mira, yo soy el hijo de Carmelo y Agustín.
0: Eso, ves cómo nos encanta escucharte, sí, Tino Prieto.
1: Pero eso es presentarse, eso mira, no es saludar. Él se ha presentado, no ha saludado.
2: Sí, bueno, un abrazo para todo el equipo, Pedro.
1: Ay, qué grande eres.
2: Eva,
0: Pedro. Eva.
1: Te faltó a Alberto.
0: Alberto que está aquí mandando besos volados.
2: Mira, estamos acá con Maísa y con Rubén, que han participado en esta exposición hoy del el primer encuentro donde se ha dado una cosa muy hermosa, la participación de multitud de personas que representan a la diversidad de asociaciones que se mueven acá en Canarias, pero también a nivel personal mucha gente.
0: Rubén y...
2: Comenzamos con Rubén,
0: sí, que
2: nos dé su parecer.
0: Claro, buenas tardes Rubén, ¿cómo estás?
3: Buenas tardes, voy a ser más educado y voy a empezar saludando. Buenas tardes.
0: Venga,
1: así
0: me gusta.
3: Y a toda la gente que está escuchando.
0: ¿Qué te ha parecido la presentación? Cuéntanos un poco tus primeras impresiones, por favor.
3: Pues mira, yo he participado hoy como parte de la asociación Comando Creativo, que es una de las impulsoras, y la verdad que, bueno, es para estar aquí ahora viéndolo, porque estamos como haciendo esta visita al espacio. Yo personalmente, además, era la primera vez que lo visitaba, y bueno, después de toda la presentación inicial que hemos hecho, donde nos hemos como llenado de todo este contexto, de toda la memoria de lo que supone este espacio para Las Palmas, para Arenales y para Gran Canaria, y estar ahora viéndolo con los ojos de cómo se puede reformar, no para conservar, sino para darle una nueva vida. Bueno, el espacio ha sido súper guay, súper bonito, porque además ha venido un montón de gente. No he contado cuántos, porque yo soy de letras, así que no sé cuántas personas han venido, pero no sé, ajá, 50, 60, varias de muchas personas.
0: No,
3: se ha ido al espacio y además personas que arrastran a personas, ¿no? Representantes de asociaciones,
0: bueno,
3: y de colectivos varios, y está siendo, pues nada, súper, súper potente.
0: Sí, sí, hay que agradecer además a los compañeros y compañeras que han tenido el gusto de los días y a las semanas pasadas de limpiar el espacio, porque si hubiesen venido ustedes hace 3 semanas un mes, no hubiesen dado ni con la puerta.
3: Pues sí,
0: así
3: pues,
0: que hay que agradecer.
3: Desde aquí el agradecimiento total a los que ya han estado currando y a todos los que se tienen que sumar a partir
0: absolutamente
3: de ahora,
0: que sí,
3: organizarse para ranchos y demás.
0: Genial. Mira, una pregunta curiosa. ¿Hay bocadillos ahí? ¿La organización le ha puesto algo de picar o no?
2: Todavía no, pero se va a llegar.
0: Pero mira, Tino, ¿qué clase de organizador eres tú?
2: Yo, un mogollón de bien.
0: A ver, ¿quién es la otra persona que está ahí contigo, por favor?
2: Mira, ¿tú te acuerdas de Maísa? Tuvimos la oportunidad de escuchar una de sus entrevistas en el día de Arenales, la fiesta de Arenales en la Plaza de la Feria. Pues ella está por acá también.
0: Vale, entonces mira, te dejo con Inma y que Inma entreviste a esta señora.
2: Muy bien.
4: Gracias. Hola.
5: Hola.
4: Buenas tardes. ¿Con quién hablo? ¿Con quién tengo el gusto de hablar? De compartir.
5: Buenas tardes, Maísa. Yo soy Maísa, vecina del barrio y representante también de la asociación Enredando, que es una asociación familiar cultural del barrio.
4: Sí.
5: Así que yo estoy aquí en este espacio maravilloso y como madre y perteneciente a una asociación de familia, yo me lo estoy imaginando lleno de niños ya aquí, dándole vida, jugando, pintando, haciendo actividades culturales varias. Y vamos, ese espacio se respira vida ya con la gente que está aquí y
4: qué
5: imaginándolo,
4: bueno,
5: ya con toda la infancia del barrio.
4: Me habla de los niños, me habla de los jóvenes y hoy justo en el programa estamos tratando a los mayores, o sea, el tema que tenemos sobre la mesa es la madurez, la vejez. Hay espacio también para los mayores, ¿verdad que sí?
5: Claro que sí, es que además la la intergeneracionalidad sí. Tiene que convivir en estos espacios, porque ¿de quiénes vamos a beber? Correcto. Y de quiénes vamos a aprender, sino de sí. los mayores. Con lo cual, este espacio reúne todas las condiciones para eso, para que aquí se conviva gente de todas las edades y que sea un espacio de referencia en el barrio en ese sentido, que puede venir un mayor a practicar música, a bailar, a pintar, a enseñarle a los niños. De hecho, coincidí con un vecino que sé que pinta, que es maravilloso, que hace unos grabados increíbles. Pues ya me imagino este espacio así, con qué bueno. gente del barrio compartiendo,
4: haciendo como diría, haciendo como diría Tino, mi queridísimo Tino, comunidad, ¿verdad? Y barrio también.
5: Siendo comunidad y barrio, que es lo que bueno. nos gusta en este barrio, porque ya se está haciendo, y este espacio yo creo que va a ser un punto de inflexión para que sí. esa vivencia de barrio explote aún más aquí.
0: Porque bueno, aquí, Maisa,
5: de las fiestas de Arenales, yo creo que ya se vio que hay ganas.
4: Qué bueno.
5: Que hay ganas de hacer barrio.
2: Muy Irma, bien. Vamos a sumar también a Maisa como impulsora de una radio con los niños, ¿verdad?
0: Porque pero le has pedido permiso a ella, o se te acaba de ocurrir.
4: Háblate, porque a él le van saliendo las ideas hacia a vos de pronto, pero me parece un proyecto maravilloso, Tino, ve hablándolo con ella.
0: Vale, mira, gracias a Tino, a Maisa y a Rubén por imaginar, porque sí. es el principio, imaginar es el principio de algo mucho mayor, que es la acción, y crear ese nuevo espacio que todos deseamos para Arenales y para toda la ciudad de Las Palmas. Tino, ¿quieres decir algo para finalizar, que estamos en el punto?
2: Mira, invitar a toda la gente que visiten la página web fueradelaportada.com, que ahí se van a ir difundiendo todo el proyecto, porque no solo necesitamos todas las voces y las manos de quienes han llegado ahora, sino toda la diversidad que se mueve en todos los barrios, porque imaginar este espacio, como se ha dicho, entre continentes, así que la mirada es universalista también, eso hermoso que vale. necesitamos para todo el mundo.
0: Desde Pamochamoso, Matías Padrón, y te recuerdo una cosa, tú creo sí. que tienes en estos días visitas guiadas en La Favorita, así que no faltes, porque va a haber un montón de gente bueno. que te va a seguir. ¿Me sigues?
2: Gracias por recordarlo, Pedro. Ah,
0: es que te habías olvidado.
2: No, de lunes a viernes vamos a hacer cada día, en la mañana o en la tarde, o en ambas horarios, bueno. que toda la red de talleristas van a pasar por acá para vivir el espacio y luego proyectar desde...
0: Y personas que no son talleristas, que trabajan en la fontanería también.
2: Sí, no.
4: O sea, Tino, que está abierto al público esa visita guiada, para quien quiera acudir, para quien quiera conocer, ¿verdad? No.
2: Bueno,
4: ¿a partir de cuándo?
2: A futuro, lo que vaya surgiendo, pero vale. en esta próxima semana ya dirigido como una... para ir organizando lo que toda qué la bueno. gente que vive en los talleres, en el centro cívico, tanto talleristas como participantes, también vivan este lugar.
0: Vale, ¿pero hay que llevar mono o se puede ir de calle?
2: Sí, mejor siempre venir acompañado con algo mono.
4: Pues Tino,
1: acompañado del mono.
4: Manténnos informados de esa visita guiada de mañana, de tarde, de los horarios y cuándo empezamos, porque yo me apunto, que lo sepas, ¿no? Cuenta ya conmigo. Difundir a través de las ondas y darle publicidad y darles a conocer también a través de la radio.
0: ¿Tú trajiste el momento dulce?
4: Ahí traje el momento dulce, Tino, y te lo vuelves a perder.
0: Mira,
4: hoy.
0: Mira, yo me como lo tuyo, Tino, no te preocupes.
1: ¿Y yo?
2: Pues mira, aquí que hablaba hace un ratito, Maisa, también, de que nos une esto de el venir de traje, ¿no?
5: No, yo digo, es una cosa que, porque yo también estoy en la UCA, que es la Asociación de Autogestión de las Chimeneas.
2: Vale,
5: pues. Entonces ahí nosotros hacemos los encuentros y hacemos comidas de traje, que yo traje, exactamente, y compartir, porque yo creo que aquí, para fomentar al final sí. La identidad de barrio, invitar a la gente de barrio, sí. que cuando toque hacer alguna cosa,
4: claro.
5: que vengan para conocer a este espacio, pues, y que cada uno venga con con yo traje. Y ay, después lo comparto.
0: Muy bien.
5: Y se hace pues más ameno el rato.
2: Mira, y además vamos a sumar, como existe un montón de diversidad de las culturas del mundo, vamos a recordar que también desde la mirada humanista se hacía lo de colores del mundo. Así que los sabores,
5: los sabores del mundo. Del mundo. La próxima vez yo traigo algo de Cabo Verde que de
2: ay, mi niña, mira, que mira, aquí hay otra vecina del barrio que participó en arena en la fiesta arenal, que ella se llama
5: Consuelo.
2: Consuelo.
0: Buenas tardes, Consuelo.
2: ¿Verdad?
0: Qué buena buenas tardes, Consuelo. Le llamamos aquí desde Arenales Tu Radio, en Radio Guiniguada. Estamos en directo.
5: Gracias, mucho gusto. Sí, mi Consuelo, mi nombre es Consuelo.
0: Eso. No, es una maravilla. Es un Consuelo escucharla. ¿Qué le ha parecido el espacio de la favorita, lo que ha visto, el patio ese maravilloso? ¿Qué le ha parecido?
5: Pues mira, lo estoy conociendo hoy, pero me parece una maravilla. Esto,
0: ¿le ve posibilidades?
5: Totalmente.
0: ¿Las está imaginando ya?
5: Me las estoy imaginando también.
0: Maravilloso, fantástico.
5: Y aquí estaremos todos para apoyar esta idea tan maravillosa.
0: Qué lindo, qué bueno.
1: Pues genial. Si tiene ideas, se las dice a Tino.
0: Sí, dígaselas a Tino las ideas.
5: Sí, bueno.
1: Tino las apunta.
0: Bueno, Tino, tenemos que despedirte, Tino, Sí. Ha sido un placer, gracias por el trabajo realizado todos estos años y nos vemos la semana que viene.
2: Si Dios quiere. A este barrio y a todas las asociaciones que han participado en
0: venga,
2: el camino.
0: Venga, un abrazo, hermano. Salúdame a la gente.
4: Un abrazo.
0: Chao, cariño, chao.
5: Adiós, gracias.
0: Irma, como siempre, esta es la mejor parte del programa. Yo siempre.
4: El momento dulce.
0: Yo hoy, como aquí imaginamos todo el mundo, hoy mira, no paramos de imaginar.
1: Al decir, Macías se llamaba la señora. Dijo que ella traía. Siempre Irma trae y nosotros no lo comemos.
0: Claro. Sí. Irma nos viste y nosotros nos ponemos los trajes.
4: Sí. Y además que siempre les queda, les tengo la medida tomada porque les queda todo perfecto.
1: Saben nuestra talla.
4: Les encaja todo, no sé por qué.
0: Es verdad, ¿no? Nunca nos quedamos ni con hambre ni
4: nada. Justito todo el mundo. Exacto. Y entradito en cintura. Pues, mira, pues hoy el momento dulce venga. No lo he realizado yo, pero he traído aquí unos bollos de moya, de naranja. Que eso está de loco, porque hay que promocionar también el producto local.
0: ¿Y dónde los compraste?
4: Pues en cualquier supermercado, yo los compro, tienes en el Hiperdino.
0: Porque si me lo hubiese dicho, te lo hubiese comprado, que estuve en Moya el sábado pasado, de naranja o de limón.
4: Pues te los traje de naranja, están, los de limón no los he probado, pero los de naranja están bizcochos de Moya, o sea, son como unos rosquetes de Moya, de sabor naranja, que están, es que, buenísimo. Maravilloso.
0: Pues muy bien.
4: Entonces, no hay que ir a Moya, los puedes conseguir en cualquier supermercado.
0: Pero bueno,
4: te lo venden al peso.
0: Hay que ir a Moya, como que no hay que ir a Moya.
4: Hay que ir a Moya,
1: vete a Moya. Hay que ir a Moya y a todos los municipios.
0: Claro,
1: si
0: ahora la primavera maravillosa con estos colores.
1: Es más, ella que no hace el momento dulce debería ir por todos los municipios a buscarnos gastronomía y traerla aquí.
4: Pues vale. Claro. Pues igual me pongo a ello.
0: ¿Eh? Es que así ya vas practicando de abuela.
1: Claro.
4: Pues sí, no prometo nada, pero bueno, ahí, la idea queda ahí.
0: Bueno, está quedando un programa muy mono, pero pues nos tenemos que marchar.
4: Vamos.
0: Vale, así que, no sé, despídenos, Irma.
4: Hasta la próxima semana.
0: Sí, señor, esperemos que estar ya
4: más
0: con
4: y mejor,
0: el equipo titular ya, que jugamos la Champions.
1: Nosotros somos los suplentes.
0: No, pero
4: el titular al completo.
0: No, tenemos un portero que es Tino, que mide unos 58, el delantero centro que es Eva, y el extremo izquierda que es Helga, y de Octavio Cardoso que viene cuando le da la gana, y así siguiendo. Y nosotros aquí.
4: Maravilloso.
0: Vale.
4: Pues hasta la próxima semana entonces.
0: Saludos, chicos de técnicos, se han merecido un bizcocho, así que hasta la próxima semana.
1: Buenas tardes.
0: Buenas tardes y gracias muchísimas. A todos.

0: Son las 7 de la tarde.
1: Temperatura 20 grados. Humedad 43%.
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0: Hola, ¿qué tal, mis amores? Hoy, qué alegría, Dios mío, de poder saludar, de estar aquí. Pero bueno, cada tiempo de nuestra vida, pues, se va viviendo como nos toca y ahí hay cosas que tiene uno que ir remando. Y gracias a Dios, hoy nos toca Radio Guiniguada, y que mañana también tienen 41 años, creo que cumple la emisora, y va a ser maravilloso. Y tú di algo si quieres, Toñita linda.
1: Pues yo le digo a los queridos amigos, buenas tardes, amigos. Hemos estado un tiempillo sin venir por diferentes razones, sobre todo de salud. Pero hoy estamos aquí, sobre todo. Ay, tenemos sí. A Ángela, que hacía bastante tiempo sí. Que no venía. Y nuestro compañero Juan de Mogán, pues él nos estará escuchando. Esta semana no ha podido venir. Y nada, yo les espero que todos estén bien. Y vamos a pasar un ratito de poesía y música, como siempre.
0: ¡Ay, qué alegría, Dios mío! Así mismo, mi amor. Tenemos a Cristian en control y por ahí dentro y fuera, en la emisora, pues tanta juventud tan linda. Y nosotras también somos muy lindas y muy jóvenes.
1: ¿Y como quién que no? Dice lo contrario.
0: Y más ahora que nos están viendo ya por televisión.
1: Yo que estaba tan tranquila pensando no. en mi rollo.
0: Que
1: así.
0: Sí, que sí, que estamos guapas. Ay, y bueno, mis amores, pues nada, que encantada de estar aquí de nuevo. Y no deseo que nos hayan echado de menos como nosotras. Hablo por nuestra amiga Toñi también, mi hermana amiga, porque yo los he echado mucho de menos esto, y más estando en el campo, y el frío que a mí me mata, y yo deseando, Dios mío, ahí a María Auxiliadora, que nos diera buen tiempito, que viniera el calor, que a mí me encanta el calor, perdóname Toñi, que yo sé que no te gusta, pero yo el calorcito sí. Y bueno, pues ya va viniendo ya y en fin, ya estamos bien. Y vamos a continuar con la hora poética y esperamos que ustedes también se deleiten y que lo hagamos después de tanto tiempo. Yo creo que parece que estamos estrenándonos hoy. Así que ahí está Cristian. Bueno, mi querido Cristian va a poner ahora una canción hoy, porque como vamos en la época de Canarias, pues está, vamos a poner hoy a los Abandeños en el fondo musical por la unión de todas las islas. Y perdonen la voz, pero es que no tengo ni resuello tampoco. Y entonces vamos a poner la canción esta, que es muy bonita, que se titula Más palomas y tú. Así que, mi querido Cristian, a ver si me lo dejan tranquilito. Vamos a poner ya a los Abandeños. Vale, mi amor. Hasta ahorita, amigos.

0: Bien, mis amores, qué canciones más lindas. Nuestro folclore es una maravilla. Y ustedes perdonen que yo ni me he presentado, pero bueno, yo ya soy más conocida que el gofio. Así que soy Ángela, ya saben, Ángela Ortega Santana por mamá. Y que tengo una voz de campeonato porque el campo está uno ahí descontrolada de tomando cosas frías y tal, porque ya está viniendo el buen tiempito, y en fin. Pero bueno, ustedes saben que aquí lo hacemos todo con el corazón, y yo, mi niñito, porque es adorable, y para el papá también, porque ellos dos están ahí en casita como siempre, y yo me tengo que venir al programa. Gracias a Dios, que tanto lo he echado de menos. Pero bueno, a veces no tiene uno tiempo ni de echar de menos las cosas, porque que si el campo, que si bajar, que si coger combustible, que si subir, y no para uno. Así estoy de cansada. Pero bueno, y también que hemos estado un poquito pochos, pero ya estamos bien, gracias a Dios. Y esta poesía va dedicada a mi niñito. De cuando era muy pequeñito, se la hice yo, pero él sigue siendo mi niñito. Y se titula Ayúdame, porque él estaba sentado en el suelo y me dijo ayúdame, y me tendiéndome el brazo para que yo lo levantara. Pero ahora me levanta él a mí, madre mía, ese camión que tenemos ya tan lindo. Y dice así: ayúdame. Cuando me pides ayuda, se me parte el corazón. Bien quisiera, vida mía, ser para ti el maná de tu luz y tu alegría, y que nunca te faltase la luz que guíe tus pasos e iluminase tu vida. Y pido a Dios cada día el verte feliz volar, ágil como una paloma, lleno de amor y bondad. Bien quisiera, vida mía, ser en tu vida el maná, pues tú lo eres en la mía. Te amo, a ti y a papá, que son los dos que me están escuchando ahora seguramente en casa. Los amo. Y bien, mi amor, ahora Toñita linda, aquí tenemos a Toñi Pérez Gómez, mis amores. Ella parece una extranjera con su gorrita. Yo tengo una gorrita de esa también, me la voy a poner también.
1: Ahora me ha dado por ahí.
0: Pues está muy linda, está muy guapa, parece una extranjera.
1: Bueno, amigo, voy a empezar con una de mis poesías que hace unos poquitos días le hice. La he titulado Soy. Soy como el río, unas veces de fluir pausado y otras veces raudo como un rayo. Soy en ocasiones como los latidos de mi corazón, que hacen que fluyan palabras de mi soñadora esencia. Soy esos sentimientos nostálgicos que fluyen de mis viejos recuerdos, que viven en mí hasta mi último aliento. Sueño que soy una de esas estrellas que brillan en el firmamento en una calurosa noche de verano. En un nuevo amanecer, siento cómo fluye en mi ser la energía de la naturaleza, aunándose por segundos diferentes matices de colores entre anaranjados y violetas y el canto de las aves. Y de nuevo el fluir del día ha llegado a su fin, y el lento y bello ocaso despidiéndose con tristeza.
0: ¿Cuántos libros tienes que hacer o tienes que hacer la Biblia?
1: ¿Una yo Biblia? No pienso en eso. Yo disfruto con inventarme las historias, escribirlas.
0: Pero es bonito.
1: Y después yo. Libro. Yo no sirvo para vender libros.
0: Yo tampoco, tú lo sabes.
1: Pero y además que hay que tener bastante dinero para hacer
0: tú
1: los libros.
0: Tú sabes que yo los regalo y también. Que,
1: sí, pero yo no estoy con fuerzas para. Físicamente no me encuentro ahora con fuerzas para estar para allá y para acá, que hay que moverse. Y entonces sí, yo disfruto.
0: Cuando se nos fue aquella gran persona, ¿verdad?
1: Sí, Luis Pulido.
0: Luis Pulido.
1: Que Dios lo tenga descansando en paz.
0: ¿Cuánto nos
1: movía a todos.
0: ¿Cuánto nos ayudaba? Sí, que señor. Dios lo tenga en la gloria.
1: Y parece que lo estoy escuchando, mira, aquí en la izquierda.
0: Ahí está sentado. Aquella silla, sí, es la
1: este
0: de él.
1: Este es el sitio de él.
0: Esa es la silla de
1: él. Y lo que me decían todos los... Bueno, siempre que venía. Pero Luis, desde el cielo, tú me estarás escuchando y sabes qué te digo. Que yo sigo con mi rollo y ahora que estoy más viejita, menos fuerzas para todo. Así que yo disfruto con escribir y compartir con la gente que comparto. Que yo lo grabo y después lo voy repartiendo por ahí. Y la gente, pues, les gusta. Eso me dicen, que les gusta.
0: Sí, pero es la pena que tú no te quedes el original, ¿no?
1: No, no. Vamos a ver. Que yo lo grabo y después yo, en audio, yo lo voy mandando a la gente por ahí. Eso, sí, sí, sí. Yo los comparto.
0: Ah, sí, sí. Bueno, pues venga. Vamos a decirle otra poesía aquí que viene a continuación de la otra. Ahí va. Y se titula Tú. Tu sonrisa de niño, melodía es para mí y alivio de mis pesares. Tu sonrisa es para mí el cantar de los cantares. Tu voz dulce y melodiosa penetra en mi corazón, regocijando mi alma, oír el mamá en tu voz. Tus pasos son campanadas para mí de catedral, porque Dios los ilumina y la Virgen guiará. Tu presencia es para mí el sustento y la alegría, y si no fuera por ti, mi ilusión se apagaría. Ay, mi cielo lindo, tú y papá, para que no se ponga celoso, pero yo sé que sí. Toñita, di otra, mi amor.
1: Bueno, pues ahora voy a leerle, voy a compartir con todos. Este poema lo escribí porque yo pertenezco a Exposición Mujer en Telde, y todos los años por el 8 de marzo se hace una exposición de pintura, fotografía, y también participamos unas cuantas personas que escribimos poesía. Y entonces este fue el que yo escribí porque se trataba de los sentimientos hacia una enfermedad, los sentimientos en general.
0: O sea que la exposición trata de un tema.
1: De un tema cada año.
0: Y
1: este año ha sido de enfermedades raras. Y entonces yo dije, ay, enfermedades no quiero yo escribir nada. Lo siento. Entonces que me daban vía libre y digo, sentimientos en general. Y yo me fui a los sentimientos en general. Porque el sentimiento de enfermedades no quiero yo hablar nada de eso. Yo bastante tengo con aguantar lo que me toca a mí.
0: Es verdad, mi amor.
1: Y entonces,
0: y lo que nos rodea.
1: Pues mira, esto se lo traje para Juan, nuestro compañero, que me lo ha pedido. Y no lo he leído en la radio, y entonces, pues mira, Juan, lo leo hoy y la próxima vez que vengas yo te lo doy porque lo he escrito para ti, porque me lo pidió. Y lo titulé así, Sentimientos. Sentimiento es lo primero que brota del alma, en plena libertad, sin perjuicio. Siento el susurro de mis sentimientos, enredándose en mi ser, y en cada latido de mi corazón, recordándome que unidos van hasta el final y más allá. Los sentimientos son los que nos mueven en momentos de zozobras, ante la enfermedad, temor a lo desconocido, congoja en el alma al despedir a los seres queridos que cruzan a la orilla de la eternidad. Puro sentimiento es elevar mis manos al universo en una sentida plegaria, invocando su energía, que es el alimento y la fuerza de mi esencia. En el umbral del amanecer, mi aura vaga entre palmeras y árboles, despidiendo a esta noche iluminada por la bella luna.
0: Toñi, tú me dirás que no, pero yo cogería todas tus poesías y las presentaba en algún concurso de estos y tú te lo ganas.
1: No me gustan los concursos.
0: Tú no, pero
1: que me gusta que participar.
0: Mira,
1: te pones, agradezco en el alma que se acuerden de mí.
0: Te pones un seudónimo.
1: Y ya está.
0: Te pones un seudónimo.
1: Que no, que yo no soy para esos rollos.
0: Ay,
1: yo,
0: qué pena.
1: Mira, no me gustan los concursos. Eso de ganar premios. No, no. Yo, a mí lo que me encanta es escribir y participar. Y ya te vuelvo a repetir. Y si algún compañero por ahí se acuerdan de mí un día, yo soy la mujer más feliz del mundo. Y ya está.
0: Hombre, por supuesto, ¿no? Pero es muy bonito también tener el...
1: Sí, ya lo sé, pero yo sinceramente hay que moverse y ahora mismo no estoy yo en condiciones, Ángela, de estar...
0: Ay, mi amor.
1: Mueva ya. Mi hijo sí me está haciendo, a nivel personal, yo tengo ya un librito hecho por Néstor.
0: ¿Tú ves?
1: Me hace, ¿sabes
0: él
1: qué
0: te
1: hace?
0: Lo puede hacer,
1: él sí,
0: te lo puede
1: él me
0: hacer.
1: Lo está haciendo. Y
0: yo
1: ahora me tiene loca con... las más antiguas que son del 2000, qué sé yo, no, 2000 no, 1999 creo que fue la primera que escribí.
0: Si tienes para hacer
1: el 98.
0: El libro gordo de Petete, sí, por si no decirte una gran antología.
1: Que tengo poesía por todos lados, porque luego las saco de los archivadores y luego no las coloco y tengo un cacao en mi casa que no es normal. Todo el mundo quiere meter manos en mis cosas y digo, no, en mis cosas las meto yo sola.
0: Fíjate tú.
1: Pues y bien. Cuando yo me vaya de este mundo para el otro, entonces ellos que hagan lo que quieran.
0: No.
1: Pero mi hijo Néstor sí me está haciendo, y de hecho tengo un libro muy bonito que él me encuadernó.
0: Pues que siga haciendo.
1: Con una tapa verde, cariño. Y una niña corriendo detrás de unas mariposas bordadas en dorado.
0: Fíjate que eres tú.
1: Sí, uh-huh. Y me dio una sorpresa este año, no, el año anterior. Ahora dice que quiere hacer el otro. Yo lo dejo, que haga él lo que quiera. Yo no me meto ahí.
0: Claro, pero que te vea ilusionada.
1: Sí, y se pone. Esto de como estaba pachuchilla.

0: CDs también del ordenador.
1: Ya, sí, me imagino.
0: Él graba el programa en el ordenador y luego saca tus poesías hace CDs. Bueno, no tienes tus poesías dichas aquí para hacer CDs.
1: Las cosas de aquí, de las grabaciones de nuestro programa, las tiene grabado.
0: Claro, pero...
1: Sí, en sus cosas del ordenador, que tú sabes que, Cristian, que yo no entiendo de
0: sí,
1: eso.
0: Sí, tú dale la idea de que saque tu parte, tus poemas.
1: Vale.
0: Y verás qué lindo te venga. Bueno, mira, vamos a por otra. Este libro, fíjate tú, Toñi, que cuando el último programa que hicimos en noviembre, creo que fue... Yo dije, voy a leer el librito este como cuando empezamos en la radio. Llevo este librito y estaba marcado, porque lo último que dije fueron los pensamientos y eso, y estaba marcado. Y yo dije, hoy digo, pues lo voy a llevar. Mira tú que esta tiene la fecha de 18 del 4 del 96, de cuando empecé en la radio.
1: Ah, sí, me acuerdo que lo dijiste en su momento.
0: Y entonces hoy dije, pues mira, ya tengo decidido el programa, aparte de que tenga el librito de Iván, pero este, aquí está él también metido. Y yo dije, pues este libro lo voy a llevar, es un libro libreta o como se quiera llamar, y ya ves lo viejito que está, pero sigue. Se titula, ahí está, mira, me acordé ahora mismo de la amiga de allá de Jinamar, la Rosa.
1: Carmen
0: Rosa.
1: Carmen Rosa, sí.
0: No, Carmen Rosa no.
1: A ver, Carmen estaba aquí.
0: Carmen Ramos.
1: Carmen
0: que esta, era Carmen esta Ramos. Es siempre que entraba ella la decía por teléfono. Así que Carmen, para ti donde quiera que estés, porque no sabemos nada de ti, mi amor. Ruega por nosotros, donde quiera que estés, aunque sea en tu casa. Déjame. Déjame sumergirme en el mar del ensueño buscando consuelo, pues me siento perdida, cual gaviota abatida, sin alas, sin dueño. Déjame sumergirme, cual sirena agotada, que no escuche la risa de ese rayo de luna en la noche estrellada. Déjame sumergirme y ensoñando creerme que recorro mil playas, aunque luego despierte con las luces del alba y me sienta aún más sola en mis sábanas blancas. Déjame.

Bien, mis amores, como estábamos aquí, eso. Ustedes ya saben que ahora nos toca una canción preciosa de los sabandeños, por supuesto, porque son maravillosos, igual que los gofiones nuestros. Y la próxima canción se titula Roques de Anaga y es una canción preciosa también por la unión de nuestras islas y del mundo entero y de toda la humanidad. Vivamos y seamos como hermanos. Y eso es lo más bonito que hay, que nos amemos los unos a los otros.

0: La verdad, mis amores, yo para mí digo que mi alma es un archipiélago, ustedes lo saben, siempre lo digo y lo digo con todo mi corazón y todo mi orgullo, porque yo fue accidental, pero un accidente maravilloso, porque nací en Tenerife y destinaron a mi padre allí un par de años y allí nací yo. Pero yo quiero a todas mis islas y toda la gente, son maravillosas. En Tenerife son, aquello es un cielo. Y si hablo de la familia Gaviota, porque traje un poema de Juan Gaviota, así que, y perdónenme la voz, pero vamos a seguir así. Y siguiéndolo, donde quiera que esté,
1: Entonces no
0: y
1: es.
0: la familia también. Yo veo que Cristian está con el teléfono y como estamos esperando unas llamadas.
1: Pues me parece que no.
0: Entonces vamos a continuar. Estamos en el aire, ¿no?
1: Sí.
0: Yo te dije que te tocaba a ti, mi amor. Pues venga, adelante, cariño.
1: Pues hoy me he traído yo un librito que hace
0: Ah,
1: poquito.
0: mira, ya.
1: Ah,
0: Ya.
1: que ya, ya toca, ya
0: Sí.
1: toca.
0: A ver, ¿a qué alma de? ¿Cómo era? ¿Qué alma de? ¿Qué ala con almas tenemos en las ondas ahora mismo? Hola.
2: Buenas tardes, Ángela, ¿qué tal?
0: Se le pierde a uno hasta el hablar, cariño.
2: ¿Cómo estás?
0: Estoy fatal, mira, de la voz, ya ves tú cómo estoy, porque, bueno, he estado malita, pero ya estoy buena.
2: Ya.
0: Porque esto, como
2: Vale.
0: estuvo malo Manolo y 10 días yendo yo al hospital también, pues cogí
2: Vale.
0: todo lo que había que coger, menos dinero.
2: Bueno.
0: ¿Y tú cómo estás,
2: Y
0: vida
2: también.
0: mía?
2: Bien, bien, ahí estamos. Bueno, ahí vamos
0: Juventud.
2: tirando, mucho trabajo y bueno,
0: Bueno,
2: vamos a
0: no
2: hacerle
0: se
2: la
0: dice
2: vida así.
0: tirando, se dice
2: Es lo que
0: resistiendo.
1: hay. Hola,
0: Mientras
1: Ezequiel,
2: haya.
1: buenas tardes.
2: Buenas tardes, Toño, buenas tardes. Que mientras haya salud, lo peor es la salud física, vale bien, pero lo peor es la salud mental, que va a acabar uno loco de esto.
1: No, eso
2: Pero bueno,
1: hay
2: es
1: que
2: lo que hay.
1: cuidarse más quizás de la mental que más de la física, también te digo.
2: No, ya,
0: Mira,
2: pero
0: mira si
2: a veces
0: quiere.
2: es inevitable, es
0: Si quiere,
2: inevitable.
0: ¿nos estás viendo por el ordenador?
2: No, no, qué va,
0: Pues
2: no,
0: que
2: no,
0: sepas que nos
2: no lo he
0: puedes
2: hecho.
0: ver por el ordenador, cariño.
2: Vale, pues a lo mejor ahora lo intento,
0: El
2: vale, lo
0: Iván,
2: intento.
0: mira qué listo, que el último programa que hicimos, que fue el primero de ordenador, lo llamé corriendo, le dije, Iván, cariño, pon el ordenador Radio Guiniguá. Dice, mamá, ya lo tengo puesto. O sea que ya nos estaba
2: Claro,
0: viendo
2: claro.
0: él. Pues
2: Ya,
0: ya
2: en todo
0: sabe.
2: caso, la radio tiene más el misterio, ¿sabes de qué? De la voz. Siempre he tenido
0: Sí.
2: el misterio ese de imaginarme yo.
0: Es
2: Y mira, vale,
0: bonito.
2: a ustedes los conozco, pero imagínate que escuchas un programa y después, con el tiempo, pues conoces la cara de la persona que habla.
0: Y
2: Y
0: ya no
2: quieres
0: te
2: que te
0: llega
2: diga, ya no es
0: igual.
2: lo mismo.
0: Y no te
2: Ya no
0: llega
2: es lo
0: igual.
2: mismo,
0: Es
2: ¿sabes?
0: verdad, es verdad.
2: No, te decepciona porque te lo imaginabas de una forma y
0: Sí.
2: al final conoces a esa persona de otra manera y tú dices, qué va, ya caí yo.
0: Pero
2: Pero
0: a
2: bueno, pues.
0: nosotras nos conoces y mira, Toñi
2: No, no, por
0: parece
2: supuesto.
0: una inglesita. Porque
2: Yo en ti no me equivoqué,
0: esos colores tan lindos que tiene ella, no sé si la, bueno, no, no sé si no, si la estarás viendo, ¿no? Porque no has puesto la tele. Pero cuando termines de hablar, vas y pones la tele, el ordenador. Es por el ordenador, pones Radio Guiniguada y te sale la emisora en nosotros. Y está
2: Yo en ti no me
0: guapísima,
2: equivoqué.
0: parece una inglesita.
2: Que quería decir que en ti no me equivoqué y de hecho quiero celebrar, bueno, conmemorar
0: Sí.
2: los 20 años que hace que te conocí,
0: Qué
2: porque fue justo en
0: lindo.
2: esta época,
0: Qué
2: justo hace 20
0: bonito.
2: años, en torno a esta época en la que yo fui por primera vez a Radio Iniguada,
0: Qué
2: ¿vale? Y en ti,
0: bonito.
2: tal y que ya te escuchaba yo por la radio, pues cuando te conocí en persona, no me equivoqué, eras tal y como más o menos, ¿vale?
0: Qué
2: Tenía mínima
0: bonito.
2: diferencia, pero eras tal y como yo me imaginaba. Tampoco cuando
0: Gracias,
2: te
0: mi
2: conocí
0: vida.
2: no me pegué ese gran susto ni nada, para nada.
0: No,
2: Yo dije, pues era tal como yo más o menos me la hacía en mi cabeza con tu voz, ¿vale?
0: y yo te doy la
2: Así
0: gracia porque pienso que sería para bien.
2: que. Pues sí, fue para bien. Si no fuera para su bien, yo no hubiera estado 20 años después diciendo estas palabras,
0: Ay,
2: ¿vale?
0: mi
2: Te lo.
0: niño lindo, que te queremos. Tú sabes que te queremos como un
2: Por
0: hijo.
2: supuesto.
0: Venga, mi
2: Exacto.
0: amor.
2: Muchas gracias.
0: Venga,
2: Venga, vamos
0: no.
2: allá con una
0: Te lo
2: poesía.
0: mereces,
2: Esta
0: mi amor.
2: es de Octavio Paz y se llama así, Árbol Adentro. Dice, creció en mi frente un árbol, creció hacia adentro, sus raíces son venas, nervios sus ramas, sus confusos follajes pensamientos, tus miradas lo encienden, y sus frutos de sombras son naranjas de sangre, son granadas de lumbre. Amanece en la noche del cuerpo, allá adentro, en mi frente, el árbol habla. Acércate, ¿lo oyes? Bueno, esa es una de ellas.
0: Preciosa,
2: muy bonita,
0: preciosa, mi amor.
2: Me gustó. Y después, pues, me gustó esta otra bastante. Y es que me siento identificado, sobre todo los primeros versos, ¿vale? Porque alguna vez, yo creo que tengo alguna poesía mía por ahí, con algo en los primeros versos, pues casi igual. Esta es de Eduardo Galeano y se titula Fuegos. Dice así: cada persona brilla con luz propia entre todas las demás. No hay dos fuegos iguales. Hay fuegos grandes y fuegos chicos, y fuegos de todos los colores. Hay gente de fuego sereno que ni se entera del viento, y hay gente de fuente loco, de fuego loco, que llena el aire de chispas. Algunos fuegos, fuegos bobos, no alumbran ni queman, pero arden la vida con tantas ganas que no se puede mirar, que no se puede mirarlos sin parpadear, y quien se acerca se enciende.
0: Ay, Dios mío.
1: Qué bonito ese.
0: Y con esa voz tan limpia que tienes, mi amor, como eres
2: bonito,
0: tú.
2: La verdad.
0: Como eres tú, cariño.
1: Muy bonito. ¿Estás escribiendo, Ezequiel?
2: Muy poco.
1: Muy poquito.
2: Muy poco, la verdad. Voy a ser sincero, pero algo me sale de vez en cuando, pero bueno, lo digo. Cuando más algo así me sale, sí, es que estoy en calma, en tranquilidad y serenidad. Pero la verdad es que el día a día del trabajo y tal,
1: bueno,
2: inclusive
1: a las vacaciones grandes ahora que viene,
2: pues sí,
1: ya pronto.
2: Sí. Ahí es cuando aprovecharé, exacto, y sí, me pondré mucho más a leer. Me pondré, pues mira, ya que están hablando del libro, por el dichoso libro que también pues se ha atrasado un montón todo.
0: Yeah.
2: Han venido obstáculos. Y entonces, pues, el trabajo en sí, el día a día me impide, ¿vale? A la hora de... Sí. De la concentración que debe,
1: bueno,
2: de tener.
1: Bueno, dice que todo llega. Dice que todo llega cuando tiene que llegar.
0: A su debido tiempo.
1: Así que tú tampoco no te agobies. Poquito a poco.
2: Y a veces un poema, pues, tiene que nacer del sentimiento.
1: Sí,
2: yo creo que si
1: hay
2: y
1: que
2: ahora mismo me dejo llevar. Dejo llevar por el lápiz y el papel. Por lo que siento, la verdad es que van a salir poemas, pero vamos, no dejan de ser poemas, ¿no? No dejaría de ser poesía. Pero yo creo que no sería tan amable de escuchar.
1: Entonces vamos a dejar que pasen las malas rachas.
2: Es mejor que se quede ahí dentro guardado y quemado, ¿vale? Mejor.
1: Sí, sí. Pues muchas,
2: la verdad es que no sería muy bonita.
1: Pues muchas gracias, Ezequiel, mi
2: pues
1: niño,
2: nada,
1: por
2: gracias,
1: llamar y
2: vale.
1: Participar.
0: Cuídate.
2: Vale, muchas gracias a todos ustedes.
0: Cuídate.
2: Y a seguir así, ¿vale? Venga.
0: Sabes que queremos verte, que vengas en cuanto puedas.
2: Vale.
0: Vale, mi amor.
1: Adiós, Ezequiel. Adiós.
0: Un abrazo fuerte, mi hijo lindo.
2: Adiós.
0: Que tengo ganas de comer gofio de allá arriba.
2: Ah, vale.
0: Cuando venga, me lo trae, que ya sabes.
2: Vale,
0: el otro día lo dije en mi casa. Te nombramos. Te queremos, Ezequiel. Es un pecado. Es un pecado no quererte, mi vida. Como un hijo.
2: Gracias.
0: Así que ya lo sabes. Yo soy la madre Ángela de Canarias. Yo creo que ya cortó. Bueno, mis amores, continuamos, mi querido Cristian. Pues sí, porque estamos esperando otra llamada, pero aprovecha, sí, mi niña linda.
1: Bueno, yo antes empecé a decir que hoy he traído Las Rosas de Hércules.
0: Pues lindo.
1: El tomo 17, no, 22, el tomo, yo no sé ni el tomo cuál es.
0: Sí.
1: Ahora no lo tengo muy claro. Y entonces es de Tomás Morales y tengo aquí una cosita elegida que me gustó mucho esta, la de él. Es un librito que compró Juan hace poquitos días, ¿eh? Y se titula Puerto de Gran Canaria sobre el sonoro Atlántico. Con sus faroles rojos en la noche calina y el disco de la luna bajo el azul romántico, rielando en la movible serenidad marina, silencio de los muelles, en la paz bochornosa, lento compás de remos en el confín perdido, y el leve chapoteo del agua verdinosa, lamiendo los sillares del malecón dormido. Finge en la penumbra fosforicos trenzados, las mortecinas luces de los barcos anclados, brillando entre las ondas muertas de la bahía. Y de pronto, rasgando la calma, sosegado, un cantar marinero, monótono y cansado, vierte en la noche el dejo de su melancolía.
0: ¡Wow! ¡Qué bonito! ¡Qué profundidad!
1: De Tomás Morales.
0: Precioso. Yo, es que claro, llegamos del campo y no hemos tenido tiempo de nada, pues arranqué con lo que tenía ahí en el baulito y vamos a ver. ¿Tú crees que toca música?
1: No, para, no. Sigue todo
0: cantando. Bueno, vamos a decir esto. Ve, ya llamó ya Juan. Ay, qué bueno. Hola, mi querido amigo, hermano.
3: ¿Cómo estás, Ángela?
0: Pues, ahora aquí flotando, porque yo siempre he dicho que en la hora poética se flota. Y mucha gente hace muchísimo tiempo, que ya incluso no están entre nosotros, decían, Ángela, ¿es verdad lo que tú dices? Porque cuando salimos de aquí, tenemos que mirar los escalones, porque parece que vamos por el aire. te lo juro que es verdad.
3: Yo este jueves no puedo estar con ustedes, pero bueno, espero el próximo jueves poder estar arriba.
0: Si Dios quiere.
3: Mira, yo tenía dos poesías preparadas que, bueno, las escribí en el mes de marzo. ¿Las puedo empezar a leer?
1: Sí, Juan, cuando tú quieras.
3: Mira, esta la dediqué a la isla de Fuerteventura y entonces la titulé Orgullo del Majorero.
0: Qué lindo.
3: Digo, isla de Fuerteventura, paraíso de los majoreros, con sus paisajes tan camperos, hermosos y muy risueños. Con gran cariño te expresa desde esa arena que contempla cuando vamos a verla por esas rutas majoreras con arraigo de sorpresa. Sus cabras por la cehesa, con su rico y sabroso queso, que saborea y alimenta un aporte de grandeza. El pastor majorero, con esa espectacular destreza, con su sutileza y gran paciencia, cada día las pastorea con su abnegada tarea. Contemplamos por las laderas y al borde de la carretera las aulagas que se entremezclan entre la arena y las piedras, exponiendo cada día sus junglares belleza. Grandes playas de arena donde la propia alma cree no estar en la tierra. Vibraciones que nos recuerdan que la isla de Fuerteventura, del cielo, ella está muy cerca. Los majoreros se esmeran en su terrenal paraíso. Cuánta pasión y alegría a ellos también les dan cuando los vamos a visitar. Fuerteventura es muy grande por su acogida tan inigualable, que hasta el propio sol se hace más agradable tu estancia en sus lugares. Es un pedazo de cielo, este entorno majorero, donde el corazón de todos ellos goza de ese gran privilegio, porque Dios, en su divino amor, les brindó a los majoreros los anhelos de su sueño, dándole lo mejor de su terreno. Amigos, espero que esta primera poesía les haya gustado.
0: Qué bonito, qué bonito. lo expresa de una manera y lo vive uno. Yo me pongo a escuchar y estoy viéndolo. Fíjate. Y más a ti que te conozco ya, Juan.
3: Pues muchas gracias.
0: Cuídate mucho, mi vida, venga. Y a ver esa segunda que tenías.
3: Sí, mira, esta segunda también la escribí en el mes de marzo. Y entonces esta la titulé Frágiles Mariposas. Contemplé aquella mañana a una frágil mariposa. La lluvia la sorprendía a pesar de estar en primavera. Por la lluvia al suelo ella caía. Era su fatal día, creyendo que moriría. Nadie de ella se compadecía, ya que con las prisas en sí no las veían. Todos se aguarecían en portales y esquinas por tanta lluvia que ese día caía. Pero siempre hay una mano amiga, un niño que por allí pasaba, a pesar de tener prisa, socorrió a la mojada mariposa, colocándola con mucho amor debajo de un balcón, donde allí se recuperó y su camino continuó gracias al niño en cuestión. Para las sencillas mariposas, tanto el viento como la lluvia son fenómenos traicioneros en sus ajetreados vuelos. Gracias a los árboles y a las copiosas flores, donde ellas se resguardan de los apacibles tiempos. Vuela cada día, bella y generosa mariposa. Vuela por los amplios espacios de la ciudad de los humanos. Pero ten mucho cuidado entre el cemento y el asfalto, porque la muerte te va atrapando, acabándote tu lindo itinerario y tus encantos de ir volando. Porque a nosotros los humanos, cuánto beneficio y alegría al ver a las mariposas nosotros también encontramos. Amigos, espero también que les haya gustado.
1: Preciosa.
3: Y les haya
1: gustado. Esta de la mariposa, la otra de Fuerteventura me gustó, pero esta de las mariposas es que es lo mío.
0: ¿Sabes?
1: Me gusta mucho esa de la mariposina. A ver si me la como tú me la sueles regalar, alguna en especial. Pues yo quiero la de la mariposa.
0: Es preciosa, es muy sensible. Yo me veía, Juan, te lo prometo, cuando limpio el patio de arriba del campo y veo alguna mariposita que ha llovido y está mojada, la seco un poquito y la pongo en el césped de la piscina. La pongo ahí que luego al ratillo ya le está dando el sol. Porque sí, son animalitos, la verdad.
1: Y son muy frágiles.
0: Preciosas,
1: son muy frágiles,
0: preciosas.
1: Las mariposas. Pero no, son mira, muy preciosas. Bonitas.
3: Aquí me recreo porque todos los días hay un montón de mariposas blancas ahora.
1: Sí, ay, qué linda, porque sí. Como ha llovido mucho, hay muchas flores silvestres, sí. Y ellas van a las flores silvestres.
3: Así que vamos a ver. Así que el próximo jueves espero que estemos ahí todos juntos.
1: Esperemos que Dios nos ayude a los tres, sí, y estemos aquí juntitos.
3: Pues un fuerte abrazo también a Cristian y a todos los oyentes de Radio
1: Ezequiel, a Ezequiel que también participó por teléfono.
3: Y a Ezequiel, sí. En fin, porque claro, no lo tenía puesto y entonces me figuro que Cristian después mandará el enlace, sí. Y ya lo escucharé.
1: Cristian, si no le pongo notas yo ahí. Bueno, Juan, mi niño.
3: Y que Dios nos bendiga a todos.
1: Pues sí, que bien fuerte Dios. Que nos hace.
0: Desde luego que sí, amigo mío.
1: Hasta pues luego, Juan, adiós.
0: Cuídate mucho. Un abrazo gracias. Fuerte. Y gracias por tu participación.
3: Vale, gracias.
0: Te queremos mucho. Chao.
3: Gracias.
1: Cristian, ¿cuánto tiempo nos queda?
0: Cinco minutos. Bueno, yo prepara una para yo decir esta de Iván, que Iván se lo merece porque es un cielo de los que no se nublan. Y esta se titula Dime Amor. Dime amor, dime amor, ¿quién te quiere más que yo? Que eres el centro de mi universo, el cual llenas de esperanzas y anulas mil desasosiegos. Que te cubro de ternura, que te visto con mis besos, para que no tengas frío, para que no tengas miedo. Y cada día despiertas tan sonriente a la vida, y cual flor agradeces mis desvelos, mis caricias. Y yo te miro extasiada, queriendo en ti penetrar, y cual alondra tus cielos, contigo quiero surcar. Ay, amor, cómo me duele tu cabecita en el alma, por los misterios que en ella encierras, por los misterios que en ti me aguardan. Dime amor, si te quiero con el alma, ¿quién te quiere más que yo? Te amo, mi vida, te lo mereces, tú y papá. Y ahora le pasamos la antorcha a Toñita y después ya ponemos un tema musical, sí, o lo que diga Cristian.
1: Sí, Cristian, ya tenemos que despedirnos ya prontito. Bueno, esta la escribí en este mes de abril, 4 de abril, casi empezando.
0: Me das doble alegría porque yo te he dicho que escribes por mí también.
1: Tú sabes que yo te he dicho que eso no vale.
0: Vale.
1: Que hay que escribir cada uno con su cosita.
0: ¿Cuándo está el tiempo? Porque no.
1: No. Si tú te pones, lo haces. Y tú sabes que sí.
0: Vale.
1: La rosa olvidada. Recuerdo una vez soñar con una linda mariposa. Y esa linda mariposa se posaba en los aterciopelados pétalos de una rosa. Y esa rosa quedó enamorada de la linda mariposa. Y un día esa mariposa voló a otro jardín, posándose en otra rosa. Y la brisa me contó cómo de pena se deshojó la olvidada rosa. Los pétalos de la rosa olvidada, el furioso viento las esparció al universo sideral. Y allí, custodiados quedarán por la energía estelar. Al llegar las primeras luces de una nueva aurora, se escucha el gemido de aquella terciopelada rosa. Y yo, despierto sobresaltada, porque de pena me late el alma, creyéndome que era la rosa olvidada.
0: ¡Ay, qué bonita, Toñi! Mira, me has hecho recordar tanto cuando vino Ivancito a casa, cuando nos cayó del cielo y Dori estaba pochita, ¿no? Y a mí se me ocurrió, vamos a ver si me acuerdo bien, dice, mi rosal estaba triste, mi jardín estaba triste, pues tenía un rosal marchito, pero llegó un gorrioncillo que posándose en su rama le pidió amor con su trino. Y el rosal, con fe y con rabia, sacó fuerzas de flaqueza, brotándole flores mil para darle al gorrioncillo y así tener un motivo por el que poder vivir. Mira que soy...
4: Son las 8 de la tarde.
5: Temperatura 18 grados. Humedad 49%.
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0: Muy buenas a todas y a todos. ¿Qué tal? ¿Cómo están? Hoy pues tenemos un programa más de El Patio de las Culturas. Mientras yo me pongo los auriculares para escucharte mejor, porque escucho tu voz en el silencio. Esto es Radio Guiniguada, el 89.4. Ya sabes que cada jueves desde la Asociación El Patio de las Culturas, como te dije, compartimos contigo. ¿Quién te habla? Pues tu amiga Yumi Díaz. Bueno, te agradecemos a vos ciertamente por estar conectado a la radio y también, por supuesto, como cada jueves, dar las gracias al Cabildo de Gran Canaria en la Consejería de Cooperación Institucional y Solidaridad Internacional por el apoyo que nos brindan. Bueno, pues hoy queremos hablarte acerca del Mirador del Mal, una expresión súper difícil de digerir. Una imagen, una pintura, una fotografía que nos llena de espanto a aquellos que tenemos el corazón humano. Y bueno, quiero compartir contigo, un día ya lo hablamos un poquitín, pero hoy lo vamos a hacer un poco más hondamente. Y si te parece, vamos con la música, empezamos con esta canción para vos, que se llama Privilegiado Soy.
1: 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Mi llanto siempre halló consuelo, mi sed la apagaba con agua limpia, mis pasos seguros en calles tranquilas, mi piel intacta de golpes y heridas. Nunca supe de un plato vacío en la mesa, salvo en ayunos voluntarios por cuaresma. Nunca tuve que elegir entre un libro o el pasaje, o que mi medicina sea un simple masaje. No sé qué es tener a un hijo enfermo, sin un remedio, sin esperanza, ni padecer un mal incurable y ver impotente cómo avanza. Crecí sin sufrir discapacidades, sin la injusticia de un cuerpo que duele, sin que mi mente luchara en sombras, sin que mi sangre gritara y recele. No me tocó nacer en la sequía, ni en una choza de barro y de paja. Mi madre nunca temió en las noches por balas perdidas o robo de alhajas. Tuve en mis manos libros y letras, juguetes de ciencia, colores y mapas. Aprendí idiomas sin miedo al acento, sin que el desprecio cortara mis alas. Escuché de un Gandhi que pudo ser príncipe y eligió descalzo cambiar la historia, de un Bill Gates que usó sus millones para que las

0: por la justicia comienza.
1: Privilegiado soy mientras estamos escuchando que afuera la gente está festejando cosas. Qué lindo, ¿no? Bueno, la manera... A mí no me gustan los voladores, ¿eh? No nos gustan los voladores aquí desde la 89.4. Esto es Radio Iniguada y compartimos contigo desde la Asociación del Patio de las Culturas. Bueno, hoy querríamos compartir contigo, quiero compartir contigo una fotografía. Una fotografía, una expresión, una forma de encarar las situaciones y una identidad de corazón, por decirlo de esa manera. Personas que tenemos el corazón de seres humanos y personas que tienen un corazón no de piedra, no sé de qué metal extraterrestre deben de tenerlo. Y es acerca del mirador del mal. La primera vez que me comentaron de este sitio, la verdad que me quedé muy impactada, fue con el amigo Alejandro Torrealba Dharmamitra. Él es budista, un monje budista. Entonces estuvo comentándonos acerca de un artículo que había escrito. Y nada, este mirador del mal, que nosotros le llamamos la indiferencia como cómplice. Porque no siempre es la crueldad activa la que sostiene la justicia. A menudo hasta el silencio, basta mejor dicho, el silencio, esa indiferencia, el gesto de quien se asoma al abismo y calla. Solamente falta eso para ser realmente no cómplice, sino protagonista del mal, porque el silencio existe, el silencio ocupa un espacio en nuestras vidas, y cuando se trata de injusticias es una mano, es una piedra, es una mano asesina, es una boca que calla, es una mente que no se hace crítica. Y bueno, en esta pasividad se revela un mal profundo que anida en el corazón de las personas, no tanto por lo que se hace, como ya dijimos, porque hablamos de omisión, de esa famosa neutralidad. Yo estoy en el centro. No estoy ni en la derecha ni en la izquierda, llámale como quieras. Pero si estás en el centro, voy a usar palabras de Jesús, el Cristo, que dice, los tibios no caben en mi estómago, dice él, porque los quiero vomitar. Los tibios son vomitivos, los neutros son vomitivos. Lo dijo él, ¿eh? Puedes buscarlo ahí en la Biblia y en otros libros sagrados, pues lo dijo este Jesús, el Cristo. Vivimos en una época que ha construido lo que podríamos llamar ese mirador del mal moderno, una atalaya desde donde la sociedad contempla la tragedia ajena, no con horror, sino con una curiosidad morbosa, turística, desapegada totalmente y fría, gélida totalmente, más que el helio. Una periodista, esta señora Ángeles Barceló, como nos comenta Alejandro Torrealba en su artículo, pues hizo suya estas palabras que resuenan con fuerza en este contexto en el cual estamos viviendo hoy, ¿verdad? Que hay muchos genocidios, hay muchas heridas abiertas entre bombas y gente que muere. Pero podemos decir que la más descarada de todas es la que se está realizando contra el pueblo palestino. Entonces, Ángeles Barceló describe ese rincón de atracción turística desde donde se contempla, incluso se aplaude, se alaba, se baila, se festeja el genocidio en Gaza. No es un... Y nosotros, mejor dicho, no nos referimos a ese escenario físico, sino lo que asusta es el escenario moral, ese mirador del mal que se ha construido en la mente de la gente, en el corazón de las personas, que está ya instaurado, entronizado, lo dije bien, en el cuerpo y en la mente de la gente. Pues entonces surgen imágenes que definen la tragedia ética de nuestra época, la tragedia moral de nuestra época. Porque, bueno, estas imágenes están... Podemos ver, por ejemplo, en esos, ¿cómo se llama? Esos reels, en esos videos, gente riéndose, burlándose desde los balcones, desde miradores, desde terrazas, desde calles cotidianas así, y vemos que esos son también esos miradores en los cuales las personas sin corazón observan el sufrimiento de una manera cruel y totalmente fría. Estos balcones pueden ser también reales o mediáticos, porque nuestras pantallas, nuestro teléfono, nuestra televisión, la radio, pues también son esos miradores, porque yo me siento tranquilamente a mirar ese horror. Algunos pues se golpean el pecho y otros, pues ya dijimos, simplemente están ahí como turistas. Y peor aún, aquellos que lo festejan, ¿no? Y desde esos miradores donde se observa la agonía de un pueblo o de una persona, como si asistiéramos a un espectáculo, se van multiplicando cada vez más. Y asusta un poco, ¿no? Esta escena nos enfrenta a una pregunta radical. Te enfrenta a vos y me enfrenta a mí. A esta pregunta que duele, pero que es radical. O sea, no hay vuelta que dar. O sea, hay que encontrarse con esta pregunta. Es imposible. O sea, es un camino recto que te lleva ahí. Justamente. ¿Qué es lo que sucede en la razón humana cuando el sufrimiento se vuelve paisaje? ¿Qué sucede en tu corazón, en mi corazón, cuando nos acostumbramos a ver el sufrimiento como parte del paisaje? Cuando, por ejemplo, pasamos en una esquina con frío, con lluvia, y vemos los cuerpos tirados en las calles, durmiendo en alguna vereda. ¿Qué sucede en mi cabeza, en mi corazón, cuando veo ese sufrimiento y para mí se vuelve parte del paisaje? ¿Qué es lo que está pasando ahí? Cuando el dolor del otro se convierte en mero ruido de fondo. Mientras yo estoy hablando por teléfono, voy pasando y con el rabillo del ojo, pues voy mirando que hay cuerpos, personas, humanos que están allí en ese rincón. ¿Qué es lo que me ocasiona a mí como ser humano? ¿Qué me quita? ¿Qué me agrega? ¿Qué se transforma en mí? ¿Qué cambia? Siempre nos dice Alejandro Torrealba, he tenido la sensación de que moverse en la denuncia sin actuar deja incompleta la tarea. Por supuesto que sí, Alejandro tiene muchísima razón. Pero el silencio interior no puede ser cómplice. De ninguna manera. Si yo rezo, yo medito, si yo hago vida espiritual y sin embargo eso no se vuelve acción, pues yo sigo diciendo, agrego a esto, no solamente soy cómplice, soy protagonista. Porque la verdadera práctica espiritual y ciudadana, porque van de la mano, porque somos cuerpo, mente, somos espíritu también, nos lleva y nos obliga a hablar con voz clara y firme cuando la dignidad es pisoteada. Y en esa línea, el maestro Zen Thich Nhat Hanh expresaba con mucha lucidez que, instalados en una sociedad anestesiada, la verdadera práctica es levantarse y romper esa neutralidad tóxica. Y me encanta esta palabra para todos los tibios y tibias. Hay que romper esa neutralidad tóxica. Te cuento una anécdota que me pasó el viernes, creo. Iba caminando por cerca de la Plaza de la Feria, ahí por cerca de la Gobernación, sobre el Unicastillo, y de repente veo una niña, debe de tener 14, 15 años, y un hombre con una bicicleta frena bruscamente, empieza a gritarle y a decirle, a darle órdenes de que tiene que ir a su casa, que es una mala joven, que le gritaste a tu mamá, sea como fuere, a gritos. Pues entonces me metí, discutí con este señor. Yo no sé, es una niña. Seguramente tuvieron un problema en la casa y bueno, las hormonas, ya sabemos, a los 14, a los 15 años están todas ahí revueltas. Pero la manera en que se estaba dirigiendo a esta niña me hizo tener miedo. Me hizo tener miedo por esta chica. Y dudé la mitad de medio segundo, pero la otra mitad y más de la mitad que de mi tiempo en que lo pensé, pues dije, tengo que meterme. Yo no puedo permitir que esto pase frente a mis ojos. Pues nada, fui discutiendo con este señor, creo que fueron 500 metros, hasta que llega la mamá y ahí entonces le explico a la señora que tuve que meterme porque como mujer, y no solamente como mujer, como humana, tenía que rescatar a esa niña pequeña, aunque haya sido ella, como me decía, que era una indisciplinada y una malcriada. pero tenemos que meternos. Nuestro ojo de tribu tiene que volver a activarse. Esa tribu que cuida a los más pequeños o a las personas que son desvalidas, que tienen alguna necesidad. No podemos dejar que ese ojo de tribu, de comunidad, de cuidado, de protección, se desconecte del corazón. Y bueno, pues yo me vuelvo a callar un ratín. Y si te parece, vamos a la música. Ahí Cristian tiene preparado para vos esta canción que me encanta, que se llama Te debo una canción, pero yo te la doy ahora. Lo que Ismael Serrano no te la dio, acá va para vos. Te debo una canción.

Qué bonita canción esta que estaba sonando, Te debo una canción, Ismael Serrano, que bueno, a mí personalmente me encanta, por eso te la dedico a vos que estás escuchando la 89.4, estás en Radio Guiniguada y en estos 60 minutos compartimos contigo desde el Patio de las Culturas cosas que nos interesan a vos, a mí y a la gente de buen corazón. Hoy estamos hablando acerca de El Mirador del Mal. La indiferencia como cómplice, yo le agrego como protagonista también de un artículo de Alejandro Torrealba, un amigo budista que bueno ha escrito sobre esta frase cuando él la rescata de un artículo también de Ángeles Barceló que habla de que justamente esas imágenes que tanto nos impactaban desde una colina o desde un lugar alto, pues que muchos colonos israelíes pues miraban cómo la gente, cómo las bombas iban cayendo y las gentes palestinas iban muriendo. Estamos reflexionando acerca de qué sucede en la razón humana, en nuestro corazón, cuando el sufrimiento se vuelve paisaje. ¿Qué es lo que pasa en mí? Porque todo lo que entra por nuestros sentidos, de hecho, tiene consecuencias. Toco algo caliente y me quema. Miro una luz muy fuerte y me nubla la vista. Un sonido muy fuerte, pues me deja un zumbido. Todo tiene una consecuencia en mí, en mi cuerpo, en mi mente, en mi corazón. Y esto tiene que traer algo. Y nosotros tenemos que saber mirarnos por dentro para ver qué es lo que está causando en nosotros. Y si está causando algún cambio antinatural, por decirlo así, pues tenemos que hacer algo al respecto y romper esa neutralidad tóxica, que eso no existe. Habíamos hablado de Jesús de Nazaret, que justamente habla de ello y dice, para mí los tibios son vomitivos, no los quiero en mi estómago. Es muy crudo eso. Pues también comentarte un poquito acerca de lo que dice Hannah Arendt, que es una filósofa, yo creo que una de las más grandes, que estuvo en los juicios de Nuremberg, y a ella le encargan hacer un informe, un estudio sobre uno de esos personajes nefastos, que era un ingeniero, que era el que se encargaba de hacer las listas de las personas que iban a terminar en las cámaras de gas. Y incluso él era muy proactivo, muy creativo, porque decía, por ejemplo, cómo se podía hacer para matar a más gente de forma más rápida, por decir así. Él ideó primero para meter a la gente en esos, cómo decir, en esos camiones, pues primero metían a los niños, esa fue idea de él, primero los niños, después las mujeres y después los hombres. Entonces de esa manera pues ya los niños evidentemente llegaban muertos y ya no había que estar gastando material para matarlos, o sea, ese tipo de cosas. Bueno, entonces Hannah Arendt, siempre lo digo al revés, en su análisis sobre esta banalidad del

su jefe o su jefa pues no tuviera que gastar tanto material o de una manera más rápida. Entonces, ella decía esto, que bastaba simplemente en renunciar a pensar, el pensamiento crítico, endurecer el corazón, que ni se daba cuenta que lo endurecía porque era aquello de ojos que no ven, corazón que no siente, y dejarnos de sentir responsable, dejarme de sentir responsable de mis actos y de mis omisiones. Eso nomás basta. O sea, que básicamente no fui yo, fue Teté. O sea, esa capacidad de decir los responsables siempre son los otros. Los responsables es el responsable es Dios, o el diablo, o el vecino, o el gato con quien te tropezaste. Pero es una capacidad del mono, del que va siempre saltando de rama en rama para no hacerse responsable realmente. El mal no tiene cuernos y cola, eso ya lo sabemos, creo yo, que lo sabemos todos, ¿no? A veces tiene cara de burócrata, hay un montón de gente que anda por allí con trajes y mujeres súper finas por fuera, pero que son demonios. No tienen los cuernos, pero son unos demonios, mata gentes. Y, o peor aún, la cara del espectador aburrido que cambia de canal, o el espectador del mirador del mal, que si no mueren 10 personas, pues entonces no es un espectáculo. Claudio Naranjo también profundizaba un poco en esto, en esta herida psicológica y espiritual, y es muy interesante lo que dice él, porque como estábamos hablando antes, todo lo que vemos, nosotros somos personas, o sea, sensitivas, tenemos sensores, todo nos toca y todo produce un cambio, una reacción. Entonces esto sí o sí tiene que tener alguna reacción en nosotros. Entonces nos dice él que la autenticidad implica ser fiel a uno mismo. Ok, yo soy coherente a mí misma y eso me hace auténtica. Pero la sociedad nos forma y deforma para el capricho y el reconocimiento externo. O sea, nos está manipulando, es lo que dice este señor Claudio Naranjo. ¿Y qué pasa entonces? Que traicionamos nuestra fidelidad interna. Hay una contradicción. Yo soy, ya no soy, porque soy aquel o aquella persona que están haciendo en mí a través de esas manipulaciones mediáticas o a través de lo que leo, lo que escucho, la tele, etcétera, etcétera. Y nos volvemos viciosos, no por maldad intrínseca. O sea, que nosotros no es que seamos malos de naturaleza, sino por desconexión. No es porque vos seas una mala, malísima persona, ahí que estás allí todo el día echando espuma por la boca. No es eso, en realidad. Lo que pasa que los vicios, por decir así, a la maldad o a esas imágenes crueles, a estar en ese mirador del mal, en realidad es haberte olvidado de quién sos en relación con los demás. El sentido de comunidad, de pertenencia, de identidad de personas, de especie, de la misma especie. Y repito esta frase porque me encanta. Nos volvemos viciosos no por la maldad intrínseca, sino por desconexión. Por haber olvidado quiénes somos en relación con los demás. Porque ya no me importa aquella persona que está ahí. Yo estoy aquí cómodamente en mi mirador del mal y lo miro como un espectáculo. Estoy desconectada. Como si hubiera apagado el televisor o el teléfono, aunque lo tengo muy encendido. Otro personaje como Thomas Mann, al inicio del siglo pasado, también ya advirtió sobre esta barbarie. Su peligro no es solo la devastación física de la guerra, dice él, sino el desapego espiritual que la permite. Desapego espiritual que la permite. O sea, el encarnarnos en el cuerpo y quedarnos a nivel cuerpo-mente, sin mezclar la persona que soy yo en espíritu. En Avyayala, en América, en las naciones ancestrales, no se usaba, y hasta ahora las personas nativas, indígenas, no usan el yo soy y luego existo, sino usan el sentipensar o el hacer para ser persona, el hacer siendo nosotros. No existe el yo soy y ahora existo, sino el hacer siendo nosotros o nosotras.
Y de una forma me cuesta.

porque es un pensamiento sumamente complejo, abstracto, que como mujer occidental me cuesta entenderlo. Pero básicamente eso es el sentipensar en comunidad. Yo, es que no puedo ni decirlo, mi ser hace siendo. Mi ser hace, existe, hace siendo. Pues algo así es lo que dice este señor Thomas Mann. O sea, no, vamos por allí cerquita, ¿no? Y desde la perspectiva del budismo, nos dice otra vez Alejandro Torrealba, figuras como Shantideva en el siglo VIII nos dejaron enseñanzas que son verdaderos antídotos contra este mirador desde el que juzgamos sin sentir nada. Permanecer sensible al dolor, elegir no ridiculizar ni ignorar al que sufre, es una fuerza revolucionaria. Forzarme a mí misma para hacerle presente a esa persona con su dolor en mi dolor. La escucha rota, la compasión activa, es la consigna absoluta. No hay un lugar para los neutrales, queridos y queridas, cuando hay sufrimiento. Esa fuerza vital es la que nos impulsa a transformar la vivencia, a tocar realidades y a no narcotizarnos para poder evadirla. He hablado demasiado tiempo, pero la buena música viene a rescatarte. Nos canta Bersuit Vergarabat esta canción súper potente que habla justamente de esa persona que se desconectó del mundo, el señor Cobranza. Para vos.

tienen el poder y lo van a perder. Una canción súper potente de los años en que estaba Menem, el expresidente de Argentina, que, bueno, privatizó todo lo que se pudo privatizar. Lo único que no privatizó creo que fue, bueno, es que no pudo el aire. Bueno, estamos aquí hablando acerca del mirador del mal, está la indiferencia como cómplice, un artículo de Alejandro Torrealba. Estamos en la 89.4, esto es Radio Iniguada, y bueno, de paso pues te invito a que te unas cada jueves de 8 a 9 a compartir estos temas, y por qué no, también a unirte a la radio. Siempre hace falta gente que se anime a venir a hacer equipo. Si no tenés tiempo, pues a lo mejor pues te quieras hacer socio o amigo o amiga y donante de la radio, para que esta radio, que es un ejemplo porque en realidad somos personas a fuerza de pulmón, que es quien está trabajando aquí, para que esto realmente se mantenga. Así que invitadísima a que vengas a la radio y ¡pam!, te hagas el super socio, la super socia de la radio. ¿Para qué? Pues para no estar dentro de esta neutralidad tóxica. Entonces, si hacemos ese paso, pues estamos rompiendo, saliéndonos de ese mirador del mal. El mirador del mal fue muy a propósito de lo que comenta Ángeles Barceló, lo estamos hablando así, esta periodista, muy a propósito de los colonos israelíes, que en una colina, en un lugar pues alto, se ponían a mirar, y seguramente todavía siguen ahí, cómo las bombas caían, la gente moría, la gente sufría, lloraba, niños, señoras, señores, todo el mundo muriendo ahí, y ellos, bueno, haciendo asaderos, bailando. Y entonces, claro, eso asusta. Y nos decía Claudio Naranjo que eso es antinatural, porque crea una dicotomía en nosotros. Rompe eso que es realmente intrínseco en nosotros, que es el ser humano bueno, buena. Nosotros no nacemos, o sea, un niño no nace matando a la madre, a los padres. Es antinatural. Entonces, ¿qué es lo que pasa? Hay una desconexión en este tiempo, una evasión, una situación de narcodependencia en el mal, pero no por esa maldad que está ahí activa, por decir así, sino por desconexión de nuestro corazón, por ponernos lejos de la gente, por haber olvidado quiénes somos en relación con los demás. O sea, yo sé quién soy y a dónde voy, y yo lo sé, pero claro, desconozco a los demás. Los miro como en un videojuego. Entonces estamos hablando de la compasión activa. Esa palabra compasión es muy interesante porque habla de hacer tuyo ese sufrimiento de la otra persona, pero con mucha pasión. No simplemente como, entre comillas, caridad vacía. Te doy de eso que me sobra. Incluso te doy cosas que me quito cosas de mí, pero no te quiero con esa pasión que se requiere, ¿no? Hay una palabra que me gusta a mí también bastante, que es la misericordia, que es una palabra difícil porque es la que nosotros tenemos que activar con el enemigo, con aquella persona que nos ha hecho mucho daño, con aquella persona que es, para mí, el mal absoluto, la miseria total. Entonces, la misericordia justamente habla de eso, de romper esa distancia entre el enemigo que me hace daño, que me quiere matar o que me está matando, y yo acercarme hasta su miseria. Es súper, súper fuerte. Pero bueno, vamos a intentar entonces reactivar palabras como compasión y como misericordia. Una cosa es acercarse, estamos hablando de, cuando hablamos de misericordia, no es hacernos adictos y eternamente estar perdonando a aquellas personas que nos hacen mal. Estamos hablando de poder acercar tu espíritu hacia ese perdón transformador. Eso es difícil, ¿no? Pero bueno, hay que hacerlo. Porque si no, terminamos nosotros allí en esa espiral del nunca jamás salir de ahí, en ese odio que termina también
desnaturalizándonos. La imagen del espejo es unificadora. Cada vez que guardamos silencio ante la humillación ajena, algo en nosotros, en nuestra propia dignidad, se rompe. ¿Cómo aceptamos la humillación ajena? ¿Nos refugiamos en la burbuja propia de nuestra propia comodidad para validarla por defecto? La brecha entre ambas realidades, mi realidad y la tuya, ¿cómo podemos decir? Juega en ese espejo, se juega en ese espejo, donde también se juega a favor del mal, porque si mi espejo, el espejo de la bruja mala, como dice Rita Segato, no me deja verme a mí misma, sino que yo le pregunto quién es la más hermosa o quién es el más hermoso, y ese espejo falseado que nos fabricamos te está diciendo siempre, pues la más hermosa sos vos, la que tiene la razón sos vos, quien no se equivoca sos vos, todo lo bueno sos vos. Entonces ese espejo de la bruja o del brujo malo, pues termina alejándote de las personas. Entonces el poder mirarte a vos mismo, a vos misma, también te unifica con la otra persona, porque te miras limitada, te miras con tus defectos, te miras como sos. Entonces, esa apertura hacia tu propia realidad hace que también te abra la puerta para poder aceptar la realidad de la otra persona. El Buda enseñó que el amor es sabiduría, y traicionar esa sabiduría, traicionar ese amor, es traicionarnos a nosotros mismos. Acá estamos viendo que todas las personas, es innato en nosotros, en distintos tiempos, distintos lugares, distintos contextos, pues opinan y opinamos lo mismo. Que cuando nos desconectamos del otro, de la otredad, de la diversidad de aquel próximo prójimo, cuando lo hacemos del próximo prójimo el más lejano, hasta dejarlo prácticamente en la invisibilidad, es cuando también nosotros nos vamos volviendo fríos. Y decía Fran Fanon, creo que es este señor Freire, el brasilero, que para ser monstruo a una persona antes, yo tengo que ser un monstruo. Y eso es muy fuerte. Muy, muy fuerte. El esclavista era esclavo de su propia crueldad para poder hacer esclavo a la otra persona. Entonces, eso es lo que tenemos que romper. Y ahí volvemos a la misericordia, ahí volvemos al espejo. Mirarme para unificarme a mí, para aceptarme a mí y para unificarme con la otra persona y para poder aceptar a la otra persona. Esto se dice fácil, pero es dificilísimo. Lo sabemos, ¿no? El maestro Tangu Rinpoche también habla de la profunda práctica del Tonglen, el dar y tomar, que consiste en atreverse a tener el coraje a respirar, esto me encanta, a tener el coraje a respirar el sufrimiento del mundo para transformarlo y devolver alivio. Esto me recuerda también, en clave cristiana, a aquello de Jesús de Nazaret cuando dice: voy a cargar sobre mis hombros el pecado de todo el mundo, el pecado de todo el mundo. Pues básicamente es lo mismo que dice acá. Respirar el sufrimiento, inhalarlo, transformarlo y devolver en alivio a la gente. ¡Buah! Eso es, me encanta, me encanta. Y volvemos a decir, cuesta, pero bueno. Tenemos que animarnos a hacerlo, a empezar a hacerlo y a continuar aquellos que ya lo están haciendo. Y el significado es muy claro: subrayar la bondad fundamental y desear activamente el beneficio de todos los seres sintientes. Vuelvo acá a esa palabra tan linda, sintientes, frente a la frialdad del egoísmo. ¿Recuerdan que había comentado en el bloque anterior del sentipensar? De que en Avia Yala, en América, las naciones ancestrales hablan de eso, del sentipensar. No solamente se piensa, sino se siente. Y primero se siente y luego se piensa. Pero en realidad hay un equilibrio de sentires.
Bueno, vamos a recibir, si te parece, a Rosalén, que también nos quiere hablar de algo así como un espejo. Su canción se llama La cara amable del mundo. Así es que te dedico este jueves esta canción, La cara amable del mundo, para vos, de Rosalén.

Confía a pesar de todo. Me están haciendo señas del otro lado del cristal. He visto allí personas haciéndome señas. Te cuento, para que veas todo lo que sucede por aquí. Por eso tenés que venir a la radio para poder ver en vivo y en directo qué es lo que hay del otro lado de los micrófonos. Y del otro lado del cristal es un lugar misterioso. Hay un ser allí que está poniendo toda la música para que suene acá bonita. Y bonita, se nos fueron los minutos súper rápido, como siempre. Como cada jueves de 8 a 9 compartimos contigo desde el Patio de las Culturas aquí en Radio Guiniguada. Hoy hablábamos acerca del mirador, digo bien, del mal. Y con Alejandro Torrealba, ese amigo budista, Dharma Mitra, hablábamos de que no queremos ser indiferentes, no queremos ser cómplices ni protagonistas. Vos sabés que vos sos buena persona. Sos buena, sos muy, muy buena, sos bueno, pero excelentemente bueno. Y si aún no te anotaste en la lista de los luchadores de la lucha del bien, te invito a que te unas, a que salgas de ese espacio tóxico de la neutralidad que va matando personas, que te hace antinatural, que no te deja ser esa persona en toda esa plenitud como realmente vos mereces ser. Y no hace falta mucho, digo mucho entre comillas, para unirte a esta liga de los luchadores del bien. Y vuelvo a repetirte, no hace falta entre comillas mucho. ¿Por qué? Porque eso no basta. Porque hace falta todo. ¿Sabes por qué? Porque algo menos que todo es demasiado poco para vos. Porque te mereces esa excelencia, no la mediocridad tóxica de aquellos que viven siempre en el limbo entre el bien y el mal y que simplemente están con ese dedo índice indicando lo que es bueno, lo que es malo, como si fuesen los dioses que están allá en el Olimpo y que no se mezclan con la gente como vos y como yo. Así es que yo te invito, bienvenida, bienvenido a ese reino de las personas excelentes. A mí mi mamá me dijo que yo soy la mejor de todas, así es que yo creo que tu mamá también te lo dice, así es que únete a ello. Y también hablando de excelencias, pues te cuento que las oficinas del Patio de las Culturas están abiertas para que de repente si necesitas algún tipo de apoyo en el tema del trabajo, para si llegaste recién o tenés pasaporte, no más. Si de repente también te falta, como quien dice, una pequeña ayuda en el tema de extranjería, de la ley de extranjería, pues por ahí podemos estar ayudándote. Y bueno, ahora se vienen muchas actividades, se vienen los talleres de percusión, talleres también donde hablaremos acerca del espacio de la no violencia. También la gente de Perú nos va a estar compartiendo con nosotros y con sus niños una chocolatada súper genial. Así es que podés mirar estas actividades que se van a llevar a cabo en las redes, podés encontrarnos por allí y anotarte. Son todas gratuitas para que puedas participar. También vamos a participar en una actividad muy bonita. El martes de 5 a 7 estás invitado en el Soco Común frente a los ex cines Monopol, donde empieza Triana. Allí de 5 a 7 este martes, pues también vamos a hablar acerca de cooperación con la coordinadora de ONGs y el Patio de las Culturas. Hay más cosillas por allí para el año que viene, aunque nos estamos adelantando, pero queremos decirle a los jóvenes que vamos a tener una actividad súper linda que se llama Desconexión Digital y más sorpresas, porque estamos empezando un proyecto súper lindo que lo vamos a hacer aquí con nuestra radio hermana desde el Patio de las Culturas, un proyecto súper lindo que se llama Humanízate, muy a propósito de lo que hablamos ahora acerca de esta necesidad de ser coherentes con nuestra humanidad, ¿no? Que la maldad no forma parte, no es algo intrínseco del ser humano, no forma parte de nuestro ADN. Y así hay muchas cosillas que se están viniendo para ahí. También decir que está la escuelita para niños, no solamente para gente de Paraguay, sino para todos los niños en los cuales pues se habla acerca de la, ¿cómo podemos decir? De ese esfuerzo de no olvidar la identidad de las personas que hemos venido de otros lares, que es importante tener las raíces siempre presentes en nosotros, porque una persona que no tiene raíces no puede compartir en una tierra.
con otras personas, porque es como esas hojas secas que cuando viene el viento, ¡fup!, se las lleva. Entonces, para poder realmente compartir con la sociedad canaria, yo que vengo de otros lares, pues tengo que tener mis raíces también ahí bien, ¿cómo se puede decir?, bien cimentadas en la tierra, concretamente en esta tierra tan bonita que es Canarias, que es ese areópago de culturas desde toda la vida, y que yo creo firmemente que nunca, nunca eso va a desaparecer del ADN canario, que es lo primero que me impactó, que cuando apenas llegué aquí, pues me dijeron mi niña, yo paso de los 50, y sin embargo, hasta ahora me dicen mi niña por aquí, mi niña por allá, y es algo súper lindo. Quizás para ustedes los canarios, pues ya forma parte de ustedes, porque es parte de ustedes, pero para una persona que viene de otro lado, es una palabra súper cariñosa y siempre se agradece ese trato tan bonito que tienen. Bueno, pues yo me callo porque ya nos tenemos que ir. Cristian ya se quiere ir a descansar. Y nos vamos con esta canción, La vida no vale nada, de Pablo Milanés, si es que no es para vivirla en aras de hacer el bien. Nos vemos el próximo jueves, si Dios quiere, y si Dios no quiere, igual nomás. Chau, chau. Thank you.

0: Son las 9 de la noche.
1: Temperatura 18 grados. Humedad 52%.
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0: Son las 9 de la noche y 31 minutos.
1: Temperatura 17 grados. Humedad 55%.
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0: Son las 10 de la noche.
1: Temperatura 17 grados. Humedad 59%.
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0: mano.
1: Y Mary Pompis. Empezamos. Esto es Respetable Público. Efectivamente, Respetable Público, una vez más desde Las Palmas de Gran Canaria, los jueves de 9 a 10 de la noche, los domingos de 7 a 8 de la tarde, y en las redes, en el podcast, en Radio Guiniguada, donde quieran, cuando quieran, siempre que quieran, pueden repetir, pueden volver a escuchar los programas. Sigo aquí haciéndome con esta maravilla de cultura y teatro canario, entrevistando a actores y actrices canarias. Hoy tenemos con nosotros a la gran Carol Cabrera.
2: Yo, gracias.
1: Gran actriz, que ayer hablaba con alguien, te nombraba alguien y dice, esa yo la he visto, es una actriz buenísima. ¿Qué tal, Carol? ¿Cómo estás?
2: Muy bien, espectacularmente bien, Mónica.
1: Qué bueno. Bueno, vamos a empezar desde el principio. Quiero que nos cuentes un poquito cómo era la Carol niña, cómo fue tu relación con el arte, con lo artístico, cuándo viene la inspiración, cómo fue esa infancia, si hubo alguna motivación especial o no, cuándo tú realmente te acercas al mundo teatral, cuándo decides que vas a ser actriz profesional. Cuéntanoslo todo.
2: Pues mira, todo, de 45 años da para un montón, Mónica.
1: Pues sí.
2: Sí. No, mira, grosso modo, vale, mi infancia, yo siempre estuve vinculada a los escenarios por la danza, ¿vale? Yo hice ballet, empecé en el colegio haciendo ballet con el profesor Tony Bridmon y estuve, bueno, pues me encantaba a mí subirme un escenario, como dice Antonia San Juan, creo que es, en un monólogo, a mí un escenario siempre me dijo hola, a mí también. Hacía ballet en el colegio, o sea, mi infancia, así, adolescencia, estuvo muy relacionada con el baile, o sea, subirme a los escenarios para bailar, me encantaba. Yo escuchaba música y bailaba, me gustaba muchísimo. El teatro, yo siempre fui muy payasa, en el buen sentido de la palabra. Y yo recuerdo siempre que me decían, ay, tú deberías de hacer teatro, pero nunca me dio por ahí. Fíjate, no, era algo como que no. Como que estaba ahí, sí, el teatro existe. Bueno, yo me acuerdo de ver los programas de Estudio 1, por ejemplo, ¿no? Hace allá por finales de los 70, podía ser. Sí, sí. Yo súper pequeñita y recuerdo de ver los programas de Estudio 1. Y sí, estaba el teatro y lo veía, estaba bien, pero no tenía yo ese gusanillo. O sea, súper honesta, o sea, no lo tenía. Pasan los años, yo estudié educación infantil, ¿vale? Ajá. Yo, o sea, mi formación en mi adolescencia no estuvo vinculada a las artes escénicas de ninguna manera. Yo estudié educación infantil, quería ser periodista, yo quería estudiar ciencias de la información porque quería ser reportero de guerra. Prometido. Yo me veía, sí, yo ahí sí me veía yo, fíjate,
1: madre,
2: los conflictos,
1: mía, una
2: retransmitiendo.
1: Muy arriesgada,
2: sí,
1: muy comprometida.
2: Sí, era una cosa que me llamaba muchísimo la atención. Y yo quería hacer ciencias de la información, pero ¿qué pasa? Que en aquella época se estudiaba ciencias de la información en Tenerife. Uh-huh. Yo pertenezco a una familia numerosa, con un sueldo solo que era el de mi padre. Entonces, bueno, y había un rollo ahí porque mi padre trabajaba en Iberia, ¿vale? Entonces, mi padre en aquella época tenía un buen sueldo, pero es que éramos 6 hermanas. Entonces, no podían pagarnos carreras porque el sueldo no daba, pero no teníamos derecho a beca porque el sueldo estaba en el por encima de lo...
1: Claro, no había una compensación entre el sueldo.
2: Exacto,
1: y la
2: entonces era como...
1: numerosa.
2: Mi madre me dijo, mira, Carol, yo no te puedo pagar una carrera el día de mañana, ya cuando puedas tú, ya si tú quieres seguir, pues cuando trabajes te la pagas tú. Con todo el dolor de su alma, pero es que éramos 6 bocas. Uh-huh. Entonces a mí aquello se me quitó. Estudié educación infantil porque, como dije, mira, ya no voy a hacer BUP, porque ya no le veía sentido a meterme a hacer BUP coach, digo, si no sé qué voy a estudiar. Uh-huh. Entonces me propusieron lo de esto de educación infantil en FP, cuando FP eran 5 años, hice los 5 años de FP, saqué el técnico especialista en educación infantil y jamás ejercí como educadora infantil, uh-huh. Aunque me gustan los niños de lejos. No ejercí. Los niños que no sean míos. Un ratito y ya está. No ejercí jamás, ¿vale? Mi vida se fue por otros derroteros. Empecé a trabajar. Estuve trabajando en una joyería. Bueno, mentira. Estuve primero trabajando en Hiperdino. Estuve en la cadena de supermercados trabajando de cajera mientras estudiaba.
1: Ah, fíjate.
2: Después, al final me pagué los estudios trabajando.
1: Está muy contenta la gente que trabaja en Hiperdino,
2: sí,
1: ¿no? Que
2: sí,
1: creo
2: sí,
1: que realmente
2: sí.
1: El trato es...
2: Sí, yo magnífico. Al menos en... O sea, esto fue en año... Te hablo del año 94. Mira si ha llovido. a mí siempre me trataron, o sea, yo siempre me sentí muy bien allí en Hiperdino. Yo estuve 6 años, sí. Yo estuve 6 años en varias tiendas y genial. Y nada, después empecé a trabajar en el mundo de la joyería y la relojería, me casé, y aquí viene el tema del teatro, cuando me separé. Yo me casé y me separé. Entonces, ajá, cuando yo me separé, que por cierto me llevo súper bien con mi ex marido, que conste, y desde aquí le mando un saludo, yo me fui a vivir sola y entonces yo recuerdo un día, una noche más bien, pensando yo, a ver, yo trabajaba jornada partida, no tenía hobbies así, porque no hacía nada más que ir a trabajar, y cuando yo salía del trabajo y me iba a casa, ¿no? Y una noche dije, ay, yo necesito hacer algo más que sea ir del trabajo a casa y de casa al trabajo, ¿no? Algo que a mí me aporte. Y empiezo a pensar, digo, no, baile no. Ya como que ya he bailado mucho, ya no me apetece. Ajá. ¿Y el teatro? Ajá. Y entonces dije, ay, me voy a apuntar en clases de teatro, pero como hobby, Mónica, te lo prometo. O sea, fue sí, como un rollo y fue así. O sea, me voy a apuntar en clases de teatro. A mí siempre me han dicho que a mí el teatro se me daría bien. Me voy a apuntar en clases de teatro para tener ese entretenimiento. Sí, sí. A ver qué tal. Yo no conocía a nadie.
0: Fíjate. ¿Tú no conocías a nadie del mundillo?
2: No. De oídas, sí. Yo sabía que existía. O sea, sabía que existían compañías. Sabía por nombres de actores, de actrices. Yo conocía a quien único así conocía del mundillo en aquella época era Guasimara Correa, ajá, la única actriz a la que yo conocía.
0: ¿Y eras público? ¿Ibas a ver teatro?
2: No, fíjate, y no iba curioso a ver teatro. No iba. O sea, para mí, yo a veces pienso, digo, tantos años que me he perdido yo de obras de teatro, si hubiese sido más viva en ese... ¿Sabes? O sea, si hubiese sido más curiosa.
0: Claro.
2: Porque claro, cuando no te pica la curiosidad... Obviamente, si hubiese sido más curiosa, y mira que yo me crié en una familia, o sea, como te dije, yo vinculada siempre a los escenarios, sobre todo a la música, un tío mío que compone, que estuvo con los Gofiones muchos años, en mi casa siempre se nos ha, la lectura, por ejemplo, siempre se nos ha inculcado el tema, en mi casa no había un día de Reyes que no hubiese un libro entre los regalos, uh-huh, siempre. Entonces, claro, te educas, te digo, se veía Estudio 1, pero nunca me pico
0: ir a ver
2: una obra de teatro. Hasta que empecé.
0: Hasta que empezaste como aficionada a tomar clases de teatro.
2: Y fui a mi primera clase de teatro, Mónica, y a mí se me abrió el mundo, literalmente. O sea, para mí fue como, ¿en serio esto existía? Y esto es así.
0: Ajá.
2: Por la generosidad que vi. Porque además yo empecé a aprender en un ambiente aséptico de malos rollos. Uh-huh. Y a nosotros siempre se nos decía, se nos hablaba, se nos insistía sobre el estar abiertos, el compañerismo, ¿no? Es la generosidad de los actores entre unos y otros, ayudarnos en escena, fuera de escena también si es necesario, ¿no?
0: Ajá.
2: Y para mí fue tan maravilloso poder crear, jugar a ser otra persona. Uh-huh. Me recordaba mi infancia cuando jugaba a las casitas, cuando jugaba a las escuelitas, cuando jugaba... Que al final te metes, o yo recuerdo de jugar a series, yo qué sé, cuando se puso de moda el gran héroe americano, yo jugaba a ser el gran héroe americano.
0: No me cabe duda.
2: Y al final eso...
0: Y la Mujer dices, Maravilla.
2: Y al final tú dices, es que es eso. O sea, los niños tú los ves que no tienen filtros y se creen aquello...
0: Sí, a lo que están jugando. Con muchísimo divertimento y con muchísima seriedad.
2: Sí, y entonces como para mí fue como un poco volver a ser niña, me enganché.
0: Ajá. Uh-huh.
2: Entonces nada, yo dije, pues venga, encima tuve la suerte, porque yo digo la suerte para mí, o sea, para mí sí fue una suerte. Hablo en primera persona, cuando la crisis del 2008, yo trabajaba en el servicio técnico de un servicio técnico de relojes. Y en el año 2012, o sea, esta gente tenía central sede en Madrid, ¿vale? Y una sucursal aquí, en Gran Canaria. En año 2012 ellos deciden cerrar la sucursal de Gran Canaria. Ya yo estaba yendo a clases de teatro. Ya yo llevaba unos 2 años, más o menos. Sí, porque yo empecé en el 2010. Uh-huh. Y entonces, claro, nos vamos todo el personal, nos fuimos al paro. Y yo dije ahí... ah, acá, vale, que esto es así. Bueno, genial. Entonces yo, si no me puedo comer un pan, me como medio pan, pero me lo como feliz. Y me voy a dedicar a hacer lo que me gusta, el teatro. Que había sido esa gran pasión que yo descubrí.
0: Ajá.
2: Y ahí me metí ya de lleno, Mónica, o sea, a formarme. Empecé a hacer talleres con Profetas de Mueble Bar, me apunté a clases de canto, me apunté a clases de baile con Mingo Ruano. Empecé a formarme, a leer. Y bueno, y tuve la gran suerte también, el primer casting que me presenté, hablando de que yo no me llevo bien con los castings, pues el primer casting al que yo me presenté, me seleccionaron José Carlos Campos. Ajá. Para el musical de Sherlock Holmes y el Club de los Pelirrojos.
0: Yo lo vi fantástico, de un amigo mío, de Miquel Ayell.
2: Ah, ok.
0: Miquel Ayell, okay. Es muy amigo mío.
2: Ok, sí, sí, pues sí. Ese fue el primer casting que yo hice.
0: Yo lo vi, estaba estupenda esa obra.
2: Y sí, y además, y te digo, y tuve unos compañeros maravillosos también, un elenco fantástico, un buen rollo espectacular. Fue mi primer contacto directo con el teatro profesional. Ajá. Para mí el mes de ensayo, porque estuvimos un mes ensayando, Mónica, a piñón. Y eso para mí fue como un taller de teatro intensivo, porque yo lo que aprendí de todos ellos, porque además cuando tienes esa ansia de aprender, yo siento que yo todavía sigo aprendiendo, o sea, yo aprendo de todo el mundo. Yo voy a, para mí los ensayos, y a lo mejor esto va a sonar, no sé cómo puede sonar, pues me da igual. Lo digo porque
0: va a sonar bien,
2: siento.
0: Porque tenemos un técnico de sonido estupendo, así que va a sonar muy
2: sí,
0: bien.
2: Sí, ¿verdad? Para mí los ensayos son como talleres de teatro. Porque estoy siempre, porque siempre estamos aprendiendo. Y en cada personaje que construimos estamos aprendiendo. No solo aprendemos en los talleres o en los libros que leemos, aprendemos trabajando. Uh-huh. Y aprendemos, a mí me encanta aprender de mis compañeros. Me pueden llamar copiona, me da igual.
0: Ya le decía Picasso que hay que copiar
2: con, hay que copiar.
0: Con altura.
2: Exacto,
0: ¿no?
2: Exacto.
0: Es que es la forma como aprendemos los seres humanos.
2: Exacto,
0: repitiendo y copiando.
2: Ahora sí, por supuesto que soy público también, y me encanta ir a ver teatro, y me encanta ir al teatro a aprender.
0: Vamos a la música.

0: Aquí seguimos tras la pausa musical en Radio Guiniguada, 89.4 de la FM. Esto es Respetable Público, el único programa exclusivamente teatral radiofónico del archipiélago canario. Estamos entrevistando a Carol Cabrera y hablabas del aprendizaje permanente del artista. Yo creo que sí, que cualquier persona que se dedique a un oficio artístico, si lo hace con verdadera entrega y pasión, es con el conocimiento de que siempre estás aprendiendo.
1: Sí.
0: Siempre estás aprendiendo.
1: Sí, yo creo que... Y además es la manera, para mí, por lo menos a mí me funciona, Mónica, porque yo no estoy para darle clases a nadie de moral de nada, ni de decirle a nadie cómo tiene que hacer las cosas. Yo digo lo que me funciona a mí. Y a mí me funciona tener la mente abierta y estar siempre dispuesta a aprender. Creo que es mucho más cómodo, es menos estresante. ¿No? El saber que, tener, no creerte nunca que eres bueno. O sea, sí, a mí me costó muchísimo decir
0: eso
1: que era actriz.
0: Ahí quería yo seguir. Vamos a seguir cronológicamente, porque yo sé que a ti te costó mucho y me resulta curioso que hay muchos actores y actrices que me dicen lo mismo. Yo tardé años en poder decir, me dicen ellos, yo soy actriz o yo soy actor. Y eso es algo que siempre me ha chocado mucho, fíjate. Entonces... Tú tomas ese curso, ya empiezas a relacionarte más con la profesión, te seleccionan para ese casting, haces esto de mi amigo de Lassie Gags, de Miguel Ayell, y luego, ¿cómo sigue la cosa?
1: Y luego sigue la cosa que ya empecé a trabajar.
0: Ajá.
1: Con Profetas de Mueble Bar.
0: Uh-huh.
1: Estuve trabajando después también en Navidad, lo típico, que ahí aprendí muchísimo, eso fue un aprendizaje muy, muy bestia. En el Centro Comercial Las Arenas, allá por el 2014, hacía de duende con nuestra querida Leo Medina.
0: Uh-huh.
1: Y ahí es también, eso fue un aprendizaje brutal, porque claro, teníamos grupos de 30 personas cada 20 minutos. Imagínate, ¿no?
0: O sea, Fíjate, que era animación.
1: Era, sí. Y básicamente, sí, aunque teníamos
0: una gran escuela, la animación.
1: Una gran escuela, entonces eso te da unas tablas... Sí. Espectaculares. Luego Profetas me dio el monólogo suicidio de una actriz frustrada. Eso fue un regalazo. Yo me acuerdo que yo, estando trabajando en Los Reinos de la Navidad, yo no sabía qué iba a pasar después de aquello. O sea, tú sabes cómo es nuestra profesión, Mónica. Hoy sabes lo que tienes y mañana... El mañana es incierto. Los actores siempre estamos en crisis y eso es verdad. Llamé a Profetas. Los llamé. Porque yo quiero hacer un monólogo.
0: Ajá.
1: Y fíjate tú, yo quiero hacer 5 horas con Mario. Y entonces me dicen los Profetas, no.
0: Va a ser que no.
1: No, mi amor, no, ¿dónde vas? Bájate. Sí. Entonces no, ellos me dijeron, me hablaron de suicidio de un actor frustrado. Y que ellos, bueno, pues que querían dirigirme, pero que darme a mí la producción. Para que yo la metiese en mi maletita de actriz y que fuese yo... Y eso fue para mí un regalo enorme, inmenso, de Profetas. Me dirigieron, efectivamente. Uh-huh. Y ya luego yo empecé a moverla. Ahí me introduje en el mundo de la producción. Me di cuenta de que no me gusta la producción. Me estresa demasiado.
0: Uh-huh.
1: Y que es muy estresante, además. O sea, hay que estar produciendo para saber lo que es. Sí. Que se ve todo de lejos, se ve... ¡Ay, qué bonito el escenario! ¡Qué bonito el vestuario! Pero... La gente que está detrás ahí curra muchísimo, muchísimo. Pero eso me ayudó a posicionarme, ya a hacerme el huequito. Yo creo que a partir de ahí fue cuando ya... Porque claro, al principio era, ¿Carol Cabrera quién es? ¿De dónde viene? No ha pasado por la escuela, no es una completa desconocida. Entonces yo un poco desarrollé ese sentimiento de intrusismo. ¿Vale? Porque era como... Claro, es que aquí gente que ha estudiado, que lleva muchísimos años invertidos preparándose, y de repente llego yo y es como, y era como, ¿quién es? ¿No? Me costó también quitarme eso, me costó, porque claro, yo sí, claro que yo había, hombre, yo no había ido a la escuela de actores, pero es verdad que yo había hecho training actoral a bestia además.
0: No, y más allá del training que uno pueda hacer o no en cualquier disciplina, el arte... Está muy bien la formación, está muy bien el academicismo, está muy bien la gente que le gusta estudiar la carrera de arte dramático, o el que se forma de forma ecléctica, que viaja a Madrid y toma cursos con este, con el otro, o aquí o allá. Pero, porque no puede suceder que una persona se forme aquí casi trabajando, porque tú tomaste unos cursitos y empezaste, que es la forma como la que los actores antiguamente eran así. No había, esto de tomar clases de teatro es una cosa muy nueva. Antes había los grupos, las grandes compañías, los grandes grupos, que eran pues Stanislavski con su grupo en Rusia. Después vino el Berliner con su... Y los propios grupos, al crear obras, iban generando formación. Pero esto de las escuelas de interpretación es una cosa muy reciente, justamente a raíz de pues todo esto, del Actors Studio, de Strasberg, de bla, bla, bla, que se empieza a dar clases de teatro. Antes la gente simplemente hacía teatro. Entonces tú te formaste aquí, te pusiste a trabajar y claro, si eres una persona que tienes talento y que lo que haces resulta, pues entonces sigues trabajando. Claro. Si no tienes talento, pues a lo mejor tienes que estar formándote mucho más. Y formándote, formándote, y a lo mejor al cabo de 10, 15, 20 años aprendes lo que tú, Carol Cabrera, puedes haber aprendido en dos trabajos que hiciste y ya estabas posicionada, como dices tú, ¿no? Pero eso también va con el talento innato de cada cual. ¿Cuánta gente no hay que no ha tomado clases de pintura y se pone a dibujar y te quedas con la boca abierta?
1: Sí. Sí, es cierto. Lo que pasa que, bueno, yo lo viví de aquella manera, ¿no? Un poco con el permiso, como tenía, pero era un rollo mío, ¿vale? O sea, yo tenía la sensación de tener que pedir permiso, ¿no? Porque era como, y además de ser actriz.
0: Ajá, que te costaba mucho.
1: Mucho, porque para mí me merecía un respeto tan grande, la profesión tan grande, que no podía yo decir soy actriz. No me salía. No, es como la persona que se saca el carnet de conducir y dice, sé conducir. No, mi amor, tú sabes circular. ¿Vale? O sea,
0: si es que sabe.
1: Tú sabes circular, si es que sabes. Tú aprenderás a conducir con la práctica cuando estés en la carretera, cuando estés entre coches, cuando se te cruce un perro y sepas reaccionar. Ahí es cuando tú aprenderás a conducir. Pero tú ahora mismo, con tu L, sabes circular. Pues yo me sentía que tenía una L.
0: Claro.
1: Entonces yo decía, no, yo no soy actriz. Yo no puedo decir que soy actriz. Sí, es verdad que a mí, por ejemplo, o sea, Tavi García fue el primero que me dijo que sea la última vez.
0: Que te oigo decir que no eres actriz. Claro, cuando ya llevas 3 o 4 obras, ya dices, bueno, ya tengo que decir que
1: ya tengo que decir que soy actriz.
0: Lo que estoy haciendo, además estás viviendo de esto.
1: Claro. Y además me decía, me acuerdo que Tavi me dice, porque además el actor... lo demuestra en las tablas. Y tú cuando te subes a las tablas, tú demuestras que eres actriz. Así que tú eres actriz, ¿vale, Tavi? Tampoco te enfades, ¿no? Pero no, sí,
0: creo,
1: es verdad que...
0: Yo creo, fíjate que me parece muy honesto de tu parte y el ejemplo de la L está muy bien puesto, ¿no? Porque realmente es lo que dices tú. Si te acabas de sacar el carnet, si acabas de llegar y has hecho 1 obra, 2 obras, pero claro, ya cuando llevas un rato... A mí me dijo una vez un humorista, José Carlos Cabrera, que me encantó que lo dijera porque me pareció súper honesto, que es un gran humorista, a mí me parece un hombre fantástico, divertidísimo, es un gran humorista, yo lo he ido a ver, me he reído con él, y estábamos en un lugar, estábamos en algo, y me dijo, no sé quién le dijo actor, no sé qué, y él dijo, no, yo no soy actor, yo soy humorista, actores son estos que están aquí, y nos señaló unos cuantos, dice, esto es otra cosa, esta gente son actores, son actrices, son... Y fíjate, y pasaron 10, 15, 20 años y me lo encontré hace poco en el aeropuerto y volvió a decir lo mismo, que lo habían convocado por un casting, que le habían pedido que se iba para ver un papelito pequeño en una... Y dice, no, es que yo no soy actor, yo soy humorista. Y yo le dije, querido, yo creo que ya a estas alturas tú puedes presentarte a ese tipo de casting.
1: Claro.
0: Porque ya tú tienes unas tablas.

0: la humildad y la honestidad llevada a lo máximo, pero ahora ya sí, ahora sí. Ya tú eres una actriz conocida, reconocida, querida, posicionada, convocada.
1: Sí, sí, sí, ahora sí. Ahora sí, además que una vez que ya yo pasé esa barrera, ya yo dije, no, a ver, ya, como dices tú, ¿no? Ya yo cuando me di cuenta de que, oye, ya estoy trabajando, ya se me está reconociendo, ahora sí, sí, soy actriz. Pero sigo aprendiendo. No digo soy actriz y aquí me quedo, no, sigo aprendiendo.
0: No, es que si dices soy actriz y aquí me quedo, ahí te queda.
1: Ahí me quedo, correcto. Ahí me quedo porque ahí nadie me va a hacer caso, obviamente, ¿no? Porque para mí las estrellas están en el cielo, Mónica. Yo siempre lo digo, las estrellas están en el cielo. A mí el divismo... Hay personas que se pueden permitir ser divas, claro. Claro, pero ser diva cuando te lo puedas permitir. Cuando nadie te conozca, cuando te conozcan tres personas, no seas diva.
0: Claro, sí, sí.
1: Porque además no creo que en nuestra profesión el divismo no tiene cabida. Creo. Igual me equivoco, pero nosotros somos unos artesanos de las emociones. Entonces, vamos a darnos bobería. Y no sé, pero te digo, una opinión muy personal.
0: Sí, sí, es
1: muy
0: así.
1: Personal.
0: Entonces, bueno, hiciste ese trabajo con Profetas, ¿y qué vino después?
1: Después vino De Hoy Teatro, que también los quiero un montón. A Iván Álamo, es Luz, ese niño, Iván y Raúl. Con ellos empecé haciendo La Vuelta al Mundo en 80 días.
0: ¡Ay, qué lindo!
1: Sustituyendo de cover de Sara Álvarez, haciendo 8 personajes que me reí. Yo disfruté tanto, porque era comedia pura. Y aprendí muchísimo también. Tenía mi partner, era Abraham Santa Cruz. Ajá. Y lo pasé súper bien. Seguí trabajando con Profeta. Es que yo con quien más he trabajado han sido con De Hoy y con Profeta después. Y con De Hoy, con Profetas y con Espíritus de Sal trabajé.
0: Ajá, también muchos infantiles, ¿no? Eso está buenísimo porque los infantiles también, el público infantil es tan auténtico que en medio de la platea puedes escuchar es que me aburro, exigente. No me gusta.
1: Si tú superas al público infantil, te comes al adulto. Te lo comes. Sí. Porque el infantil es el más exigente.
0: Sí. Yo si me viera en la tesitura de tener que elegir, si me dicen, puedes hacer teatro hasta el día que te mueras, pero tienes que elegir o adultos o niños. Yo elegí a niños, fíjate. Sí, yo prefiero trabajar para público infantil. Me encanta trabajar para adultos. Pero el público infantil tiene esa autenticidad que la ves en las miradas, en los comentarios, en los silencios, en lo... El público adulto, si se desconecta, se queda como amodorrado y se duerme y tú no te enteras. Bueno, si te enteras porque percibes la energía, ¿no?
1: Exacto.
0: Pero el público infantil tiene esa cosa mucho más libre, más genuina. No tienen ese pudor de decir, bueno, aquí, si no le gusta al final no aplauden, ese tipo de cosas, ¿no?
1: Y te lo dicen.
0: Sí,
1: y te lo dicen. Y te dicen, no me gustó.
0: Sí. Sí. Vamos a hacer otra pausita musical.

0: Qué bien, Carol. Aquí, después de la musiquita, seguimos con Carol Cabrera, respetable público, Radio Guineguada. Bueno, entonces estás ahí curtiéndote los escenarios canarios, haciendo infantiles. ¿Qué más?
1: Pues eso, con De Hoy, con Espíritus de Sal, con Profetas.
0: Bueno, con Profetas yo te vi, que me quedé absolutamente fascinada, La Lección de Ionesco, que además es una pieza que bueno, yo creo que todo el mundo mundial que ha hecho teatro ha querido, alguna vez ha soñado con montar esa pieza. Cuéntanos un poquito cómo fue esa experiencia.
1: Fue maravillosa, o sea, como experiencia fue maravillosa, y meterme en el papel de la alumna, claro, tú me ves, este cuerpito.
0: Carol, para aquellas personas que no la conozcan personalmente, es una mujer muy linda, es muy guapa, tiene una cara preciosa, sonriente, gracias, llena de luz, y es chiquitita, es muy chiquitita, es como esos perfumes así que vienen en frasquitos chiquititos, chiquititos, súper bien proporcionadísima, es como una muñequita.
1: 1,50 mido.
0: Claro, entonces claro, da mucho juego para hacer ese texto de Ionesco, que se supone que es una niña, una alumna, ¿no?
1: Sí, y con Carmelo Alcántara compartiendo escena.
0: Que estaba fantástico.
1: Y fue una experiencia muy, muy, muy bonita, o sea, meterme en el papel de esa alumna, todo, además con Profetas, para mí trabajar con ellos. Ellos, yo les digo mis maestros también, ¿no? Porque yo he aprendido muchísimo con ellos. Y te digo, o sea, me lo pasé súper bien. Sufrí también porque había frases que era como, Dios, que... Tú sabes cuando se te atrabancan frases, Mónica, que tú dices, que esto no es así, que esto... Pues me pasó, pero bueno, un poco nos pasa a todos en todos los textos, creo. La pena que fueron dos funciones solamente.
0: Sí, eso es una lástima. Ya hemos hablado tú y yo otras veces de que, bueno, y con otros y otras invitados que vienen aquí, comentamos siempre que lo que adolecemos en Canarias es de falta de giras, de falta de espacios, de falta de temporada, sobre todo, que la gente le dice, oye, que actúo tal día, y te dicen, ay, qué bueno, y es todos los fines de semana. El público que no va al teatro pregunta, ¿pero qué estás todos los viernes?
1: Hola.
0: Sí, en Buenos Aires estás todos los viernes, aquí no.
1: Aquí no. No, yo me hace gracia la gente cuando te dice, Dios, tú tienes que estar rica. Bueno, a mí me lo han dicho, ¿eh? A mí me lo han dicho, Dios, tú tienes que ganar un montón de dinero porque trabajando de actriz, digo, precisamente esto es lo contrario.
0: Claro, fíjate qué atrevida es la ignorancia, ¿no?
1: El concepto que hay de que si eres actor o actriz, pues ganas dinero. Pues
0: claro,
1: no.
0: Porque ellos, los únicos actores o actrices que conocen, los que son los que ganan dinero.
1: Exacto. Los que ganan dinero.
0: No, pues conocen a los que no ganamos dinero, no los conocen.
1: Después estamos el resto que no. No, vamos a comprar el mismo supermercado que tú.
0: Ay, sí.
1: Y te digo, Mónica, no he parado.
0: Después de La Lección, ¿qué más vino?
1: Después vino el Museo Canario, donde estuve trabajando hasta hace poco, muy feliz, por cierto, en una actividad que... Bueno, estuve en dos actividades, Domingos en Familia y Guías por un Día. Domingos en Familia era, pues, vestirme de aborigen, básicamente, crear un personaje que iba por el museo hablando con los niños sobre...
0: ¡Ay, qué maravilla!
1: Sí,
0: ¡qué bonito!
1: Sí, súper bonito. Y después estaba Guías por un Día, en el que ahí sí hacía docencia, era docente. Yo enseñaba técnicas a los alumnos de primaria y secundaria, les enseñaba técnicas para hablar en público, para que ellos fuesen guías de museo. O sea, ellos tenían que hacer un recorrido, ellos tenían que ser los guías del museo de sus propios compañeros. Entonces estaba Teresa Correa, que es fotógrafa, y hacía con ellos un paseíto también enseñando la fotografía. Y después estaba Ángeles Arencibia, periodista, que se metía con ellos en los archivos del museo, maravilloso, y les empezaba a sacar allí periódicos antiquísimos, les enseñaba cómo construir una noticia. La otra compañera, que era la guía del museo, Carmen Gil, y ella hacía el recorrido con ellos. Y después estaba yo, la actriz, que era la que les enseñaba, pues, cómo tienes que hablar en público, la dicción.
0: Pero mira, ahí sacaste tu parte docente que habías estudiado.
1: Ahí saqué yo mi parte docente.
0: Al principio, lo primero que estudiaste, ¿no?
1: Sí, ahí saqué yo mi parte docente. Y genial. Paró cuando la pandemia. Paró cuando la pandemia y ahora... Ha sido como, bueno, vale, vamos a ver qué pasa, ¿no?
0: Ajá.
1: Y empecé a estudiar comunicación no verbal.
0: Ah, qué interesante.
1: También para para aplicarlo al... O sea, yo hice un taller, yo hice un curso de comunicación no verbal y dije, ay, esto se puede aplicar al teatro, ¿no? A los personajes. Entonces seguí formándome, ya soy experta en comunicación no verbal.
0: Ajá. Que tiene un nombre técnico también, un nombre científico. ¿Cómo es?
1: Sinergología, bueno, sinergología es una parte de la comunicación no verbal. La comunicación no verbal abarca muchísimo más. La comunicación no verbal abarca todo lo que comunicamos que no sea transmisión oral. Uh-huh. Cómo vestimos, cómo nos move, cómo, o sea, cómo vestimos, lo que nos gusta, qué colores nos gustan, cómo escribimos. La grafología, por ejemplo, es parte de la comunicación no verbal también. ¿Qué comemos? También habla de nosotros.
0: ¿Cómo comemos?
1: ¿Cómo comemos? Entonces, la parte que estudio es... No, o sea, en la prosodia, uh-huh. aunque está la parte oral, ¿no? La parte hablada, la parte verbal, pero la prosodia es la parte de la comunicación no verbal, que es cómo hablamos, uh-huh. nuestro tono, nuestro timbre, nuestra intensidad, todo eso forma parte de la comunicación no verbal, aunque sea comunicación verbal.
0: Interesante. La sinergóloga se quiere desinergologizar. El sinergologizador que lo desinergologice.
1: Yo lo dices tú, pero yo no
0: da sé. Da para trabalengua la palabrita,
1: para,
0: ¿eh?
1: Da para trabalengua.
0: Sinergología.
1: Sí, la sinergología es la parte que habla de la gestualidad, de qué lo que es, qué comunica nuestro cuerpo a través de los gestos.
0: Todo y esto es que estudian también los, ¿cómo se llaman? Los juristas, ¿no? Los investigadores privados.
1: Sí, también. También.
0: Para los juicios, también, para los, ¿no?
1: De
0: para
1: hecho, saber si la gente... De hecho, uno de mis profesores, J.M. Pincho, él es experto en secuestros, trabaja en Guardia Civil, experto en secuestros. Y él, a través de la sinergología, con la sinergología, ha salvado vidas.
0: Fíjate qué curioso, porque entrevistan a una persona y se dan cuenta, no hace falta hacerle un polígrafo, se dan cuenta si están mintiendo, si...
1: Exacto. Hombre, el tema del polígrafo también tampoco da garantía. Y la sinergología, a ver, hay un debate ahí, mira, ahora estamos hablando de sinergología, hay un debate ahí sobre la detección de la mentira. Hay que tener mucho cuidado con eso, porque se puede malinterpretar que a lo mejor un gesto sea un indicativo de mentira. No, tú nunca vas a saber si una persona está mintiendo. Si esa persona, o sea, para llegar a concluir que hay mentira, se tienen que dar muchísimos, o sea, casi que se tienen que alinear los planetas para tú llegar a esa conclusión, porque tú a lo mejor me estás contando una cosa, Mónica, que es verdad, y yo pienso que es mentira porque te noto la voz nerviosa. Y a lo mejor de repente tú estás nerviosa pues porque te ha pasado algo que no me quieras contar. Uh-huh. Por ejemplo. O desvías la mirada, y no desvías la mirada porque me estés mintiendo, desvías la mirada porque pasa alguien a quien ve, o porque pasa una mosca y te llama la atención la mosca y desvías la mirada.
0: Claro, porque a veces hay personas que se ponen como poco estrictas con eso, ¿no? Sí. Que si mira para la izquierda significa que no sé qué.
1: Exacto.
0: No es un manual de matemáticas.
1: No, para nada. Y hay que tener muchísimo cuidado porque toda la gestualidad se hace es bajo un contexto, o sea, tiene que ver la persona, lo que está pensando, el contexto, si hay elementos distractores, si no los hay, los sesgos que uno tenga, uh-huh. ¿sabes? También qué pienso yo de ti generalmente. Uh-huh. Y entonces hay que ser muy aséptico también a la hora de hacer un análisis sinergológico. Es que un montón de cosas, parece que no, pero sí es verdad que hay ciertos ítems, ciertas posturas, el de la estatua, sobre todo, que trabajamos mucho los actores, el tema de la estatua, lo primero que trabajamos a la hora de construir un personaje, que sí se pueden aplicar perfectamente. Uh-huh. Así que, y en ello estoy. Te digo ahora.
0: Qué bueno, qué interesante. Y bueno, además estaba yo pensando que eres una persona muy avezada, muy arriesgada, ¿no? Porque tú al segundo texto que hiciste ya querías hacer monólogo.
1: Sí.
0: O sea, tú hiciste lo de Sherlock Holmes y ya lo siguiente fue un monólogo.
1: Sí.
0: Fíjate, eso.
1: Bueno,
0: la mayoría de los actores y actrices profesionales tardamos un montón en hacer un monólogo.
1: Sí, sí. Y a ver, yo hice lo de Sherlock Holmes y dije Holmes, y no es Holmes, Holmes son las pastillas, las de chupar, Holmes. Y sí es verdad que después hice una lectura dramatizada que no fue tal, La cabeza de Asterión de Miguel Ángel Martínez, que lo hicimos en la sala pequeña del Cuyás con Profeta. Ajá. Iván Álamo, era mi compañero de escena, Y después de eso fue lo de los cuentos de la Navidad, pero sí, igualmente, o sea, yo no había hecho nada cuando yo dije quiero hacer un monólogo, pero yo no quería hacer un monólogo, o sea, no quería hacer un monólogo de tipo Club de la Comedia, no, no, no, yo quería hacer un monólogo teatral.
0: Sí, no un stand-up, un monólogo.
1: Exacto.
0: Es que yo reivindico mucho que si entre nosotros empezamos a hablar con esa diferencia, aunque tengamos que incluir el término inglés, pero para mí es la diferencia, o sea, una cosa es el stand-up y otra cosa es el monólogo.
1: Exacto.
0: Porque los propios gente de teatro les da apuro decir la palabra monólogo para que no se les
1: para
0: confunda,
1: que no
0: con,
1: se confunda con los humoristas.
0: No, no, pero es que el monólogo somos nosotros.
1: Exacto. Monólogo, una persona hablando.
0: Claro, y el monólogo ha sido toda la vida un espectáculo teatral. Ahora vienen estos señores o señoras, bueno, que les llamen stand-upistas, que les llamen cómicos o que les llamen humoristas más bien.
1: O no, o hay también actores.
0: Hay también actores que hacen stand-up pero
1: pues,
0: diferenciar
1: exacto,
0: eso.
1: Exacto, este sí. Pues stand-up.
0: Tú querías hacer teatro, claro.
1: Y entonces yo lo que quería era hacer un monólogo. Porque también es verdad, Mónica, que claro, yo estaba empezando, la profesión es difícil, es una profesión complicada. Entonces yo decía, para que a mí me llamen de una compañía, es que no es soplar y hacer botellas. Entonces,
0: te tienen que ver.
1: Me claro. tienen que ver. ¿Cómo me van a ver? ¿Haciendo claro. un monólogo? Es que era la manera que a mí se sí. me ocurría que cómo me podía yo proyectar,
0: sí.
1: ¿no?
0: E hiciste también una versión de Marianela, ¿no?
1: Sí, Nela, esa también.
0: Esa no la vi, pero hay gente que quedó impresionadísima.
1: Esa
0: con
1: fue también con De Hoy Teatro y con esa inauguramos el Bienio Galdosiano.
0: Ajá.
1: Se inauguró con Nela en el Teatro Guiniguada. Texto de Israel Castro, gracias, y Miguel Ángel Martínez, la adaptación de ellos dos, y fui Nela, y ha sido un
0: qué maravilla.
1: Regalazo. Además, ahí ya yo estaba estudiando CNV y ya empecé a aplicar, ¿sabes?, cositas de la comunicación no verbal, empecé a aplicarlas con Nela.
0: Qué interesante.
1: Y muy guay,
0: Pues ya estamos cerquita del cierre del programa, vamos a la música otra vez.

0: Estamos terminando el programa de hoy, Radio Guineguada, respetable público. Estamos entrevistando a Carol Cabrera, actriz canaria. Y bueno, te quería preguntar, Carol, ¿qué opinas tú del panorama? Un poquito del panorama teatral canario, que si bien es verdad que sabemos que el nivel es bastante alto, es sí. bastante bueno, porque te vas por la península y ves cosas y dices, oye, pues los canarios estamos igual o mejor que en muchos sí. lugares.
1: Sí.
0: Creo que hay actores y actrices excelentes aquí, directores, muchos autores en los últimos 10, 15, 20 años. Eso está muy bien, porque antes no había gente que escribía. ¿Cómo ves tú un poquito el panorama en general?
1: Pues mira, Mónica, ahora mismo como están las cosas, está muy complicado, muy complicado. Ya cuesta de por sí. Es una profesión que cuesta tirar para adelante con ella, sacar proyectos adelante. No hay temporadas, lamentablemente. Y ahora con todo esto que estamos viviendo, pues todavía mucho más complicado, ¿no? Yo espero que esto pase pronto. Yo espero que esto, que los teatros se empiecen a llenar más pronto que tarde. Y aunque a lo mejor suene utopía, no lo sé, pero yo espero que esto sirva también para que haya más unión de la profesión, porque yo creo que todavía existe un poco eso de, porque se lo dieron a esa persona y no me lo dieron a mí, ¿qué tiene esa o esa compañía que no tenga yo? O qué. Vamos a alegrarnos todos de lo que nos pasa, de todo lo bueno, y apoyarnos en lo malo, porque yo creo que va a ser muchísimo mejor para todos. Es lo que yo veo desde fuera. Yo no me muevo mucho en círculos de teatrales con muy pocas personas. Me muevo porque tengo otras cosas. O sea, yo amo el teatro, amo la profesión, pero mi vida se compone de más cosas, ¿no? Y además que nunca he sido, y a lo mejor voy a sonar prepotente con esto, pero de verdad que no es ninguna intención, pero yo jamás he sido de hacer amistades con los compañeros de trabajo. Y yo, claro, yo es que trabajaba en otros sitios, yo he trabajado en otros sitios antes de trabajar en el teatro, entonces yo he tenido, sí he hecho amigos, por supuesto, porque no soy una salvaje, pero soy muy selectiva, ¿sabes? Entonces yo, vamos a trabajar juntos y nos lo vamos a pasar súper bien, pero tú en tu casa, yo en la mía. Tengo muy buenos amigos en el mundo del teatro, sí, pero son los menos, son muy poquitos. Con el resto de la profesión me llevo muy bien y no puedo decir nada malo de nadie porque nadie me ha hecho nada malo, ¿sabes? Entonces, pero sí, o sea, volviendo al tema, que me estoy saliendo por la tangente, está te difícil. Digo, está la cosa muy fea y necesitamos, afortunadamente, bueno, ahora con esto de que los aforos se han reducido, pues se llenan los, o sea, aforos, vas a comprar una entrada y no hay, y tú dices, ¡ay, qué bueno! ¡Qué bueno que han llenado! Pero claro, que han llenado de aquella manera, porque es como se está,
0: que han llenado es un 30%
1: del teatro. Exacto, que tú vas al teatro y se te cae el alma a los pies.
0: Sí, se te cae.
1: Cuando ves esas separaciones, claro, sí. Las cosas están como están y es por ley, y la ley lo exige, y por lo menos se está haciendo algo.
0: De todas maneras, te digo una cosa, el Teatro Guineguada tiene 437 localidades.
1: Sí.
0: A mí me costaba, Dios y ayuda, como dicen los católicos,
1: llenar.
0: No, llenar yo no he llenado nunca, la gente se cree que yo he llenado los teatros. Meter 250 personas me costaba lo que no te puedo explicar, las estrategias y las estratagemas que yo tenía que hacer. 250 es casi la mitad.
1: Sí,
0: o sea,
1: sí.
0: Llenarán otros, pero yo, así de tener el teatro a rebosar con el cartel de agotadas localidades, lamentablemente en el Guineguada no lo he tenido nunca. Entonces, claro, ahora es que te da mucha alegría ver que diga, no, aforo completo. No, mentira, sí lo colgué una vez el Guineguada, el cartel. Sí que lo colgué.
1: Sí, tú un monólogo, que tengo, tu monólogo,
0: que me acuerdo
1: sí.
0: que sacamos algunas fotos y demás. Pero bueno, muy pocas. Y otras compañías también. O sea, de repente vas a ver cosas interesantísimas y te ves 80 personas, antes de la pandemia me refiero. Te veías 80 personas, 30. 30 personas viendo una obra de teatro en un teatro que tiene 437 localidades. A mí se me cae el alma a los pies.
1: Sí.
0: O sea, yo siempre digo lo mismo. Yo pido al respetable público que se relacione más con el teatro, que vaya más. De hecho, este programa surge de un club de espectadores y espectadores de teatro, que la idea era juntar gente para organizar la idea al teatro, para sacarles las entradas, para que tuvieran facilidades para que la gente vaya más al teatro. Entonces, si es verdad que ahora, al estar reducidos los aforos, claro, la gente dice, no, pero date prisa, saca ya la entrada, sácala pronto. Entonces, eso hace que haya como un incentivo, ¿no? Como más gusanillo de decir, oye, pues la voy a sacar con anterioridad. Entonces, tú ves las colas de la gente, colas para sacar entradas, no para este fin de semana, sino para dentro de un mes. Eso está muy bien, eso nos eso puede favorecer.
1: Eso es maravilloso,
0: favorecer.
1: Claro. Ahí eso es lo que yo lo estaba pensando también, que ahora también yo, sí es verdad que yo noto, vale, que los aforos se llenan rápido, pero también noto que hay más demanda de teatro de la gente. O sea, claro, date cuenta que estamos en un estado de alarma, estamos con un toque de queda,
0: estamos grabando, voy a aclararle al respetable público que nosotros estamos grabando el 19 de marzo.
1: El Día del Padre.
0: Por más que esto en el presente real de los de las personas que están escuchando, va a ser probablemente la segunda o tercera semana de octubre. Un poquito para aclararnos, ¿no?
1: Sí, sí. Pues ahora, a día de hoy, estamos en la situación que estamos a nivel de restricciones. Y yo creo que la gente ya, o sea, está empezando a abrir el abanico también de sus preferencias. Y se está abriendo a otras experiencias, y entre ellas está el ir al teatro. Pero yo recuerdo, o sea, yo soy la primera que digo, señores, que yo no fui a ver una obra de teatro hasta los 35 años. O sea, es muy fuerte.
0: Es muy fuerte, sí. A mí me choca mucho cuando la gente me dice, no, teatro, fíjate, yo no he ido nunca. Yo me quedo como, ¿sabes? O sea, a mí me parece una cosa tan rara. Es como si alguien me dijera que nunca se ha ido a bañar al mar. ¿Sabes? Me da el mismo
1: shock.
0: Sí,
1: que de una persona de interior, a lo mejor de interior de un continente, de interior, interior, tú dices, vale, oye, sí.
0: Me resulta súper chocante que alguien me diga que no ha ido nunca al teatro, ¿no? Es curiosísimo.
1: Sí, pues hay mucha gente
0: que no va, que tiene no esa sensación de que el teatro es algo difícil.
1: Exacto, que aburrido. O aburrido, y para nada. O sea, hombre, también depende de lo que vayas a ver.
0: No, si es malo, es aburrido, si es malo, seguro.
1: Exacto.
0: Pero mira, antes que hablábamos de los stand-up, ellos han colaborado mucho en que la gente vaya al teatro.
1: Por ejemplo.
0: ¿Ves? Una de las cosas positivas que estos humoristas han hecho, que la gente vaya luego a ver comedia, demande comedia. Sí. Pues el teatro, si es bueno, hasta el que no sea comedia, hasta el teatro dramático, si es bueno, no te vayas que sea divertido, porque si es un drama, es un drama, pero te agarra, pero te atrapa, agarra. Te entretiene, te distrae y te da algo, te da un mensaje, te transforma.
1: Sí, sí, a mí me gusta ir a ver teatro y el teatro ese que te da que pensar. O sea, cada uno va a ver lo que le apetece en cada momento.
0: Sí.
1: Y en este caso, la gente, o sea, yo por ejemplo, a mí me gusta ir a ver ese teatro, el que me da que pensar.
0: Claro.
1: El que me revuelve.
0: El que te revuelve, tiene que ser así. Carol Cabrera, me está diciendo aquí Cristian que tenemos que terminar. Siempre me recortas unos minutitos, Cristian. Yo tengo aquí el crono y no me cuadra, ¿eh? Vale, pues vamos a ir cerrando el programa. Carol, ha sido un enorme placer tenerte y esperamos seguir viéndote en los escenarios, y animo al público a que la busquen, a que la sigan y a que la persigan y la vayan a ver, porque realmente, de verdad se los digo, es una gran, gran actriz.
1: Muchísimas gracias, Carol. Muchas gracias, Mónica. El placer mío de estar aquí, mi amor.
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3: Son las 11 de la noche.
4: Temperatura 17 grados. Humedad 59%.
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0: Son las 11 de la noche y 31 minutos.
1: Temperatura 17 grados. Humedad 59%.
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0: Son las 12 de la noche.
1: Temperatura 17 grados. Humedad 59%.

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5: El presidente chino Xi Jinping ha advertido que el estatus de Taiwán podría derivar en un conflicto entre Estados Unidos y China. La advertencia del presidente Xi se produjo después de que éste recibiera el jueves al presidente de Estados Unidos, Donald Trump, en el Gran Salón del Pueblo de Pekín, donde ambos mandatarios hablaron durante alrededor de 2 horas y 15 minutos. Trump llegó el miércoles a Pekín a bordo del avión presidencial Air Force One, acompañado por su hijo Eric Trump, los miembros de su gabinete Scott Bessent, Marco Rubio y Pete Hegseth, y los millonarios Elon Musk y Jensen Huang, quien es director ejecutivo del fabricante de chips Nvidia. Después de la reunión entre Trump y Xi, la cadena de televisión estatal de China dijo que el estatus de Taiwán sigue siendo el tema más crítico en las relaciones entre China y Estados Unidos.
6: 处理好了，两国关系就能保持总体稳定。
7: Si el asunto de Taiwán se gestiona bien, se puede preservar la estabilidad general de las relaciones bilaterales. Si se gestiona mal, se producirán fricciones e incluso conflictos entre ambos países, lo que empujará a las relaciones entre Estados Unidos y China a una situación extremadamente peligrosa. La independencia de Taiwán y la paz en el estrecho de Taiwán son asuntos fundamentalmente incompatibles.
5: En vísperas de la visita de Trump a China, un grupo bipartidista de legisladores estadounidenses presionó a la Casa Blanca para que proceda con la entrega de un paquete de armamento para Taiwán valuado en 11.000 millones de dólares que el Congreso aprobó en diciembre. Los legisladores también están presionando a Trump para que apruebe una venta adicional de armamento para Taiwán por un valor de 14.000 millones de dólares que incluye misiles Patriot y dispositivos antidrones. Según se informa, los presidentes Trump y Xi también trataron asuntos que van desde el comercio hasta la inteligencia artificial y la guerra de Estados Unidos e Israel contra Irán. En un banquete que se celebró después de la reunión, el presidente Trump invitó a Xi a la Casa Blanca el próximo 24 de septiembre. Para más información sobre la visita del presidente Trump a China, visite nuestro sitio web democracynow.org/es. El Senado de Estados Unidos ha vuelto a votar en contra de una resolución de poderes de guerra que busca limitar la capacidad del presidente Trump de atacar Irán. El miércoles, 3 senadores republicanos rompieron con su partido y votaron a favor de transferir del Comité de Relaciones Exteriores del Senado al Pleno de dicha Cámara Alta una resolución de poderes de guerra relacionada con Irán para que fuera sometida a votación, pero la moción fracasó en una votación que contó con 49 votos a favor y 50 en contra, después de que el senador demócrata del estado de Pensilvania, John Fetterman, votara en contra. Esta es la séptima vez que el Senado de Estados Unidos bloquea bloquea una resolución de poderes de guerra relacionada con Irán desde que Trump comenzó a llevar a cabo ataques aéreos contra dicho país el 28 de febrero. Las Fuerzas Armadas israelíes atacaron varios lugares del sur del Líbano durante la noche del miércoles al jueves. Esto se produce tras otro día de mortíferos ataques que se llevaron a cabo a pesar del alto el fuego mediado por Estados Unidos en abril. Según el Ministerio de Salud del Líbano, una serie de ataques israelíes mató el miércoles a al menos 12 personas, incluidos dos menores. El gobierno de Trump recibirá este jueves a miembros del personal diplomático de Israel y el Líbano para una tercera ronda de conversaciones de paz. Una vez más, Hezbollah no participará en las negociaciones. Las autoridades palestinas afirman que la policía israelí mató a disparos a un hombre palestino de 44 años que estaba tratando de trepar el muro de hormigón que separa los territorios ocupados de Cisjordania de Jerusalén. Según su hermano, Zakaria Katusa, quien era padre de cuatro niños, quería cruzar a Israel para encontrar trabajo. Por otra parte, colonos israelíes mataron a un adolescente palestino de 16 años en la localidad de Sinjel, al norte de Ramallah. Las autoridades sanitarias locales afirman que Yusef Ali Yusef Kavneh murió a causa de una herida de bala en el pecho. La muerte de Yusef Kavneh se produjo al tiempo que colonos israelíes, respaldados por soldados, hostigaban a pastores palestinos y robaban un gran número de ovejas que pertenecían a estos. Un nuevo estudio revela que Israel intensificó drásticamente sus ataques contra la Franja de Gaza en las 5 semanas posteriores a la suspensión de sus ataques aéreos contra Irán. La Organización de Monitoreo de Conflictos, ACLED, ha revelado que Israel llevó a cabo un 35% más de ataques contra Gaza en abril que en marzo. Todos los ataques se produjeron a pesar del alto el fuego mediado por Estados Unidos, que supuestamente entró en vigor en octubre de 2025. Estas fueron las palabras expresadas por Faiza Al-Ahrami, una palestina desplazada que vive en una tienda de campaña en la ciudad de Gaza.
8: La guerra aún no ha terminado. La guerra no ha terminado, así que no me preocupa si se reanuda. La guerra continúa. Los bombardeos continúan, y todos los días escuchamos que hay mártires aquí y allá. Existe un grave peligro en todas partes. Sabemos que en cualquier momento puede caer un misil sobre nosotros, sobre mi hijo o mi hija. Tenemos miedo.
5: Un juez federal de la ciudad de Washington, D.C. ha bloqueado temporalmente las sanciones impuestas por el gobierno de Trump contra Francesca Albanese, la relatora especial de Naciones Unidas para los territorios palestinos ocupados. El miércoles, el juez federal de distrito Richard Leon dictaminó que el gobierno de Trump probablemente violó el derecho a la libertad de expresión de Albanese al prohibirle entrar a Estados Unidos, congelar sus activos y prohibir que bancos y otras empresas hicieran negocios con ella. El gobierno de Trump impuso dichas sanciones después de que Albanese recomendara a la Corte Penal Internacional iniciar juicios por crímenes de guerra contra funcionarios israelíes y estadounidenses. Visite democracynow.org/es para ver nuestras entrevistas con Francesca Albanese. El primer ministro israelí Benjamín Netanyahu afirma haber realizado una visita secreta a los Emiratos Árabes Unidos mientras Estados Unidos e Israel bombardeaban Irán el pasado mes de marzo. El miércoles, la oficina de Netanyahu dijo que la visita, que se produjo después de que ambos países acordaran en 2020 normalizar sus relaciones en virtud de los acuerdos de Abraham, marcó un avance histórico en las relaciones entre Israel y los Emiratos Árabes Unidos. Posteriormente, los funcionarios emiratíes emitieron un comunicado en el que negaron las afirmaciones de Netanyahu, las que calificaron de totalmente infundadas. El Senado de Estados Unidos votó el miércoles a favor de confirmar a Kevin Warsh como el próximo presidente de la Reserva Federal. Warsh fue aprobado por 54 votos a favor y 45 en contra, después de que el senador demócrata del estado de Pensilvania, John Fetterman, se uniera a los 53 senadores republicanos para votar a favor de la confirmación. Warsh reemplazará al presidente saliente de la Reserva Federal, Jerome Powell, a quien Trump designó para el cargo en 2017. Posteriormente, el mandatario estadounidense se volvió contra Powell e intentó apartarlo de su puesto después de que la Reserva Federal se resistiera a las exigencias de Trump de reducir las tasas de interés. Tras la votación del miércoles, la senadora demócrata del estado de Massachusetts, Elizabeth Warren, dijo: Trump quiere controlar las tasas de interés y designó a Kevin Warsh para que sea su títere. La confirmación de Warsh es otro paso en el intento de Trump de tomar el control de la Reserva Federal. El gobierno de Trump está reteniendo $1.300 millones en reembolsos de Medicare Medicaid correspondientes a California. Medicaid es un programa público de salud que ofrece cobertura de atención médica a personas de bajos ingresos residentes en Estados Unidos. Esto ocurre luego de que altos funcionarios acusaran a dicho estado de no abordar adecuadamente los casos de fraude en su programa de asistencia médica Medi-Cal y constituye la más reciente de una serie de medidas similares dirigidas a estados gobernados por demócratas. El vicepresidente de Estados Unidos, J.D. Vance, anunció las sanciones en un evento celebrado el miércoles en la Casa Blanca.
7: Esto no tiene que ver con que los estados estén gobernados por demócratas o por republicanos. Se trata simplemente de una buena gestión gubernamental básica. Sin embargo, estados como California, Hawái y Nueva York no se han tomado en serio el problema del fraude del programa Medicaid.
9: The fraud issue seriously in the Medicaid program.
5: Funcionarios de California criticaron duramente las medidas adoptadas por el gobierno de Trump. El gobernador del estado, Gavin Newsom, afirmó que el aumento de los servicios de atención sanitaria domiciliaria en California responde a que se está intentando evitar que más personas terminen en residencias de adultos mayores mucho más costosas. Por su parte, el senador Alex Padilla escribió: "Seamos realistas, esto no tiene que ver con el fraude, sino con castigar a un estado que no votó por él. Se trata, simple y llanamente, de una represalia política". Un exdirectivo de una empresa penitenciaria privada será nombrado director interino del Servicio de Inmigración y Control de Aduanas de Estados Unidos. David Venturella se desempeñó como vicepresidente senior de Geogroup, una compañía penitenciaria privada con fines de lucro que ha recibido cientos de millones de dólares en contratos gubernamentales para gestionar cárceles del Servicio de Inmigración y vigilar a inmigrantes por medio de tobilleras con sistema GPS. Mientras tanto, el inspector general del Departamento de Seguridad Nacional de Estados Unidos está investigando un programa de adquisición de depósitos valuado en 38 mil millones de dólares, promovido por la exsecretaria de Seguridad Nacional, Kristin Noem, con el objetivo de transformarlos en centros de detención para inmigrantes. Esto se produce al tiempo que la organización Public Citizen publicó un informe que detalla que la mitad de los inmigrantes que permanecen detenidos durante más de unos pocos días terminan involucrados en la iniciativa gubernamental denominada Programa de Trabajo Voluntario, ganando apenas un dólar por día, es decir, alrededor de 12,5 centavos por hora. Actualmente, más de 60.000 inmigrantes se encuentran recluidos en cárceles del Servicio de Inmigración de todo Estados Unidos. La Policía Estatal de Luisiana y el departamento de un sheriff local pagarán más de 4,8 millones de dólares para resolver una demanda por homicidio culposo presentada por la hija de Ronald Green, un conductor negro que fue golpeado, arrastrado y electrocutado hasta la muerte durante un control de tránsito que se llevó a cabo en 2019 en la ciudad de Monroe. Según los familiares de Green, la policía les dijo inicialmente que este había muerto en un accidente automovilístico. Sin embargo, la agencia de noticias Associated Press obtuvo un video en el que se ve cómo agentes de la Policía Estatal de Luisiana le disparan con una pistola eléctrica, lo golpean y se burlan de él. Las imágenes muestran que lo dejan luego boca abajo sobre el pavimento durante más de 9 minutos sin prestarle asistencia y, en cambio, se limpian la sangre que tenían ellos en la mano y la cara. Green murió antes de llegar al hospital. En 2022, 4 policías estatales de Luisiana y un ayudante del sheriff del condado de Unión fueron formalmente acusados de delitos graves estatales, incluido el de homicidio por negligencia, pero la mayoría de esos procesos judiciales fracasaron y solo 2 de los agentes presentaron una declaración de no disputa ante cargos menores por agresión. El Departamento de Justicia afirmó en enero de 2025 que no iba a presentar cargos federales contra los agentes involucrados en el incidente. Visite democracynow.org/es para ver nuestra cobertura sobre la muerte de Ronald Green a manos de la policía. 2 semanas de enfrentamientos en el sur de Sudán han matado a 61 personas, incluidos 9 menores, según la Red de Médicos de Sudán. Los combates comenzaron a principios de este mes entre fuerzas vinculadas al grupo rebelde Movimiento de Liberación del Pueblo de Sudán Norte y la tribu Otoro en Kordofán del Sur. Esto se produce al tiempo que el Alto Comisionado de las Naciones Unidas para los Derechos Humanos advierte que los ataques con drones causaron más del 80% de las muertes de civiles en Sudán durante los primeros 4 meses de 2026. El conflicto en Sudán, que ya lleva 3 años, ha dejado al menos 59.000 muertos, desplazado a unos 13 millones de personas y sumido a gran parte del país en la hambruna. La presidenta de México, Claudia Sheinbaum, desmintió el miércoles los informes que señalan que agentes agentes de la CIA han llevado a cabo asesinatos selectivos de miembros de cárteles de la droga en territorio mexicano. Las declaraciones de la mandataria se produjeron después de que la cadena de noticias CNN informara esta semana que agentes de la CIA han participado directamente en asesinatos selectivos de miembros de cárteles, que incluyó la explosión de un coche bomba en una transitada autopista de las afueras de Ciudad de México. Estas fueron las palabras expresadas por la presidenta de México, Claudia Sheinbaum.
10: CNN, supuestamente un medio reconocido internacionalmente, publica una nota realmente sensacionalista, cuyo objetivo, ¿cuál es? Decir, imagínense nada más, que hay agentes de la CIA operando en territorio nacional, inclusive para
11: matar,
10: eliminar a una persona. Imagínense el tamaño de la construcción mentirosa de una nota de este tamaño. Bueno, hasta me sorprendió porque resulta que hasta la vocera de la CIA salió a decir que era falso.
5: Israel se clasificó el miércoles para la final del Festival de la Canción de Eurovisión entre fuertes protestas y pedidos de boicot por la inclusión de ese país en el certamen. Según se informa, cánticos a favor del pueblo palestino y en contra del genocidio de Israel en Gaza fueron censurados durante la transmisión de la semifinal. Más de 1,000 artistas firmaron una carta abierta bajo el lema No a la música para el genocidio, en la que exigen que la Unión Europea de Radiodifusión prohíba a Israel participar en el concurso. Amnistía Internacional afirma que esa alianza de medios traicionó a la humanidad al permitir la inclusión de Israel. Estas fueron las palabras expresadas por una manifestante durante el desarrollo de las semifinales de Eurovisión.
8: Es simplemente hipócrita afirmar que el Festival de la Canción de Eurovisión pretende ser una celebración de la paz, cuando Israel lleva casi 3 años cometiendo en Palestina actos que equivalen a un genocidio. Creo que esto es una gran injusticia y por eso nos estamos manifestando aquí.
12: Und deswegen protestieren wir hier.
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